0: hablamos del poder sobrenatural. Hablamos acerca del poder divino. Hablamos acerca de un poder que tiene su origen en una persona y no en un comité, un grupo, un gobierno, una institución, un credo o un dogma. Su origen está en la persona de Dios Todopoderoso, que es omnipotente y de quien surge todo el poder.
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0: Si hoy preguntamos a la persona común qué cree que es el poder de la Iglesia, es muy probable que piense en términos de una iglesia local. Entonces diría, bueno, creo que una iglesia tiene poder cuando ocupa un lugar destacado en la ciudad. Otros dirían, yo creo que la iglesia tiene poder cuando las personas de esa congregación son destacadas. Y alguien más podría decir, bueno, yo creo que la iglesia tiene poder cuando es muy próspera. Permítame mostrarle por qué ni una sola de esas cosas tiene nada que ver con el poder que Dios ha otorgado a su iglesia. Primeramente, todas esas afirmaciones se basan en debilidades humanas y en la carne. O sea, son puramente carnales, y eso no tiene nada que ver con el poder de Dios. En segundo lugar, no están de acuerdo con la Escritura. La iglesia del Nuevo Testamento en Jerusalén, que ejercía ese poder sobrenatural, sin duda no estaba en consonancia con Roma ni con los líderes de Jerusalén. En tercer lugar, uno de los motivos principales por los que ninguna de esas cosas tiene valor para Dios es que no guarda relación con la tarea principal de la iglesia. No tiene nada que ver con la tarea de la iglesia ni con su obra. Por tanto, el poder de Dios no es ninguna de las cosas que la mayoría de las personas, y especialmente el mundo, identificarían como proveedoras de poder. Entonces, estamos hablando del poder espiritual. Hablamos acerca de poder sobrenatural. Hablamos acerca del poder divino. Hablamos de algo que el hombre no puede elaborar, ni manipular, ni crear, ni inventar de ninguna forma. Estamos hablando del poder que tiene su origen en el cielo y no en la tierra. Hablamos de un poder que tiene su origen en una persona y no en un comité, un grupo, un gobierno, una institución, un credo o un dogma. Su origen está en la persona de Dios Todopoderoso, quien es omnipotente y de quien surge todo el poder. Él dice que ha decretado que tiene el propósito de otorgar al cuerpo de creyentes un poder sobrenatural divino. Ahora bien, lo que debemos preguntarnos es, ¿cuál es el propósito de ese poder? Amable oyente, ¿no estaría de acuerdo en que sería evidente que el propósito de ese poder se alinearía naturalmente con el propósito y el plan de Dios para el cuerpo? Cualquier cosa que Dios tenga para que hagamos, ha prometido que recibiremos poder. Y esa promesa de poder tiene que ver con la tarea de la iglesia. Él no da poder por causa del orgullo. Solamente da poder para que el cuerpo cumpla su función original como parte del Señor Jesucristo. ¿Y qué es eso? Recuerde que Jesucristo dijo, «Pero recibiréis poder cuando haya venido sobre vosotros el Espíritu Santo. ¿Y me seréis qué? Me seréis testigos en Jerusalén, en toda Judea, en Samaria y hasta lo último de la tierra». Por tanto, la promesa de poder tiene que ver de forma directa, concreta, personal y precisa con la obra de esa congregación. ¿Y cuál es la obra de la congregación? Es evangelizar el mundo. Jesucristo dice que esa es su misión para la iglesia. Como leemos en Mateo, «Id y haced discípulos a todas las naciones, bautizándolos en el nombre del Padre, y del Hijo, y del Espíritu Santo, enseñándoles y equipándoles». Y yo estaré con ustedes en cada paso del camino. Si no vamos a ninguna parte, no necesitamos gasolina. Si no vamos a ninguna parte, ni siquiera necesitamos subirnos a un vehículo. Hay muchas personas que se suben a un vehículo que no tiene batería ni gasolina y saludan a medida que el mundo pasa. No sucede nada. Y quisiera decirle, amable oyente, que ninguna iglesia, sea cual sea, tiene el derecho de ocupar un lugar en este mundo si no está comprometida con evangelizar y preparar a los creyentes para llegar a ser lo que Dios quiere que sean en su relación personal y cercana con Él. Ahora bien, si eso es verdad, y lo es conforme a la Escritura, tenemos que hacernos la siguiente pregunta. En el cuerpo de Jesucristo, en la Iglesia del Señor Jesucristo, ¿cuál es el poder? Recordemos lo que dijo el apóstol Pablo. Vayamos por favor a Romanos capítulo 1, versículo 16. Dice así: Porque no me avergüenzo del Evangelio, porque es poder de Dios para salvación a todo aquel que cree, al judío primeramente y también al griego. Escuche que habla del mensaje del Evangelio. En la Iglesia de Jesucristo, el mensaje del Evangelio es el poder de Dios. ¿Cuál es el mensaje del Evangelio? Es el siguiente: que Jesucristo vino a este mundo como el Hijo de Dios encarnado. Nació en Belén, vivió una vida corta de aproximadamente 33 años y murió en la cruz para expiar nuestros pecados. Fue sepultado en una tumba prestada y resucitó al tercer día como el Señor viviente. Ascendió al Padre, está sentado a su diestra y un día volverá como Señor y Maestro, como juez y Rey de toda la vida. Este es el Evangelio. Este es el único mensaje que ha llegado a la faz de esta tierra y puede cambiar el destino eterno de las personas. El poder de la Iglesia se encuentra en el mensaje de la Iglesia. Y la Iglesia de Jesucristo tiene solamente un mensaje: que Jesucristo no solo ha expiado los pecados del hombre, sino que también, mediante el Espíritu Santo, ha vuelto para vivir en el hombre una vida que el hombre es incapaz de vivir. Por tanto, hoy día el cuerpo de Jesucristo es un grupo de creyentes bautizados en los que habita el Señor Jesucristo vivo y resucitado, con el fin de evangelizar y llevar luz a un mundo que está en tinieblas, en pecado, culpa y vergüenza. Ese es el mensaje. Por tanto, cualquier hombre que se pare tras un púlpito en cualquier rincón del mundo y afirme ser un predicador del Evangelio de Jesucristo, pero dude de la Biblia en su mente, ha tomado su escalpelo invisible y ha cortado un pasaje y otro pasaje, ha rasgado una página porque ya no cree en ella. Lo que ha hecho con su propia mente es abandonar su relación y su conexión con el poder sobrenatural de Dios para cambiar a la humanidad. No quiera Dios que ningún hombre esté tras un púlpito y cause dudas, cree dudas e infunde incredulidad en la palabra de Dios. Entonces dice, en primer lugar, que en el cuerpo de Jesucristo el poder debe residir en el mensaje. Y todo el que conoce a Jesucristo tiene este mensaje vivo en su interior, de modo que no nos puede ser arrebatado. A pesar de la persecución, a pesar de las dificultades o pruebas, a pesar del sufrimiento, este mensaje es parte de nuestra vida, incluso más que la sangre que corre por nuestras venas. Nunca podemos eludir el mensaje, y ahí reside el poder. Sin embargo, usted puede tener el mensaje, conocer la verdad, expresarla con sus labios y conocerla en su corazón, pero eso no es suficiente. Por eso Jesucristo les dijo a sus discípulos: «Ustedes me han visto, me han oído». Han sido testigos de que resucité a los muertos, sané a los paralíticos, di vista a los ciegos y oído a los sordos. Han visto un milagro tras otro. Me han tocado con sus manos y ahora, en mi cuerpo glorificado, saben que soy el Mesías resucitado y el Señor de la vida. Pero quiero decirles a todos ustedes que me han visto y estuvieron y caminaron conmigo estos 3 años que todavía no están listos para llevar a cabo la misión de la Iglesia. Aquellos 12 hombres habían visto, oído, sentido, tocado y vivido la vida de Jesucristo, pero Él les dijo que esperaran en la ciudad de Jerusalén hasta recibir el Espíritu Santo. Entonces estarían listos. Entonces estarían equipados y podrían llevar a cabo la misión de la Iglesia. Ahora bien, ¿por qué les dijo Jesucristo que esperaran en la ciudad de Jerusalén hasta ser revestidos de poder? El motivo es el siguiente. Si usted no está actuando en el poder de Dios, entonces, ¿con qué poder actúa? Con el suyo propio. Por tanto, lo que usted tiene es una tarea imposible. Lo que tenemos es una tarea divina, una tarea sobrenatural. ¿Le diría Dios a su pueblo que les ha dado un mensaje sobrenatural para una tarea sobrenatural y que deben llevar ese mensaje con su propio poder y fuerza? Él nunca diría eso. Fíjese en que siempre que alguien huye de la obra del Espíritu Santo, no quiere acercarse mucho a estas cosas espirituales. Entonces, lo que está haciendo es cortar la fuente de poder. Amable oyente, la fuente de poder que corre desde el cielo hasta su corazón es el Espíritu Santo, que vive y habita en cada uno de nosotros. El poder del Espíritu Santo. Si ellos hubieran podido actuar sin Jesucristo, Él lo habría dicho. Pero les dijo que no estaban preparados, incluso con lo que habían visto, oído, sentido, tocado y vivido. La única forma de que Dios logra que su iglesia lleve a cabo su gran obra es cuando las personas de la congregación del cuerpo de Jesucristo empiezan a entender: nosotros, con todo nuestro conocimiento, toda nuestra experiencia, todo nuestro intelecto, toda nuestra elocuencia, toda nuestra prosperidad, todos nuestros programas, todo nuestro prestigio, podemos negar todo eso. Cuando una persona está dispuesta a postrarse ante el Dios Todopoderoso y decir: Dios, yo no puedo, soy totalmente incapaz, tengo el mensaje pero no el poder. Cuando una mujer o un varón está dispuesto a arrodillarse y reconocer delante de Dios que sin su unción todo es en vano, entonces llega el poder y el Espíritu de Dios empieza a moverse en esa congregación. Nunca debemos atribuir el mérito a los hombres. Nunca debemos alabar a los hombres ni glorificarlos. Debemos glorificar al Dios Todopoderoso. Glorificar al hombre le pone en peligro. Dar honra al hombre le pone en peligro. El poder viene del mensaje en nuestro interior. Mediante el Espíritu Santo es como obra el Espíritu de Dios su poder en la vida de su iglesia. Por tanto, si el mensaje del Evangelio de Jesucristo, que conocemos por la Escritura y por las experiencias, ha de ser verdad, cada ápice de él es verdad, si sabemos que es verdad y si sabemos que Dios no nos equipará separados del poder del Espíritu Santo en nuestro interior, nuestra responsabilidad personal es comprobar que el Espíritu de Dios tome el mensaje de Dios en nuestra vida y mediante su Espíritu lo comunique con un poder sobrenatural. Entonces, en la tarea, que es la misión de la Iglesia, comunicar su fe y su guerra espiritual, no nos enfrentaremos a Satanás con un poder finito y terminaremos derrotados. No intentaremos hacer la obra de la Iglesia con poder finito y terminar en derrota, pues la guerra ha de ser victoriosa. Y de igual modo, las oportunidades misioneras han de ser victoriosas. Y alguien podría decir: un momento, ¿dónde intervienen la oración y la fe? Porque yo pensaba que la oración y la fe, estas dos áreas, es donde encontramos el verdadero poder en la Iglesia. No, no es así. El poder está en el mensaje de Jesucristo. El poder está en el Espíritu Santo que equipa, reviste y unge para que todo el cuerpo presente ese mensaje. La oración es el medio por el cual Dios libera ese poder en la vida de esa iglesia, y la fe se produce cuando el pueblo de Dios empieza a creerle y a buscarle en oración. Esos son los dos medios mediante los cuales Dios libera el Espíritu y el poder en la vida de esa iglesia. Cuando ellos están dispuestos a orar, a creer en Dios sobre la base del mensaje, con una dependencia total y absoluta del Espíritu Santo, la oración y la fe son los desencadenantes que liberan el poder sobrenatural de Dios en la vida de esa iglesia. Por tanto, amable oyente, una iglesia no tiene por qué ser débil, pues la verdad es la siguiente. La única forma de que una iglesia pueda experimentar el poder sobrenatural de Dios es que la congregación, desde la persona que se sienta en la primera fila hasta la última, quede controlada por el hecho de que el único mensaje que puede cambiar el mundo y cambiar el destino eterno de las personas es el Evangelio Salvador de Jesucristo, que nos libra del infierno y pone nuestro nombre en la gloria. Ya sea la salvación de personas individualmente, la sanidad de cuerpos físicos, la liberación de su espíritu y la liberación de dones entre el pueblo de Dios, sea lo que sea que Él quiera hacer, lo hará, pero solamente para su propia gloria, honra y alabanza. Además, para llevar a cabo la misión de la Iglesia, que es evangelizar el mundo, y en el proceso, Dios nos equipará en la guerra espiritual que afrontaremos mientras cumplimos la gran comisión. Amable oyente, quisiera decirle esto una vez más. Espero que mis palabras se hagan eco y le persigan. pues la sigo repitiendo por ese motivo. El viaje de esta vida dura solamente una vez. Y usted puede vivirlo en debilidad, fragilidad, derrota, desaliento, desilusión y desesperanza, o bien en disfrute y orgullo. Puede desperdiciar su vida porque no se siente apto. Pero gloria a Dios si usted no se siente capaz. Él nunca quiso que usted se sintiera capaz en su interior. Nuestra capacidad radica en el mensaje y en el poder del Espíritu de Dios. Usted puede vivir débilmente y desperdiciar su vida. Puede vivir para sí mismo y uno de estos días todo terminará. Entonces pensará, ojalá hubiera hecho otra cosa, pero ya será demasiado tarde. Por eso sigo repitiendo una y otra vez en un mensaje tras otro y otro, haga que su vida cuente mientras tenga tiempo para hacerlo. Amable oyente, no tendrá todo el tiempo del mundo. Hay cuatro requisitos muy sencillos y definidos si el Espíritu del Dios viviente ha de tomar el mensaje de Dios y su vida y hacer de ello una bendición para otra persona. Amable oyente, déjeme decirle que si su vida no es una bendición continua para otra persona, entonces falta algo en ella. ¿De dónde sacamos la idea de que los creyentes han de ser salvos solo para ir al cielo y quedarse sentados hasta que Jesucristo venga? Él nos ha salvado y nos está equipando para que podamos invertir nuestra vida en las vidas de los demás. Nunca podremos disculparnos, razonar y justificarnos y obtener la aprobación de Dios. Hay cuatro requisitos sencillos. El primero es el siguiente. Debo reconocer mi total incapacidad para cumplir el propósito de Dios para mi vida sin el poder del Espíritu Santo. Mientras piense que puedo hacerlo, entonces nunca llegaré al punto de tomar la decisión que Dios quiere que tome acerca del Espíritu Santo. El siguiente requisito es que debo estar dispuesto a afrontar todo pecado concreto que conozca. Debo hacerlo sin ocultar nada, sin justificación alguna ni excusa, sino afrontarlo tal como es y decir, Dios, tú tienes razón. Puede que ni siquiera sea algo equivocado, pero si Dios quiere quitarlo y no estamos dispuestos a que Él lo haga, entonces llega lo equivocado. Otro requisito es que debo estar dispuesto, escúcheme con atención, a entregarme a Dios. Ahora bien, ¿qué incluye eso? Entregarme significa que estoy dispuesto a transferir de forma definitiva, deliberada y voluntaria la posesión, el control y el uso de mi cuerpo, mi alma y mi espíritu a la persona de Jesucristo, mi Señor, quien es legítimamente mi Señor porque Él me creó y me ha redimido. Ahora bien, hay muchas personas que son salvadas y hacen algunos compromisos. Amable oyente, ¿escuchó bien lo que dije? La transferencia voluntaria, definitiva y deliberada de la posesión no dividida, completa. Dios lo posee todo. El control completo, sin que haya una parte que yo controlo y otra que Él controle. El uso completo, pues renuncio a todos mis derechos, a reclamar mi futuro y a hacer mis propios planes, aparte de la aprobación de Dios. Posesión completa, control completo, uso completo para Jesucristo, mi Señor y mi Salvador, quien merece legítimamente todo eso. El cuarto requisito es que debo estar dispuesto a creer que cuando me rindo a Él, el Espíritu del Dios viviente llena mi vida y que es liberado y tiene libertad para hacer su voluntad porque tiene la posesión, el control y el uso completos de mis ojos, mis oídos, mi lengua y todo mi cuerpo. Amable oyente, Dios tiene posesión, control y uso completos de todo lo que usted posee, de todo lo que usted es, de todas sus relaciones, de todos sus planes, de todas sus esperanzas, de todo su futuro, de todos sus sueños. Y en el momento en que usted esté dispuesto a creerle a Dios, le garantizo, sobre la base de todo lo que enseña la Biblia, que llegará a su vida una percepción de una autoridad con Dios, una autoridad con su palabra, una autoridad al comunicar esa palabra que nunca antes ha experimentado. Y que está a disposición de todo el creyente que esté dispuesto a cumplir los requisitos. ¿Seremos fuertes y poderosos como iglesia? ¿O seremos débiles, endebles y una vergüenza para Dios? Y todo depende de si estamos dispuestos a ser fuertes en el Señor como personas individuales o si nuestra vida cuenta en las vidas de otras personas.
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2: Dios le ama. La pregunta es, ¿vive usted como si lo creyera? 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
6: ¿Por qué quiere ir por la vida simplemente arreglándoselas cuando puede estar en el centro de la voluntad de Dios justo en su camino y descubrir cómo Él es, quién es, lo que hará y puede hacer en su vida? Una de las razones por las que muchas personas no lo hacen es porque no creen realmente que Dios les ame. Amable oyente, Dios es amor. Su amor es perfecto, es un regalo, es inconmensurable. No se puede medir. Es sacrificado. Dios puso la vida de su Hijo para poder salvarnos de nuestros pecados. Cristo dijo que el Padre no lo envió para condenar al mundo, sino para que el mundo sea salvo. Dios no empezó a amarnos cuando nos enderezamos. Fue su amor por nosotros lo que nos motivó a querer enderezarnos, como diríamos, a querer ser salvos, a querer tener una relación correcta con Él. No podemos atribuirnos el mérito de nuestro amor por Dios por la sencilla razón de que todo vino de Él. Su amor es incondicional, o sea, que no importa lo que hemos hecho, dónde hemos estado, las cosas que hemos dicho o hecho, la manera en que hemos tratado a la gente, la manera en que hemos desordenado y ensuciado nuestra vida. Usted dirá, ¿quiere decir que Dios todavía me ama? Y la respuesta solo puede ser una. ¡Sí! Su amor por nosotros se basa en lo que está dentro de Él. Amor perfecto, eterno e incondicional.
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0: Pablo vivió todo. Vio a Lázaro resucitar, vio la multiplicación de panes y peces, vio milagros, caminó sobre el agua, vio a Jesús calmar la tempestad. Hemos visto su gloria. ¿Basta eso para no negarlo? No. La pregunta es, ¿por qué niega a su maestro, a su salvador? La razón es sencilla. Se sentó con la gente equivocada y permaneció ahí más del tiempo debido.
1: 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En este segundo bloque de la conferencia, Sixto Porras profundiza en por qué Pedro, habiendo visto milagros increíbles, terminó negando a Jesús. Estudiaremos el peligro de seguir a Dios de lejos, el error de sentarse con la gente equivocada y cómo la mirada de la misericordia de Cristo es capaz de restaurar cualquier corazón arrepentido, sin importar cuán profundo haya sido el fracaso. Escuchemos.
0: ¿Cuáles fueron los errores de Pedro? Número uno.

0: el orgullo. El que crea estar firme, mire que no caiga. Yo no puedo llenarme de orgullo. Yo tengo que aprender a descubrir mi debilidad y correr en la dirección correcta. Proverbios 16, 18 dice, tras el orgullo viene la destrucción, tras la altanería, el fracaso. Yo tengo que entender, yo no puedo caer en la trampa del orgullo. Cuando usted experimenta éxito, fama, popularidad, tendemos a llenarnos de orgullo. Hay ambientes que nos atrapan y nos roban la humildad que un día tenía. Y usted y yo podemos vernos expuestos a esto. Huir no es un signo de debilidad. Huir es de valientes. Huir de situaciones que son agradables a los sentidos no es nada fácil, porque los deseos de la carne van a nublar nuestro entendimiento. Esta persona me decía, yo comencé a navegar en internet, comencé a envolverme con una persona extraña. De repente me vi envuelta en una red de pornografía infantil. Comencé a coquetear con una menor de edad. Lo llevó a consumar un delito penal. Y él decía, el orgullo de creerme seguro, que estaba solo, que nadie me miraba. Yo tengo que aprender a correr a tiempo. En estos días almorzábamos con un amigo que hace varios tiempos, él es auditor de un banco, me decía que el gerente quería conocerme y que fuéramos a almorzar. Era un ambiente protocolar, profesional, de trabajo. Ponen la comida y mi amigo dice, señor gerente, ¿me permite usted orar? Claro. Él cerró los ojos, yo cerré los ojos y él comenzó a orar, a dar gracias por los alimentos. Y dijo, amén. Ayer que hablábamos y conversamos, yo le decía, ¿cómo has logrado ser valiente? Déjeme hacer un paréntesis. ¿Cuántas veces usted no oró por vergüenza? ¿Cuántas veces usted se quedó callado para que nadie se diera cuenta que usted es cristiano? No porque no quiere, es porque la presión es muy fuerte. En ese momento, el momento en que yo cierre mi boca y quiera pasar como un anónimo, pierdo la batalla. Ayer me decía mi amigo Sixto, en mi trabajo todos saben que yo soy cristiano. Mi Biblia está encima, cuando tienen problemas me buscan. Cuando hay situaciones donde se puede buscar la economía mayor por una forma incorrecta, todos saben cuál va a ser mi criterio. No, hay que hacerlo legalmente, no corresponde. Si yo llego y están hablando obscenidades, hacen silencio, porque yo llegué. Dice, porque ellos saben que yo soy, lo saben mis amigos, mis colegas. Dios mío, si no somos radicales, no lo vamos a lograr. Yo tengo que aprender a huir de ambientes que me sacan lo malo. El orgullo es horrible, porque el orgullo nos va a llenar de una autosuficiencia triste. Proverbios 3:7 dice, no seas sabio en tu propia opinión, más bien teme al Señor y huye del mal. Huye del mal. Huye si estás navegando de lugares incorrectos y comienzan a llegarte imágenes, no las abras. Huye si has comenzado a chatear con alguien que te despierte emociones bajas que entiendes que podrían ser una trampa mortal. Huye a tiempo, huye. Eso que parece inocente, eso que podría parecer hasta placentero. En algún momento, un amigo que amábamos entrañablemente con muchos años de ministerio comenzó a caer en este encantamiento y se envolvió en una aventura y un día simplemente dejó una carta y dijo, yo merezco ser feliz. Abandonó a su esposa, a sus tres hijos y destruyó otra familia. La pregunta que todos nos hicimos, ¿qué pasó ahí? ¿Qué pasó? Cayó en un encantamiento donde hasta yo llego a justificar mi conducta indebida. Cuando yo le conté a mis hijos, porque era un amigo, uno de mis hijos que estaba en aquel momento, estaban adolescentes los dos, él me mira como enojado y me dice, pero papá, ¿él no pensó en sus hijos? Yo le dije, no, mi amor, él no pensó en sus hijos. Y más aún, él no pensó Yo no puedo creerme que porque he engañado antes, que porque soy inteligente, astuto, porque me ha ido bien, el orgullo puede llevarme a seguir jugando un juego peligroso. Hoy esto es para usted y para mí. Yo no puedo confiarme en mí mismo.
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0: El segundo error que comete Pedro es que se sienta con la gente equivocada y estuvo más del tiempo debido. Pero luego, cuando encendieron una fogata en medio del patio y se sentaron alrededor, Pedro se les unió. En el nombre del Señor, corra. Por favor, corra. Corra. Tenga cuidado con quién se está sentando, con quién está saliendo. ¡Corra! En el nombre del Señor, ¡corra! Permaneció ahí una hora más tarde, dice, y una hora más tarde. ¡Corra! En el nombre del Señor, ¡corra! Nunca olvido a este chico, unos 17 años, en un colegio. Chico alto, deportista, bien parecido. Termino a hablar del tema y él llorando se me acerca y me dice, por favor, ore por mí, estoy asustado. Hace unos días fuimos a un baile con mis amigos, hicimos una apuesta de quién se acostaba con esa guapa que entraba. Yo comencé a bailar con ella, era una apuesta, simplemente una apuesta, una presión. Comencé a seducirla, yo le dije que fuéramos a la habitación de al lado. Ella me decía que no te conviene, mejor no lo hagamos, mejor no, no. Pero yo la llevé bailando. Una hora más tarde, nuestros cuerpos sudorosos, desnudos en el suelo, lo habían consumado todo. Y ahí hice la pregunta que debía haber hecho antes. ¿Por qué no querías? Ella respondió con su mirada baja, porque tengo sida. Quise ahondar más para saber el nivel de dónde la había llegado. ¿Cómo se llama la chica? Ni siquiera su nombre sé. Vendió su paz, su libertad, su salud por una vulgar apuesta. Se unió a la gente equivocada. ¿Esos amigos van a pagar los platos rotos? No. Esos desgraciados no vuelven a aparecer en su vida. Perdón lo de desgraciados. ¿Pensás que te van a cuidar, que correrán contigo, que te ayudarán a levantarte? No, hasta pueden salir dando testimonio en contra tuyo. Si usted siente que su corazón ha entrado en mortal angustia porque está saliendo con la persona incorrecta, aunque sea de la iglesia el desgraciado, termínelo. ¿Quería Pedro negar a Jesús? No. Cuando yo camino con Jesús veo milagros, cuando yo camino con Jesús me siento fuerte, cuando yo estoy en iglesia me siento bien, cuando yo estoy con Jesús, hasta caminar sobre el agua podríamos mover la montaña. Pero si yo me alejo de Jesús, corro riesgo de hacer cosas que son los instintos bajos que todos tenemos. Se sentó solo una vez expuso con estas personas que ni el nombre sabía, Pedro, y terminó negando a su maestro. Estuvo más del tiempo debido con la gente equivocada en el lugar incorrecto. Si está en un ambiente peligroso, corra. Si usted siente que su corazón arde porque el Espíritu te está confirmando que estás en una relación peligrosa, corra. Decida alejarse de personas incorrectas antes de que la conducta equivocada se instale, antes de que se convierta en una adicción, antes de que sea presionado a hacer lo incorrecto. Decida correr. En el nombre de Jesús, se requiere valentía para correr a tiempo. El error más grave de Pedro es perder la sensibilidad de acercarse al Maestro. Lo prendieron a Jesús y Pedro lo seguía de lejos. A Jesús se le sigue de cerca. Usted permanezca congregándose, permanezca buscando de Dios, permanezca deseando que Dios le hable. Déjeme decirle, el peligro de seguirlo de lejos es que su conciencia deje de acusarlo y de advertirle el peligro. Ahí es sumamente peligroso, porque ya dejamos de sentir arrepentimiento y dejamos de llorar en su presencia. Jesús le anuncia a Pedro que lo va a traicionar, como nos lo ha anunciado a nosotros siempre. Por eso Deuteronomio 30, 19 y 20 nos dice: hoy pongo al cielo y a la tierra por testigos contra ti, de que te he dado a elegir entre la vida y la muerte. Usted y yo elegimos entre la bendición y la maldición. Elige pues la vida, para que vivan tú y tus descendientes. Ama al Señor tu Dios, obedécelo y aférrate a Él, porque de Él depende tu vida, no de mí, de Él depende tu vida. La vida puede hacer un giro en un segundo. Un amigo me dijo que una ocasión visitó a privados de libertad. Dijo, llevaba bolas y llevaba regalos y jugamos y hicimos. De repente un caballero se me acerca y me dice: ¿usted sabe que la diferencia entre usted y yo es un segundo? Yo soy profesional, empresario, tenía un buen nombre igual que usted. La diferencia entre usted y yo es un segundo. Cuando mi amigo me contó esto, yo dije: Dios mío, ayúdame a anticipar ese segundo. Porque en un minuto, en un segundo, en un arranque de ira, de cólera, en un arranque de seducción, yo podría perderlo todo.
1: Nuestra integridad no solo nos pertenece a nosotros, sino que es el fundamento sobre el cual se paran nuestros hijos y nuestros nietos. La diferencia entre la estabilidad y la ruina puede ser apenas un segundo de decisión. Por eso, elija hoy la bendición y la vida. Que el Señor te dé la valentía para correr siempre hacia su luz y proteger el tesoro de tu hogar. Gracias por estar con nosotros. Se despide Esteban Porras de Enfoque la Familia, donde ayudamos a las familias a mejorar en Cristo.

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2: Cuenta un veterinario que unos clientes suyos le pidieron que examinara a su perro lobo irlandés llamado Belker, que ya tenía 10 años de edad. Los dueños de Belker, Ronaldo y Lisa, junto con Shane, su pequeño hijo, lo querían mucho. Terminado el examen, el veterinario les tuvo que decir a los tristes dueños del viejo perro que éste se estaba muriendo de cáncer. No había modo de salvarlo, así que les recomendó inducirle la muerte para evitarle una larga agonía. Pero no insistió en practicarle la eutanasia en su clínica, sino que se ofreció a hacerlo en casa. Al tratar con el veterinario sobre los arreglos pertinentes, Ronaldo y Lisa le dijeron que les parecía que a su hijo Shane, que tenía apenas 4 años, le haría bien estar presente cuando muriera Belker. Tal vez la experiencia le enseñara una valiosa lección. Antes de la hora cero, junto con su padre y su madre en apoyo de Belker, el pequeño Shane mostraba una sorprendente calma mientras, por última vez, colmaba de caricias a su agradecida mascota querida. Era tal la compostura del niño que daba la impresión de que no comprendía realmente lo que estaba por suceder. En cuestión de minutos, Belker se quedó dormido. Shane parecía aceptar el momento de partida de Belker sin dificultad o confusión alguna. Prueba de eso es que cuando sus padres y el veterinario se preguntaron por qué sería que la vida de los animales es más corta que la de los seres humanos, Shane rompió el silencio con que había estado escuchando y, ante el asombro de los adultos, dijo: «Las personas nacen para que puedan aprender a ser buenas, amando y tratando bien a todo el mundo todo el tiempo. ¿No es así?». «Bueno», continuó, «los perros ya saben cómo portarse, así que no tienen que quedarse tanto tiempo aquí con nosotros». ¡Qué explicación tan consoladora la de Shane! Pues así como, irónicamente, los perros son buenos, es decir, son cordiales, bondadosos y sociables, a no ser que se malcríen, los seres humanos, a la inversa, hacen perradas, es decir, son huraños, perversos e insociables, a no ser que se esfuercen por ser buenos. Es a ese aspecto de la naturaleza humana al que se refiere San Pablo cuando cita al salmista David: «No hay nadie que haga lo bueno, no hay uno solo, pues todos han pecado. Pero gracias a Dios, Él se entregó por nosotros para rescatarnos de toda maldad. Si confesamos nuestros pecados», afirma San Juan, «Dios, que es fiel y justo, nos los perdonará y nos limpiará de toda maldad». Él quiere ayudarnos a que aprendamos a ser buenos, como dijo Shane, no dejándonos vencer por el mal, sino venciendo el mal con el bien. ¿Por qué no llevamos a la práctica la enseñanza de su Hijo Jesucristo? Amemos a Dios con todo el corazón y al prójimo como a nosotros mismos, tratando bien a todos los demás todo el tiempo, tal y como queremos que nos traten a nosotros. De hacerlo así, todo el mundo querrá que nos quedemos más tiempo aquí con ellos, sobre todo si Dios dispone que, como en el caso de nuestras queridas mascotas, no tengamos que quedarnos aquí tanto tiempo.
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1: Y hoy justamente quiero hablarles sobre algo que tiene que ver con todo esto, ¿no? El título de esta palabra que el Señor puso en mi corazón es cuando Jesús se presenta en una situación, cuando Jesús se presenta en mi hogar, en mi trabajo, allí ante esa sociedad. Pronto llegan las fiestas y ahí nos vamos a encontrar con un montón de gente cuando Jesús se presenta. A veces no nos damos cuenta, pero dice que somos sus manos, somos sus pies, somos sus labios, ¿no? Amén. Que Él mora dentro nuestro. Él habita. A veces no nos damos cuenta, pensamos que está acá dentro de este lugar o cuando salimos de este lugar, bueno, no, hasta la próxima semana, pero mire, él se va con usted a todas partes y está esperando que usted le dé lugar como para que Él manifieste su gloria, que usted le dé lugar como para que Él sane a ese enfermo, saque a esa persona de la depresión, transforme, ¿no?, esa situación de ese corazón que está allí, hasta poseído por situaciones, por espíritus. Amén.

0: Cuando Jesús se presenta, cuando Jesús se presenta. ¿Sabe? El mensaje que Jesús predicó en todo su ministerio, ¿no? Está tan condensado allí en Lucas capítulo 4, versículo 18, cuando dice, el Espíritu del Señor está sobre mí. El Espíritu del Señor está sobre mí por cuanto me ha ungido para dar gracia, para dar buenas nuevas a los pobres. Me ha enviado a sanar a los quebrantados de corazón. ¿Tiene algunos quebrantados de corazón por allí? Pastor, mi familia nada más ya tengo algunos, ¿no? A pregonar libertad a los cautivos y vista a los ciegos. No solo esos ciegos, no en lo natural, sino también en lo espiritual. Hoy en día, mire, nuestra sociedad está plagada de ciegos espirituales, ¿no? Poner libertad a los oprimidos, a predicar el año agradable del Señor. Amén. Mire usted, ¿no? Y sabe, hay pastores de malas noticias. Es triste, pero es una realidad. Gente que predica tratando de provocar o llamar la atención a través de condenar corazones, ¿no? A través de buscar desesperación en esas vidas, ¿no? Mira, si vos no venís a la iglesia o no te congregás, te va a partir un rayo en dos si seguís así, ¿no? Vos seguís de esa manera y vas a terminar en el infierno. Oh, Señor amado, ¿no? Y algunos se pegan unos sustos y por algo será que se pegan los sustos, ¿no? Hoy se dan cuenta que no está bien la cosa. Pero no, Él ha venido a hacerte libre, Él ha venido a sanar tus heridas, He venido a transformar tu corazón, a sacar tu tristeza y transformarla en gozo. Eso de la nada Él lo quiere transformar en gloria. Amén. Amén. Dice que Él no vino a condenarnos, sino a dar libertad a los oprimidos, a esos que están cautivos. Amén. Algunas personas parecen creer que son los profetas del Antiguo Testamento. Condenar el pecado. Condenar el pecado. Y ahí están, se mueven de esa manera. Y buscan de alguna forma, ¿no? De traer pánico a los corazones, ¿no? Pero todo lo contrario a lo que está diciendo aquí Jesús, ¿no? En ese lugar donde lo habían invitado a leer este libro de Isaías, y de pronto Él pone en movimiento estas oraciones tan maravillosas que habían sido escritas cientos de años atrás. Pero es como que tomaron vida en ese momento, en ese lugar, cuando Él puso de manifiesto esto tan poderoso, ¿no? Está sobre mí por cuanto me ha ungido para dar buenas nuevas. ¿Sí? A veces no nos damos cuenta como cristianos, pero el Todopoderoso ha ungido sus corazones para dar buenas nuevas a los cautivos, a esos ciegos que no pueden, buscan, quieren, pero no pueden. En ti está el poder, en ti está esta gracia, esta dicha maravillosa. Amén. Están esas palabras allí en ese corazón tuyo. Tan solo di la palabra y yo sé que esa gracia va a tocar, va a cambiar, va a transformar. Amén. Algunos piensan, algunos creen, ¿no? En cosas que el Señor así no las ha dispuesto en su palabra, ¿no? Amén. Estamos en el nuevo pacto, en este nuevo pacto, donde es por gracia. No te lo mereces, pero te lo voy a dar igual. ¿Me entiendes? No te lo mereces, mira. Nunca le dijo a su papá, a su mamá de esta forma, no te lo mereces, pero te lo voy a dar igual, ¿no? Especialmente el cumpleaños ahí, ¿no? No te lo mereces, pero es tu cumpleaños, así que te lo voy a dar igual, ¿no? Y este gran Dios dice, es por gracia lo tuyo, es por gracia. Es por gracia, no tenés que caminarte 50 kilómetros hasta no sé, ¿no? Y que yo no puedo caminar, pastor, entonces yo soy, ¿no? No, nada que ver, es por gracia, es por gracia, es por gracia. Amén. El mensaje de este nuevo pacto es el que proclamó Jesús, diciendo, les traigo buenas noticias, que tiene que ver con gozo, dicha, alegría, salir de toda cautividad. Amén. Este mundo sí que está lleno de malas noticias. ¿Y sabe por qué? Porque son atractivas las malas noticias, ¿no? Yo le contaba a mi esposa sobre un programa que solíamos tener en Radio Cristiana donde se llamaba Buenas Noticias. Y parecía un programa aburrido. Porque a la gente le gusta escuchar malas noticias. A este lo apedrearon, al otro no, mirá, este lo asaltaron, aquel otro no. Tantas puñaladas, hasta las cuentan, 115 puñaladas. ¡Oh! ¡Mirá vos! Pero todos los días nacen bebitos por todos lados en este mundo, ¿no? Preciosos, joyas, como dice su palabra, pero me parece que eso no es interesante, no es atractivo eso, ¿no? Es interesante el otro, ¿no? Asaltaron a dos viejitos y hicieron esto y aquello, y a ver cómo podemos, a ver si hasta algunos, ¿no? Buscan hacerlo más morboso todavía porque sabe que eso va a traer más la atención. Y lo único que produce es depresión, es temor, miedo, y algunos, mire, tal punto son influenciados que no quieren salir más de sus casas y allí se quedan medios, ¿no?, perturbados, ¿no? Y el Señor todo lo contrario, traigo buenas noticias. Y siguen esas buenas noticias dándose y llegando a los corazones. Amén. Lo que menos necesitamos, ¿no es cierto?, son malas noticias, ¿no? Pero como dije antes, todavía hay gente que traen malas noticias. Jesús todavía salva, Jesús todavía libera, Jesús todavía perdona, Jesús todavía restaura, Jesús todavía multiplica, Jesús todavía bendice. Ese es el Evangelio. Ese es el Evangelio. Si tu matrimonio está hecho pedazo, Él lo puede transformar, Él lo puede cambiar, Él puede, si lo puede, yo sé que Cristo puede, yo lo he visto, yo lo he vivido a esto, ha sucedido en mi vida. Amén. El problema, ¿sabe cuál es? Y sigue siendo y ha sido, que muchos cristianos están confundidos. Tienen un poco del antiguo pacto, tienen un poco del nuevo pacto y tienen un poco del pacto de ellos, ¿no? Algo que se han armado ahí, medio como que lo manejan, lo acondicionan, lo que me conviene, lo que no me conviene, ¿no? Entonces en un momento están en esclavitud, en condenación, y en otro momento están ahí en el gozo, la alegría. Y allí en esa confusión piensan que en un instante Dios los está bendiciendo y en otro momento Dios los está condenando. De vuelta fallaste. ¿Ves que sos un cabezón? No servís para nada. Yo no sé qué haces yendo a esa iglesia. Deja de engañar a tu pastor. ¿Para qué lees ese manual? ¿Para qué lees esa Biblia? ¿Para qué andás haciendo todo eso? Igual que tu papá. Oh, ¿No lo has escuchado nunca esos? Están por todos lados, ¿vio? Están esperando de alguna manera, ¿no? De un momento Dios me quiere bendecir, otro momento Dios me quiere matar. Ya no se usa porque le usan la palabra bullying cuando uno habla así, ¿no? Pero yo me acuerdo de algunos, ¿no? Estaban abrazando a ese hijo y en otro momento, anda para allá que te voy a matar, le decían. Cara dura, sinvergüenza. Y así piensan que es este Dios. El Espíritu, el fruto del Espíritu, gozo, paz, amor, benignidad, paciencia, mansedumbre, dominio propio. ¿Y dónde está, pastor, donde me va a matar? No. No sé de dónde lo sacaste, pero ¿de dónde? Ese es tu pacto, esa es tu fórmula, ¿no? Vos pensás que lo opera de esta manera. Yo sé que algunos de esos cristianos medio enchapados a la antigua, diría mi padre, ¿no? Dice, usted se lo hace fácil, pastor, Claro, acá la gente que está escuchando va a decir, bueno, puedo hacer lo que quiero, pues, mija. Sí, verdad, libre albedrío te lo ha dado, pero después arreglátela con los líos que vas a hacer, ¿no? Ahora, si querés vida y vida en abundancia, hacele caso, agarra ese manual del fabricante y ponelo en movimiento y vas a ver la gloria sobre tu vida, sobre tu familia, porque lo que siembras vas a cosechar. Si sembras algo bueno, vas a cosechar cosas buenas. Amén. Amén. Ahora, Jesús, gente esperando que los golpeen, que los lastimen, ¿no? Por razones que ellos conocen, me porté mal. No sé si voy a tomar la Santa Cena porque son los que se van al baño, ¿vio? Cuando llega el momento ese. Hoy no vinieron, ¿vio? Están acá, pero sí los ve, ¿vio? En vez de decir, Señor, perdóname, si no lo voy a hacer más, reconozco que soy Pero tu gracia, tu amor, tu poder, me perdona, amén. Me comprometo, Señor, a ser transformado por esta gracia, dejarme transformar, Señor, por tu palabra. Amén. ¿Qué sucede cuando Jesús se hace presente? ¿Cómo me gusta esta frase? Mire, mire, cuando Jesús entra por esa puerta, la atmósfera cambia. Amén. Claro, usted estaba aquí, pero cuando yo llegué sentí su gloria en este lugar. Amén. Aleluya. Pasa que a nosotros nos gusta todo lo instantáneo, ¿vio? Pero mire, es un proceso la cosa, ¿vio? Ay, pastor, yo pensé que pasaba esta plataforma y me volvía rico, pastor. Pasaba esta plataforma y mi matrimonio era transformado, pastor. Pasaba esta plataforma y me sanaba, pastor. No, comenzó el proceso. Amén. Ahora usted va a tener que tratar un poco, ¿no? Con ese proceso, póngale fertilizante, póngale esa agüita, esa semilla que Dios plantó en ese corazón suyo, mire, no va a volver vacía, sino que va a producir fruto al 100 por 1. Se los aseguro, así dice su palabra y así será. Amén. ¿Sabe? Hay algo que esta semanita me ha pegado en la cabecita fuerte, ¿no? Y nosotros hablamos mucho de la gracia, el Nuevo Testamento, ¿no? El Nuevo Pacto. Pero mire, gracia sin esfuerzo no produce nada. Si lo puede anotar a eso, mire, le va a, mire, yo tardé 65 días, 65 años para entender esto. Usted se está enterando y sube esto. Esto vale oro para mí. Gracias sin esfuerzo. Gracias sin esfuerzo. Señor, quiero ser médico, pero no le pone esfuerzo al asunto, mire. Te di todo. Recuerde que le va a dar siempre una semilla, no le va a dar el bosque, le va a dar la semilla. Plántela y le va a salir el bosque, pero esfuerzo. Esfuérzate y sé valiente. No temas ni desmayes, porque yo, Jehová, tu Dios, voy a estar contigo. Amén. Esfuerzo. Pon esfuerzo. Pon esfuerzo en ese matrimonio, pon esfuerzo. Yo te voy a dar las palabras, yo te voy a dar esos dichos que salieron de mi boca hace tantos tiempos y siguen siendo efectivos. Pero hay corazones, mire, que dicen, no. Esto es para el domingo nada más. Cuando Jesús entra, la enfermedad tiene que irse, la pobreza se tiene que cortar, la maldición del infierno sale, aleluya, amén. Por cuanto todos han sido condenados, pero él agarró y dice, yo los voy a hacer libres de todo eso, toda esa condenación, amén. Y algunos se han abrazado y dicen, yo no te voy a soltar, Señor. Yo no te voy a soltar, Señor. Aleluya. En Marcos capítulo 4, versículo 35, dice que de pronto se desató una gran tormenta. ¿Alguna vez estuvo en un momento de esos, no? Se mueve todo alrededor de uno y uno no sabe casi ni dónde está parado y menos qué va a hacer. Y esas olas que golpean la embarcación y hasta parece que la van a dar vuelta y otras gigantescas olas pasan por arriba de uno y uno, Señor. Y dice que los discípulos estaban en ese lugar, en esa barca, y tuvieron miedo. Los discípulos tuvieron miedo y corrieron a avisarle a Jesús. Corrieron a avisarle a Jesús. Y allí Jesús dice que se hizo presente y ordenó silencio. Cálmate, y el viento obedeció. Ay, pastor, yo lo necesito a Jesús en mi matrimonio, pastor. Lo necesito a Jesús en el trabajo, pastor. Ahí yo trabajo en FATE, pastor. No sabe los líos que tenemos en este momento. Testimonios así, vio, fresquitos que, ¿no? Han llegado. ¡Ay, pastor! Quiero que sepas que Él puede calmar cualquier tormenta, no importa el tamaño, lo grande que ha llegado a esa vida tuya. No importa lo que estés enfrentando. ¡Aleluya! Jesús es el gran calmador de tormentas. Amén. Aleluya, qué lindo. Allí en Marcos capítulo 5 hay una instancia muy, muy particular. Tiene que ver con un endemoniado. Ay, pastor, qué bueno que en aquellos tiempos, ya hoy, mire, hoy hay endemoniados por todos lados. Nada más que no hay quien los provoquen. No hay quien los provoquen. No sé si usted alguna vez entró en una de estas atmósferas, ¿no? Va a ver que si usted es verdaderamente ese hijo de Dios, dicen que la sola presencia se espantan, quieren huir, se molestan. Nunca fue un mostrador de esto donde la ve, ya de lejos la ve, esta está, no tiene uno, tiene legión, tiene una legión, ¿no? Y cuando usted se acerca, no le anda la virome, el papel ese no lo tiene, y usted dice, ¿qué le pasa a esta personita? Mire, a la sola presencia. Dice que Él va con usted a todos lados. Él está en toda situación. ¿Hasta cuándo va a estar? Hasta el fin. Amén. Algunos, no sé, pastor, ¿qué pasó? Sí que yo y se apagó la luz, se cortó el ascensor. Se le tapó el baño del, ¿no? Me acuerdo cuando íbamos a alquilar un espacio para una iglesia allí en nada menos que en Vicente López, ahí todo mudo, ¿no? Y justo vamos nosotros, ya ceñamos la cosa y estábamos todos de acuerdo, y de pronto se le tapó el sistema ahí cloacal y se inundó el lugar ese. Y tuvieron que pedirnos disculpa, perdón, porque no sé cuánto iban a tardar para sacar todo eso y arreglar el lío ese. Usted tenía que ver un lugar que, ¿no? Más de 20 años, nunca les había sucedido. Justo llegamos nosotros. ¡Qué casualidad! Se enojó el muchacho de tal manera. Y es por eso que estamos hoy en Villa Adelina. Pero ese fue el primer lugar que habíamos tomado y habíamos estado allí orando y bueno, Señor, entendimos el mensaje. Le dijimos, vamos a esperar, bueno, si hay que esperar un mes, no, mire, busquen otro lado. Medio como diciendo, ustedes tienen que ver con todo esto que pasó, ¿no? Mejor, ¿no? Justo le vamos a alquilar a esto de esta iglesia, ¿no? Yo me imagino los vecinos, los de, ¿no? Planta baja hasta el piso 20, hablando ahí, ¿no? Ustedes no lo van a... Justo les tomamos la seña al otro día. Amén. De pronto los discípulos asustados, yo me imagino los muchachos, algunos no sabían nadar, una situación de estas, ¿no? Y allí fueron a Jesús. Y cuando Jesús se hizo presente. Y después de calmar la tormenta, nos encontramos en este pasaje de Marcos, llegaron a tierra y allí se encontraron ¿con quién? Con el famoso gadareno, este endemoniado. Y se lo leo, mire, porque me gusta tanto el hecho de que tomemos tal cual, lo dice su palabra. Dice, un hombre poseído por un espíritu maligno salió del cementerio a su encuentro. Este hombre vivía entre las cuevas de entierro y ya nadie podía sujetarlo, ni siquiera con cadenas. Parece que era uno de esos, ¿no? Siempre que lo ataban con cadenas y grilletes, lo cual le hacían a menudo, él rompía las cadenas de sus muñecas y destrozaba los grilletes. No había nadie con suficiente fuerza para someterlo. Día y noche vagaba entre las cuevas donde enterraban a los muertos y por las colinas aullando y cortándose con piedras afiladas. Cuando Jesús todavía estaba a cierta distancia, el hombre lo vio, corrió a su encuentro, se inclinó delante de él, dando un alarido, un grito. Escuche, lo comenzó a adorar a Jesús. Reconoció que su poder era superior a todo esto que había dentro de él. Se inclinó, dice la palabra, ¿no? Y dando un alarido gritó, ¿por qué te entrometes conmigo, Jesús, Hijo del Dios Altísimo? Lo reconoció. Escuche, el endemoniado estaba reconociendo que este era el Hijo de Dios. Yo me imagino los discípulos, mire, recién empezaban a caminar con Jesús. Eran los comienzos, ¿eh? Y se habrán... ¿Vio cuando se le abre la boca y alguien se la tiene que ayudar a cerrar porque la cosa no fue muy fuerte? Yo me los imagino allí viendo la situación. En el nombre de Dios, mire lo que dice este hombre, ¿no? Poseído, dice, en el nombre de Dios te suplico que no me tortures. Pues Jesús ya le había dicho al espíritu, sal de este hombre, espíritu maligno. Entonces Jesús le preguntó, ¿cómo te llamas? Y él contestó, me llamo Legión, porque somos muchos los que estamos dentro de este hombre. Entonces los espíritus malignos le suplicaron una y otra vez que no los enviara a un lugar lejano. Sucedió que había una gran manada de cerdos alimentándose en una ladera cercana. Envíanos a esos cerdos, suplicaron los espíritus. Por favor, ¿se imagina la situación? Déjanos entrar en ellos. Entonces Jesús le dio permiso, los espíritus malignos salieron del hombre y entraron en los cerdos, y toda la manada de unos 2000 cerdos se lanzó al lago por el precipicio y se ahogaron en esa agua. ¡Qué situación! ¿No es cierto? Es interesantísimo cada uno de estos pasajes, cada uno de estos momentos, ¿no? Y allí Jesús haciéndose presente. Ellos sabían que se tenían que ir. A la sola presencia se tenían que ir. Así que suplicaban, envíanos, ¿no? Los demonios saben que no se pueden quedar cuando Jesús se hace presente. Ellos saben. Ellos ya lo saben muy bien. Ahora, también Jesús perdona pecados, ¿no? Si usted va a Mateo capítulo 9, versículo 2, dice que había un paralítico. De pronto Jesús se hace presente y le dice, tus pecados son perdonados. Y dice la Biblia que fue sanado también. No solamente, ¿no? A veces esto, ¿sabe qué? Ese perdón de pecados trae sanidad a un corazón. Amén. De pronto Jesús se hace presente. También sana. Juan capítulo 5, versículo 8. El estanque de Betesda. Una historia. Esas historias también muy interesantes. Hombre, 38 años. Allí no se podía mover. Esperando que alguien lo tire al estanque, ¿no? Según en ese entonces se creía que las personas que caían a esa agua podían ser sanadas. Y allí estaba, ¿no? Era la única salida que él veía para su futuro. Y Jesús se presenta todo su pasado, como muchos hacen a veces, ¿no? Lo que pasa que allá que en 1810, cuando el tatarabuelo y todas esas cosas. Y Jesús agarra y dice, toma tu lecho y anda. Y al instante dice que todo ese pasado quedó allí, y este hombre fue libre de toda esa situación que lamentablemente había traído por tantos, tantos años. Amén. Jesús también sana. Gente por todos lados, si usted se fija, se va a encontrar con distintos momentos en esos capítulos de Marcos, ¿no? Esa mujer que tocó el borde, esa hija que no estaba allí muerta en esa casa, en Jairo, Jesús y todas esas situaciones. Gente esperando ser atendida. Y como dije, ¿no? Si usted explora esta palabra, se va a encontrar con que ciegos, lisiados, paralíticos, mentales, ciegos mentales, de todos los gustos. Y allí estaban esperando, ¿a quién? A que Jesús se haga presente. ¿Sabe que en este día Él está aquí, en este lugar? Señor. Allí, ante esas situaciones, si usted me deja subrayar este título y condensar esta palabra, este mensaje en este día, mire, se lo condenso de esta manera. Todo lo que necesitamos es que Jesús se haga presente. Eso es todo lo que necesitamos. Que Jesús se haga presente en esta situación. Que Jesús se haga presente en aquel problema. Que Jesús se haga presente en este matrimonio. Que Jesús se haga presente con respecto a estos hijos rebeldes. Hay tantas cosas, ¿no?, que necesitamos. Jesús se hace presente y hace la diferencia. Ahí se hace la diferencia. A veces estamos esperando el apóstol, el discípulo, el pastor, el evangelista, este que viene de otro país o este que viene de otra provincia, ¿no? Mire, lo que realmente usted necesita es que Jesús se haga presente. Amén. Hay veces que usted no tiene todo para todo ese proceso. Yo lo necesito aquí en la fábrica. Ha surgido un problema. Hay una situación. Hay una necesidad. Jesús, necesito que te hagas presente. Aleluya. Me acuerdo, venía hace tiempo atrás y ahí en la esquina habían golpeado a un hombre y lo habían dado por muerto. Mire, y yo venía para predicar Y venía medio tarde, algo que no me suele pasar. Y de pronto, ¿no?, ahí lo estaban tapando con una sábana. Y yo me acerqué porque había un montón de curiosos. Y metí la mano así y le agarré el brazo. Y allí hice una oración en el nombre del Señor. Aleluya. Y de pronto, está respirando, dijo uno. Y ahí lo empezaron a, ¿no? Y de pronto se incorporó y... Amén. Jesús haciéndose presente. Aleluya. No había tiempo para llamar al pastor. Ni sabían que yo tenía que ver algo con eso. Pensaron que, no sé, le está tomando el pulso. Algo de eso hice también, pero... Amén. ¿No le pasan cosas así en su diario andar? Situaciones donde no... Lo voy a mandar un mensaje de WhatsApp al pastor, a ver, a las guerreras. Usted no sabe las guerreras, mire. Mi señora, para colmo, todavía creo que no ha encontrado la forma de mutear cuando dormimos. Y las guerreras, 4 de la mañana, ¡pring! Y yo miro las guerreras. Oremos por, yo digo, 4 de la mañana, estas sí que están con todo. Amén. Aleluya. Alguien quizás diga, qué bueno sería que Jesús se haga presente en mi casa. Tal vez otro diga, cómo me gustaría que Jesús hiciese presente ante este problema que tengo hoy. Tal vez allí alguien nos está mirando por YouTube o algo por el estilo y quizás, ¿no? ¿Cómo me gustaría que Jesús sea presente con este tema familiar que tengo en este instante? Bueno, escuchen, tengo buenas noticias para cada uno de ustedes. Y tiene que ver con esta palabra preciosa de la cual dimos comienzo a este mensaje, ¿no? Y es que si usted es salvo, o sea que ha nacido de nuevo, Jesús se va a hacer presente. Jesús se va a hacer presente. Ay, pastor. ¿Y cómo? ¿Por qué? Simplemente porque está en usted, Dios. Dice que Él va a ir donde usted vaya, va a estar donde usted no. Amén. Y algo más, mire, no solo Él está en usted, sino que le ha dado poder y autoridad. Si usted va a Lucas capítulo 10, versículo 19, le dice a sus seguidores: he aquí, les doy toda potestad de hollar serpientes y escorpiones, y sobre toda fuerza del enemigo, nada os dañará. Amén. Qué importante que entendamos esto que estamos hablando en este momento, mire. Tal vez usted es una persona que recién comenzó. Bueno, le digo, va bien. Si usted sigue leyendo esa palabra, mire. Si usted sigue, ¿no?, aprendiendo más, tomando conocimiento. No se pierda la escuela de vida, mire. Ahí ese fe y poder 1, fe y poder 2. Ahí está, mire. Esa munición de alto calibre para destruir toda fuerza del mal. Aleluya. Amén. Pero ¿sabe qué? Recuerde, gracia más esfuerzo. Hay algunos que no leen la Biblia. ¿Cómo les cuesta leerla? Y ahora el Señor se las ha hecho tan fácil. Mire, ahí la tienen en su celular y pueden buscar de distintas maneras. Eso se va movilizando como herramienta. Si usted tiene ansiedad, versículos para la ansiedad. Si usted tiene problemas en cuanto a sanidad, versículos para sanidad. Si usted tiene alguna situación familiar, versículos para situaciones familiares. Devocionales de un día, de 7 días, de 20 días, de todo, mire. Amén. Dice su palabra que Él se mueve en la alabanza de su pueblo. Usted no ha vivido los tiempos míos, la mayoría, pero mire, no había todo lo que hay hoy, ¿no? Tenemos los auriculares inalámbricos, ni se dan cuenta que estoy escuchando, ¿no? Y ahí tenemos esta canción que habla de liberación, y esta otra que habla de sanidad, y esta otra que transformación, Señor amado. Aleluya. No sé si me está entendiendo lo que yo estoy hablando, pero es tan importante que usted reaccione a esto tan precioso. Dice Juan capítulo 4, versículo 4, que mayor es el que está en usted que el que está en el mundo. O sea que no hay ninguno mayor que el que está en mí. ¿Me está escuchando? Donde quiera que voy, donde quiera, pero ¿sabe qué? Usted tiene que conocer esta palabra. Porque cuando usted conoce esta palabra y la tiene allí en su corazón, mire, y la pone en movimiento, dice que no vuelve vacía. Aleluya. Cuando Él se presenta. Cuando Él se presenta. Hay una historia que yo la he contado con algunos de ustedes, ¿no? Pero es la que tengo y que tiene mucho que ver con lo que estoy hablando en este día. Y tiene que ver con mi hijo, un hijo mío. Él está en Canadá, Francisco. Y resulta que él le gusta todo esto de los mimos, y son esos que se pintan la cara de blanco, ¿no? Y hacen cosas que adoran a Dios con esta forma de y allí en las plazas. Y resulta que a ese equipo lo invitaron a la campaña de Luis Palau para que tengan una parte. Y allí fue, me acuerdo, mi hijo emocionadísimo, Luis Palau, imagínate, van a cortar las avenidas, montón de personas van a ir, se hablaba de 500, mil personas. O sea, la cosa se había puesto muy interesante y allí ellos fueron y todos los equipos de trabajo y había un centenar de personas en ese lugar. Y de pronto vinieron a buscarlo a mi hijo que estaba en ese lugar. Él nos contaba a mi esposa y a mí, dice, papi, estaba ahí y de pronto me vinieron a buscar. Me dice, ¿vos sos Francisco Pazuelo? Sí. El doctor Luis Palau quiere verte. Así que ahí fue Francisquito, ¿no? Me hace acordar, Francisquito era una cosa, es así, ¿no? Medio calladito, ¿no? Así que fue ahí, y cuando se presentó, dice que Palau lo miró, dice, quiero conocer, dice, al nieto de Juan Pazuelo.
1: Amén, gloria a Dios.
0: Claro, Francisco no sabía, pero nuestra familia había tenido tiempo atrás mucho que ver con la familia Palau. Yo les he contado que la maestra que yo tenía era la hermana de Palau, Ruth Palau, y ella nos enseñaba en la iglesia a los niños, y también la tenía de maestra en primer grado, un primer inferior, así se llamaba, algo así, ¿no, Dori? Así que miren, y me acuerdo algunos fines de semana ir a la casa con ellos y disfrutar con todo eso que tenía que ver con familia y allí mis padres y toda esa gente linda que llegó un día donde ellos se mudaron a otro país y esto un poco se desconectó, pero aún así la relación seguía estando. Y cuando parece que Palau se entera que estaba el nieto, ¿no?, de Juan Pazuelo, ahí nomás lo mandó a llamar. Y ahora lo que notamos en Francisco fue que él no entendía la amistad que había nacido hace tiempo atrás, ¿no? Y lo que valía esa amistad del abuelo Juan con Palau. Él no se daba cuenta qué peso tenía toda esa amistad, ¿no? Y saben que algo así nos sucede a cada uno de nosotros. En cuanto a nuestra relación con Dios, no nos damos cuenta muchas veces que somos hijos de Él. Escuche, dígaselo al de al lado, esto es muy poderoso. Al todo lo dulce. En otras palabras, mire, a poder. ¿Y sabe qué? Yo sí voy a poder. Amén. Ahora sé que hay algunos que dicen, bueno, ay, una sola vez en la semana. Tengo un permitido, dicen algunos. No sé si lo he escuchado, eso tan ridícula esa frase, ¿no? Y bueno, un pedacito nada más. Y a veces, lamentablemente, perdemos todo esto que Dios nos ha dado. Autoridad, poder sobre toda fuerza del mal. Amén. En su nombre. Porque Él vive en mí. Y con Él soy más que vencedor. En su nombre haremos milagros y maravillas. Aleluya. En su nombre haremos proezas, dice su palabra. No sé si me está entendiendo bien. Amén. Ese Juan capítulo 14, versículo 12, debería rebotar en su mente. Ciertamente les aseguro que el que cree en mí, las obras que yo hago, también él las hará, y aún las hará mayores, porque yo ahora voy al Padre. Y le estoy dejando a alguien poderoso, precioso, que es este Espíritu Santo, el cual va a estar con ustedes. y esa autoridad y ese poder está esperando que lo pongamos de manifiesto ante toda situación para la gloria del Señor. Amén. Mire, cuando nos hacemos presente, Jesús se hace presente. ¿Me está entendiendo? ¿Me está escuchando? Señor amado. Y cuando Jesús se hace presente, todo el poder del cielo está presente para salvar, para liberar, para libertar de toda esclavitud. Aleluya. Amén. Señor amado. Yo vivo últimamente olvidándome de todo, ¿vio? Salgo al auto y uy, la llave del auto me olvidé, ¿no? Ay, pero cerré la puerta y ahora ¿cómo hago? Porque tengo que entrar por la ventana y todas esas cosas que uno hace, ¿vio? Pero entiéndanme, a él usted no se lo puede olvidar, está dentro suyo. Aleluya. Amén. No tiene que andar buscando la estampita o el cosito este, o si fue hasta no sé dónde, o si hizo tal o cual situación. No, mire, él va a estar con usted todo el tiempo, todos los días. Aleluya. Y ha dado ese poder, esa gracia, para que usted se atreva, para que usted se anime en el nombre del Señor. Ahora escuche, y tengo que terminar, mire, escuche bien. Tenemos que empezar. Algunos no se atreven a empezar con nada. Cuando usted note o vea la gloria del Señor sobre esa situación por la cual usted allí oró, y ve esa maravillosa obra, la próxima vez va a ser más fácil, ¿vio? Y la próxima más fácil, y la próxima más fácil, y la próxima más fácil. Y después, mire, lo vamos a proclamar el evangelista de Catedral Cristiana. Amén. Aleluya. Pero tiene que empezar alguna vez, algún día. Yo sé que algunos ya lo han hecho, hay algunos que saben de lo que estoy hablando, pero ¿cuántos hay todavía que están así como diciendo, no? Mejor se lo llevo al pastor. Aleluya. Los discípulos estaban asustados. ¿Por qué? Porque era su primera experiencia. Pero yo me imagino cuando vieron todo eso que sucedió en ese momento, ante toda esa situación que estaban. No sé lo que va a pasar en esta semana con usted, pero recuérdelo, que Él está con usted. Y ese poder y esa autoridad Él la quiere manifestar. Él quiere esas buenas nuevas que lleguen a los corazones, que esa familia, esas vidas allí alrededor de su persona sean contagiadas por su amor. Aleluya. Él puede, si lo puede, yo sé que Cristo puede. Yo sé que Cristo puede libertar. Él sana a los enfermos, a los ciegos vista. Aleluya. Él puede, si lo puede. Yo sé que Cristo puede. Ahora, recuérdelo siempre. Soy esas manos, soy esos pies, soy esos labios, soy esos brazos. Donde quiera que yo vaya. Aleluya, se ha comprometido, va a estar conmigo.
2: No me gustaría cerrar este tiempo de estar con usted sin haberle dado una oportunidad de hacer que el Señor Jesús sea también el Señor de su vida. ¿Se anima a orar conmigo y aceptarlo hoy mismo? Es muy sencillo, simplemente repita: Señor Jesús, me arrepiento de mis pecados. Ven a mi corazón. Quiero que seas el Señor y Salvador de mi vida. Amigos, si hicieron esta simple oración, creemos, como dice su palabra, que usted ha nacido de nuevo. Busque una iglesia donde la palabra de Dios sea honrada, mantenga a Dios siempre en primer lugar en su vida y le doy garantía que su vida llegará a lugares que usted ni ha soñado. Dios le bendiga.
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0: amigo. Cuando pienso en uno, pienso en alguien que me inspira confianza, con quien comparto momentos importantes, alguien con quien puedo conversar cuando las cosas no van bien, pero también puedo reír, soñar y celebrar. Los amigos son el regalo de Dios para nuestras vidas. Un amigo acompaña en el momento del dolor. Un amigo es oportuno, cercano, confidente, respetuoso y se alegra genuinamente con nuestros éxitos. Tengamos cerca personas que admiramos, que nos enseñan y nos hacen ser mejores, que nos hagan más fuertes y nos ayuden a llegar lejos. Le habla Sixto Porras de Enfoque a la Familia.
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3: Cuando nos aferramos a un anhelo que está fuera de la voluntad de Dios, nos engañamos y encontramos la manera de justificar lo que queremos. Basaremos la decisión en nuestro razonamiento pecaminoso y nos alejaremos del Señor para satisfacer nuestros sueños egoístas. Quizás podremos disfrutar de los placeres del mundo por un tiempo, pero al final nos encontraremos sin lo que realmente necesitamos: amor incondicional, seguridad y propósito en la vida. Tenemos un enemigo que trata de desviar nuestra atención de la voluntad del Señor, un mundo que pone a los deseos por encima de Dios y unas inclinaciones carnales que prefieren el placer a la obediencia. Para evitar engañarse, haga de la Biblia el fundamento de su vida y ajuste su mente y decisiones como debe ser.
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2: Mira, Braulio, le decía Teresa a su marido, ¿no crees que sería bueno ayudar a tu hermano y tu cuñada? Ellos están pasando por una situación muy difícil. Mira la situación de este país. No hay trabajo, no hay comida, no hay dinero y parece ya que todas las esperanzas se están acabando. Braulio la volvió a ver con una mirada penetrante y represiva y le dijo, «Este asunto de mi hermano no es asunto tuyo, Teresa. Si mi hermano anda mal es porque no trabajó como yo lo hice, no se esforzó como yo lo hice, no pagó el precio de poner toda su vida en conseguir un capital que lo respalde. Míranos a nosotros, tenemos nuestra propia casa y no la debemos. Tenemos dos casas más para rentar y nuestra pequeña fábrica no cesa de producir. Además, yo no perdí la herencia que nos dejaron nuestros padres. En cambio, ese mi hermano, hasta me da vergüenza, no hizo nada, no tiene nada. Solo esa casucha en que vive y hasta la herencia perdió en malos negocios. ¿Por qué tengo yo que ayudarle que le cueste a él como a mí me costó? Esa noche, Braulio se fue a acostar felicitándose a sí mismo por todo lo que había logrado. Pero a las 3 de la mañana, la tierra comenzó a sacudirse. Primero fue un remezón leve, luego lentamente fue creciendo hasta convertirse en un verdadero y terrible terremoto. Braulio y los suyos apenas lograron salir en su ropa de dormir. En medio de la luna llena, pudieron ver cómo la casa se derrumbó totalmente y luego el fuego la consumió hasta dejarla en cenizas. Milagrosamente, la casa pequeña de su hermano no sufrió ni una resquebrajadura. Todos estaban bien y aún su pequeño Mario, enfermo de parálisis, y por causa de quién ese hombre lo había perdido todo en médicos y hospitales, estaba totalmente sano. Parece que la adrenalina que se generó por el susto llegó a sus músculos semiatrofiados y el niño se levantó y caminó. Ahora los brazos de aquel hermano hacían otro milagro. Se abrieron para recibir a Braulio en su casa. Mi amiga, mi amigo, hace ya 2 milenios, otro hombre pobre que lo perdió todo por hacer ricos a muchos, abrió sus brazos y en un milagro de amor te ofrece casa, te ofrece vida, te ofrece perdón, paz, prosperidad, poder, pureza y vida eterna. Ese hombre fue Jesucristo. En la cruz del Calvario abrió sus brazos para incluirte en su gran salvación. Si lo aceptas ahora como Salvador y Señor de tu vida, tú mismo serás un nuevo milagro. Él te dará el privilegio de formar parte de la familia más hermosa de la tierra, el pueblo de Dios. Y allí crecerás para vida, servicio y bendición total.
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0: ¿Cuál es la conducta del mundo de hoy? Viven en forma insensata, desperdician su vida y sus recursos, pecan y se rebelan contra Dios. 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
1: 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Escuchemos.
0: Dios tiene un plan para su vida, y es el mejor plan posible porque este Dios admirable, quien creó este plan, es un Dios de admirable bondad que sobrepasa toda comprensión. Siendo ese el caso, ¿cómo descubrimos quién es Dios? ¿Cómo lo vivimos y cómo descubrimos en qué consiste su plan? Dios ha dado el don de sabiduría a quienes están dispuestos a buscarlo y entender que Él es la máxima expresión de todo lo que podríamos llegar a ser, porque Dios dijo que nos predestinó a que fuésemos como su Hijo Jesús. Entonces, si hemos de vivir conforme a su plan, viviremos sabiamente. Si vivimos como necios, desperdiciaremos la vida en pecado, desobediencia, rebeldía y todo lo que conforma una vida sin Dios. Entonces, en este mensaje quisiera hablar simplemente de la sabiduría de Dios, la sabiduría que Él tiene para nosotros. Y este mensaje se titula En busca de sabiduría, en busca de la sabiduría de Dios. Así que leeré algunos versículos y quisiera que anotara las citas para que pueda volver a leerlos en otro momento. Mire, Dios está tan comprometido con que vivamos sabiamente que en toda la Biblia nos da principios por los cuales vivir. Así que comencemos con Proverbios capítulo 2. Le invito a buscarlo por un momento. Proverbios capítulo 2, comenzando desde el versículo primero, dice así: Hijo mío, si recibieres mis palabras y mis mandamientos guardares dentro de ti, haciendo estar atento tu oído a la sabiduría, si inclinares tu corazón a la prudencia, si clamares a la inteligencia y a la prudencia, dieres tu voz, si como a la plata la buscares, ¿de qué habla? De la sabiduría. Si como a la plata la buscares y la escudriñares como a tesoros, entonces entenderás el temor de Jehová y hallarás el conocimiento de Dios, porque Jehová da la sabiduría y de su boca viene el conocimiento y la inteligencia. Y escuche esto, Él provee de sana sabiduría a los rectos, es escudo a los que caminan rectamente. Dios tiene el mejor plan posible para cada uno de sus hijos, y ese plan comienza con aceptar a Cristo como Salvador personal. Entonces, al leer estos versículos nos preguntamos, bien, si sabiduría es ver las cosas desde la perspectiva de Dios y reaccionar conforme a la verdad de la palabra de Dios, entonces, ¿cómo la hallamos? ¿A dónde acudimos? ¿Cómo la buscamos? Mire, amable oyente, adquirimos sabiduría simplemente al buscarla. O sea, si quiero saber lo que dice Dios, debo escucharlo. Alguien dirá, ¿cómo lo escucho? Como hijos de Dios tenemos su Espíritu en nosotros que nos ayuda a escuchar la mente y la voz de Dios y a entender lo que Él nos tiene preparado. Dios dice que esto no es automático. Un niño no crece siendo sabio. Ahora algunos son más listos que otros, pero la sabiduría

0: sabiduría no viene automáticamente. Viene de Dios, y parte de ella es un don de Dios. Alguien dirá, quiero ser sabio. Dios dice, ¿quieres ser sabio? Búscame. Dios dice, búscame y me encontrarás. Descubrirás qué es la sabiduría. Y si usted escucha hoy lo que dice la Biblia de la sabiduría, comenzará a entender por qué es tan importante que todos seamos sabios en nuestras creencias, en nuestra conducta, en nuestra conversación, nuestro carácter y estilo de vida. Desde luego, adquirimos sabiduría al meditar en la palabra de Dios. Miren, la Biblia es el libro guía de Dios. Busquemos ahora Proverbios capítulo 4 y leamos los versículos 10 y 11. Oye, hijo mío, y recibe mis razones, y se te multiplicarán años de vida. Es probable que la mayoría de la gente viviría más tiempo si vivieran en obediencia a Dios. Eso no significa que todo creyente vivirá 100 años, pero me pregunto si no viviríamos más. Porque si vivimos en obediencia a Dios y en sabiduría, tendremos menos ¿qué? Menos preocupación, estrés y todas las demás cosas que matan a la gente. La sabiduría es parte muy vital de eso. Ahora leamos el versículo 11, que dice así. Por el camino de la sabiduría te he encaminado, y por veredas derechas te he hecho andar. O sea, Dios nos ha dado la senda al darnos su palabra. Recuerde esto, y alguien dirá, la Biblia fue escrita hace muchos años. Escuche bien, esta es la clave. La Biblia fue escrita para la gente hace muchos años, pero al mismo tiempo que fue escrita para ellos, también fue escrita para nosotros que sigamos sus pasos. Dios sabía que vendríamos y que necesitaríamos conocer al mismo Dios que ellos conocieron. Necesitaríamos saber cómo andar en los caminos de justicia tal como Él les enseñó. Así que esta es la palabra de Dios y es parte vital de aprender a entender cómo adquirir sabiduría. Por eso le digo a menudo que al despertarse en la mañana, una de las primeras cosas que debe hacer es leer la Biblia, aunque sea un par de versículos, porque este es el libro guía de Dios. Ahora, veamos esta frase. Adquirimos sabiduría al pedirla en oración. Escuche lo que nos dice Santiago 1:5. Y si alguno de vosotros tiene falta de sabiduría, pídala a Dios. Así de sencillo. No lo es todo, pero en parte, el cual da a todos abundantemente y sin reproche, y le será dada. O sea, el propósito y plan de Dios es que seamos sabios y sepamos qué es sabiduría. El mundo vive de manera insensata. Para vivir sabiamente, debemos escuchar a Dios, debemos pedirle sabiduría, debemos pedirle dirección. Creeremos que Él lo hará, porque ha prometido hacerlo. Y puedo decirle que antes de levantarme de la cama cada mañana, todas las mañanas, no pierdo tiempo y le pido a Dios sabiduría para el día. Ahora quizás tenga mi plan y saque mi agenda, pero sé que mucho puede cambiar al instante. Por eso le digo, Dios, dame sabiduría hoy. Hazme sensible a las personas con quien hable. Hazme escuchar lo que no digan. Hazme sensible a las heridas de la gente y a lo que en verdad quieren decir, pero no saben decirlo. Hazme sabio en lo que respecta a mi tiempo, que no lo desperdicie, pero que no viva ajetreado. Y hay ocasiones en mi vida cuando el Señor me ha dicho, deja de correr, deja la prisa, deja el apuro. Y todos quizás tenemos esas cosas con las cuales lidiar, pero algo maravilloso de Dios es que nunca nos deja. Si usted quiere hacer la voluntad de Dios y sigue cometiendo un error, ¿sabe qué hace Dios? Sigue recordándole, no, y no, y no, y no, hay una forma mejor. Lo siguiente que deseo que note es esto, adquirimos sabiduría al observar cómo actúa Dios en el mundo. Y Dios tiene un modo maravilloso de actuar en el mundo. Piense en esto, es difícil siquiera pensar al respecto. Mire, Dios Todopoderoso está en el cielo, con todo lo que está allí. Solo un Dios omnisciente, con todo poder, podría crear océanos y cimas, nieve, invierno, otoño, verano y primavera, y todo lo que Él ha provisto. Hace crecer los cultivos, uno puede pescar en los arroyos, y todo lo hace Dios. Suponga que no hubiese gente. Mire, si Dios hubiera creado eso sin crear a una persona, entonces, ¿qué adoraría a Dios? Nada. Él dice que creó al hombre a su imagen, el único ser vivo en la tierra que puede dar homenaje a Dios y alabarlo y adorarlo y agradecerle. Más nada puede hacerlo. Y podría darle muchas ilustraciones, pero por ejemplo, quisiera contarles acerca de un nido hermoso y tres pichoncitos que habíamos visto junto a nuestra ventana, y finalmente salieron del cascarón, y allí estaban los pichoncitos. Y la mamá va y viene y los alimenta. Un día estaba lloviendo, después al tercer día de lluvia pensé, oh, seguro estarán empapados. Miré, la mamá ave, un cardenal, extendía sus alas sobre sus pichoncitos. Ni una gota de agua los tocó. ¿Quién le enseñó eso? Amable oyente, al ver la naturaleza, pienso en cuán ignorante soy y lo listos que son ellos. ¿No van a la escuela? Nadie les enseñó eso. Vinieron al mundo, mire, con destrezas, talentos que Dios le dio y agregaré sabiduría. Dios los creó así. Y luego pienso en toda la capacidad que tenemos y lo tonto que actuamos a veces. Nos autodestruimos, o sea, no vemos aves ni nada más bebiendo algo que les destruya. No pueden fumar. Cuando pienso en cuán tonto es el hombre y cuán admirable es Dios, alegra tanto mi corazón cuando pienso en que Dios, que ha planeado todo tan hermosamente y el mundo funciona de modo tan hermoso cuando cooperamos con Él. Así de sabio es Dios. Y dice que nos da sabiduría. Adquirimos sabiduría al observar cómo Dios actúa en el mundo. Ahora preste mucha atención a esto. Adquirimos sabiduría al andar con los sabios. ¿Quiénes son sus amigos? ¿Quiénes son sus amigos? ¿Son personas que contribuyen a que su vida sea consagrada a Dios? ¿Son personas que contribuyen a su obediencia? ¿Son personas que le aman por su buena influencia en sus vidas? Mucha atención. ¿Son personas que quisiera que sus hijos fuesen como ellas? ¿Son personas cuya actitud en cuanto al dinero y las finanzas es lo que quisiera ver en sus hijos? Mire, dice que debemos adquirir sabiduría al andar con los sabios. Escuche lo que nos dice Proverbios 13:20. El que anda con sabios, sabio será, mas el que se junta con necios será quebrantado. Ahora, más claro que eso, no se puede decir. Vea quiénes son sus amigos. En su trabajo, por ejemplo, tiene amigos, compañeros, escuche bien, ¿con cuál grupo es más común que usted se asocie? Quizás sean los necios. ¿Quién es un necio? Un necio es una persona que ha rechazado deliberadamente a Cristo, sabiendo que un día de estos morirá. Un día de estos vendrá el juicio. Un día de estos se presentará ante Dios Todopoderoso. Esa no es una sugerencia, ni siquiera una posibilidad. Es una certeza absoluta. Todos moriremos. Todos nos presentaremos ante el Señor. Todos daremos cuenta por una vida que era su mejor plan y lo que hicimos con ella. Recuerda este versículo. Las personas que andan con necio, vea cómo operan, serán quebrantados. Mire, ¿sabe qué? Es tan sencillo como el ABCD. No tiene escape. Si usted anda con sabios, sabio será. Si usted anda con necios, entonces terminará siendo insensato. Mire, usted no puede violar un principio. Este versículo dice que el que anda con sabios, sabio será. Permítame preguntarle, ¿con quién quiere andar usted? ¿Quiénes son sus amigos? ¿No está de acuerdo en que muestra algo de su carácter si escoge personas que viven con necios, que viven insensatamente? Si las escoge de amigos, ¿qué dice con eso? Está diciendo que también le gusta eso, que le satisface, y hasta cierto punto usted dice, así quiero ser. Amable oyente, no querrá ser necio. Vea las consecuencias de una vida impía. Y no podemos cambiar las escrituras que dice, cosechamos lo que sembramos, es decir, con quien sea que ande continuamente llegará a ser como ellos. Esto no significa que no pueda asociarse con personas no creyentes, porque querrá ganarlos para Cristo. Pero dice, quien anda, escuche bien, mas el que se junta con necios será quebrantado. Sea sabio al escoger sus amigos, sea sabio al escoger con quien anda. Ahora quiero mostrarle un versículo que se encuentra en Eclesiastés capítulo 8. Leamos el versículo primero. Y este versículo me encanta. Preste mucha atención, dice así, Eclesiastés 8:1. ¿Quién como el sabio? ¿Y quién como el que sabe la declaración de las cosas? La sabiduría del hombre ilumina su rostro y la tosquedad de su semblante se mudará. Se ilumina algo de su personalidad. Mire, porque lo que somos, es indiferente lo que sea, se mostrará en nuestro rostro de una forma u otra. ¿Es usted feliz? Muéstrelo. Así que la sabiduría debe ser deseada, y la Biblia lo dice de varias formas. Vayamos ahora a Eclesiastés capítulo 2, donde nos dice que adquirimos sabiduría como un don de Dios. Escuche lo que nos dice en el versículo 26 del segundo capítulo de Eclesiastés. Porque al hombre que le agrada, o sea, que agrada a Dios, Dios le da sabiduría, ciencia y gozo, mas al pecador da el trabajo de recoger y amontonar para darlo al que agrada a Dios, también esto es vanidad y aflicción de espíritu. Dice que cuando vivimos una vida de sabiduría, Dios usará a otros, por ejemplo, que no son sabios, y les quitará a ellos y le dará a sus hijos. Porque, ¿qué dice él? Cosechamos lo que sembramos, más y después de sembrarlo, y nos corresponde decidir de dónde viene. Ahora, al pensar en estos versículos y todo lo que dice sobre la sabiduría y cómo actúa Dios, quisiera darle otro ejemplo. Vayamos, por favor, a Eclesiastés capítulo 10 por un momento, y quisiera que leyéramos el versículo 10. Es un versículo sencillo, pero vea lo que dice Eclesiastés 10:10. Si se embotare el hierro y su filo no fuere amolado, hay que añadir entonces más fuerza. Pero la sabiduría es provechosa para dirigir. Así viven muchas personas. Viven con un hacha sin filo. Por eso es tan duro. Por eso es tan difícil. Por eso no funcionan las cosas. Por ejemplo, si usted va a la selva con un hacha sin filo al golpear la leña, ¿qué pasará? Rebotará. Y vuelve a rebotar, y vuelve a rebotar, pero cuando está bien afilada y aguda, corta preciso la primera vez y hay una astilla. La gente vive así y pasa lo siguiente. La vida sabia, piadosa, afila el hacha. Note lo que dice este versículo. Hay que añadir entonces más fuerza, o sea, que se necesita más fuerza para vivir en desobediencia y rebeldía contra Dios que vivir en sabiduría. Mire, si vive una vida de sabiduría, usted tendrá gozo, usted tendrá un sentido de paz, tendrá un sentido de felicidad, tendrá un sentido de éxito en usted. Quizás no tenga el mejor empleo del mundo, pero si es exitoso donde el Señor le coloque en ese momento, es sabio. Si sigue el plan sencillo de Dios para su vida, no necesariamente significa que será famoso o rico o esto, aquello y lo otro, sino que usted y Dios estarán en buena relación. Y Dios le creó con un mejor plan en mente. Nadie recibirá en esta tierra lo que Dios nos ha provisto en el cielo. Así que no vea a los lados y diga, bueno, necesito tal cosa, esto, aquello y lo otro. Mire, lo que Dios ha planeado para usted sobrepasa su comprensión. Entonces, ¿qué hacemos? Vivimos sabiamente y un día veremos atrás y nos daremos cuenta de que hemos hecho lo correcto. Así que simplemente le pregunto, si usted aún no es creyente, ¿por qué no lo es? No puede esperar sabiduría si vive fuera de la voluntad y el plan de Dios para su vida. Eso no es ser sabio, sino insensato. ¿Por qué no ha aceptado a Cristo como su Salvador? Es porque no le cree. Eso es insensatez. ¿Por qué no lee la palabra de Dios y deje que Dios hable a su corazón? Deje que Dios le muestre si es verdad o no y pasar a lo siguiente. Millones de personas han leído la palabra de Dios que en un principio no hubieran creído, pero el Espíritu de Dios habló a su corazón y les mostró la verdad. Amable oyente, mi deseo es que usted sea sabio para saber que Dios le creó con un plan específico. Él está allí para morar en usted por medio de su Espíritu Santo y ayudarle a cumplir ese plan. No se compare con nadie más. ¿Cuál es su plan y la senda que Dios quiere que transite para agradarle y honrarle? Oremos. Padre, te agradecemos por amarnos lo suficiente para habernos creado a tu imagen, morir en la cruz para resolver el problema de nuestro pecado, llenarnos de tu Espíritu Santo, quien nos ayuda a vivir tu plan para nuestras vidas. Te pido que toda persona que escuche este mensaje sea sincera y lo suficientemente valiente para preguntarte: Señor, ¿soy sabio o soy necio? Y que tome la decisión sabia. Te lo pido en el nombre de Jesús. Amén.
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1: Proverbios 9, versículo 10, dice: El temor de Jehová es el principio de la sabiduría. 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
0: Cuando estamos pecando contra Dios, cuando estamos caminando en la dirección equivocada, en momentos así, el miedo es bueno. Es la forma como Dios nos muestra las consecuencias de nuestras acciones. Cuando una persona que está viviendo en pecado oye la verdad del Evangelio y la advertencia del juicio por venir y las consecuencias del pecado, claro que tiene que tener miedo, pero este es un temor piadoso. Es el miedo que viene al enfrentar la verdad. Y la verdad es que si estoy viviendo una vida impía, desobedeciendo a Dios, voy a enfrentarlo en el juicio y voy a dar cuenta de mi vida a Él. La Biblia dice: todo lo que el hombre sembrare, eso también segará. Ese es un principio irrevocable del Dios soberano, y si usted elige vivir en pecado contra Él, hay una buena razón para temer el juicio venidero. Permítame hacer una oración. Padre, ayúdanos a ser sabios y honestos y a darnos cuenta de que el pecado tiene consecuencias irrevocables. El pecado es destructivo. Te pido por aquellos que aún no te conocen. Ayúdalos a reconocer sus malos caminos y que se acerquen a ti, que confiesen su pecado y te reconozcan como su Salvador y Señor. Y a los creyentes que me escuchan y viven en pecado, permite que recuerden que las consecuencias son inevitables. Ayúdales a cambiar. En el nombre de tu Hijo Jesucristo. Amén.
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2: ¿Qué tal, querido amigo o amiga del programa Cruzada con Luis Palau? De esta forma damos comienzo a una nueva presentación de este nuestro espacio y punto de encuentro en la radio, en donde meditamos la palabra de Dios, la Biblia, de la mano, como siempre, del conferencista internacional Luis Palau. Mi nombre es Jorge Copazo y estoy aquí para presentarle otro mensaje dentro de esta serie que hemos estado estudiando en los últimos días acerca de el misterio de la cruz. Hoy Luis Palau nos habla acerca de que somos embajadores del misterio.
3: ¿Qué le parece, mi estimado amigo oyente, el título que le voy a dar a nuestro estudio de hoy? Embajadores del misterio. ¿Qué le parece? ¿Le encantaría a usted ser embajador, que lo llamara el presidente de su país y le dijera: don Ruperto, lo vamos a hacer embajador a España? O que vengan a usted, señora, y que le digan: doña María, usted va a ser embajadora de nuestro país en Londres o en París o donde quiera. Qué privilegio, ¿verdad? ¿Sabía usted que usted y yo, seamos de donde seamos, somos embajadores? Pero esto no es broma, ¿eh? Embajadores del Rey de Reyes y el Señor de los Señores, Jesucristo, es la verdad. Y le da una tremenda dignidad al más humilde hermano que viva en la choza más pequeña de su pueblo, que conoce a Jesucristo en su corazón, o que viva en un palacio en una de las grandes capitales como Buenos Aires o Lima o Santiago, Bogotá o México. Cuando uno tiene a Cristo en el corazón, tiene una dignidad tan tremenda, porque la dignidad que Dios nos dio cuando nos creó, esa dignidad que quedó embarrada, borroneada, casi aparece como destruida por causa del fracaso de la raza humana, cuando uno recibe a Cristo, esa dignidad queda totalmente restituida, levantada, arreglada, sanada, e incluso aún más que la dignidad que tuvo Adán y Eva. Mi amable oyente, estamos estudiando el misterio de la cruz. Y estamos hablando todavía acerca de los seis grandes, enormes resultados que la muerte y la resurrección de Cristo han traído a los creyentes en Cristo, los que hemos confiado en Él. Y todavía hoy voy a terminar con el asunto de que la muerte y la resurrección de Cristo iniciaron una nueva relación entre Dios y los que nos hemos arrepentido y recibido a Cristo en nuestro corazón. O sea, que la muerte y la resurrección de Cristo facilitaron esta nueva relación entre usted y yo y nuestro Dios. Estamos estudiando 2 Corintios capítulo 5, ¿se acuerda? Y luego pasaremos a Romanos 5 antes de terminar este pequeño estudio. Así que si tiene ahí su Nuevo Testamento, abra rápido. 2 Corintios 5, versículo 19. En el estudio previo decíamos lo que dice la primera parte del versículo, que dice: Dios estaba en Cristo, reconciliando consigo mismo al mundo. Ya tratamos ese asunto. Si uno me preguntara y me dijera: bueno, Palau, ¿qué quiere decir cuando dice allí que Dios nos reconcilió consigo mismo por Cristo? Bueno, el versículo lo explica. Dice: no tomándoles en cuenta a los seres humanos sus pecados. O sea, cuando nos quedamos reconciliados con Dios, está refiriéndose al hecho de que Dios, porque Jesús murió en la cruz por nosotros, ya no nos toma más en cuenta nuestros pecados. ¿Qué le parece? Qué glorioso, ¿eh? Y es la verdad. Cuando uno cree esa verdad, queda cambiado, queda cambiada. Porque esa verdad es revolucionaria, es transformadora. La mejor obra social, el mejor cambio que puede venir a una nación, es cuando millones y millones de nosotros creemos en Jesucristo. Nuestros pecados Dios ya no los toma en cuenta en contra nuestro. Y le digo una cosa, Dios nos perdona de tal manera que es igual como si nunca hubiéramos pecado, como si nunca hubiéramos roto la ley moral, como si nunca hubiéramos ofendido al Santo Espíritu de Dios. O sea, estamos totalmente reconciliados con Dios. Pero aquí viene el tema de hoy. Dice, versículo 18, nos dio el ministerio de la reconciliación, como si Dios estuviera rogando por medio de nosotros, os rogamos en nombre de Cristo, reconciliaos con Dios. Decíamos que somos embajadores, y eso es precisamente lo que dice el versículo 20, somos embajadores en nombre de Cristo. Quiero aquí dirigirme a usted, mi amable hermano, mi querida hermana. No importa cuál sea su educación desde el punto de vista humano. Cuanto más mejor, pero no importa cuán poca educación tenga. No importa cuán pocos sean sus recursos económicos, el Señor le va a bendecir ahí también. Pero sea cual sea su posición, ya acaudalada, ya pobre, Dios nos envía como sus embajadores al mundo. Dios nos usa a cada uno en nuestro lugar para representarlo a Él. Un embajador es una persona enviada por un gobierno para hablar a favor de ese gobierno con las personas de otro reino, de otro país. Y en el punto de vista espiritual, Dios nos envió a nosotros como representantes del reino de Cristo, representantes de la iglesia de nuestro Señor, para hablarle a los que están fuera del reino de Dios, los que todavía están alejados de la iglesia de Cristo, los que se sienten perdidos porque están perdidos, los que están todavía en conflicto con Dios, y decirles, miren señoras y señores, por la muerte del bendito Hijo de Dios en la cruz, hay perdón por la sangre de Jesús, hay perdón por su muerte en la cruz, proclamad que hay perdón, para todos hay perdón. Los que acuden al Señor Jesús. Esa es una cancioncita que cantábamos de niño, cargada de verdades bíblicas. Sí, la verdad es que nosotros somos embajadores para decirle a un mundo descarriado, perdido, vacío, cansado, humillado, culpable, que hay perdón y hay reconciliación. Así que yo le quiero invitar en este día, en el nombre del Señor, a usted, mi amado hermana, mi hermano, que se largue en este día a hablar de Jesús, que se vea a sí mismo, que su imagen propia sea la de un embajador. Aunque no tenga un traje muy llamativo, usted en los ojos de Dios tiene una vestimenta de primera categoría, porque usted es un embajador o una embajadora del reino de los cielos en su pueblo, en su provincia, en su estado, en su nación. Usted y yo tenemos dignidad. ¿Sabe una cosa, mi amado hermano, mi hermana? Yo salí de mi pueblo en Argentina hace muchos años ya, y el Señor ha querido llevarnos a ser su embajador por muchos países, todos los continentes del mundo ahora, alabado sea su nombre. Y me da tanto gozo pensar que yo, un joven latinoamericano, tenga el privilegio de ir a países hindúes, países musulmanes, países budistas y países que dicen ser cristianos pero que en la práctica sabemos que no lo son, y poder levantar el bendito nombre de nuestro querido Salvador, poder levantar el poder de la cruz y el poder de la resurrección sin ningún sentido de pudor ni de vergüenza, y poder decir, señoras y señores, aquí está el secreto de el resultado de la muerte y la resurrección de Cristo. Y ahora, para terminar este pequeño estudio, me vuelvo a Romanos 5 y el versículo 8, donde dice, Dios muestra su amor para con nosotros, en que siendo aún pecadores, Cristo murió por nosotros. Y el 9 dice, el 10, si siendo enemigos de Dios, fuimos reconciliados con Dios por la muerte de su Hijo, mucho más, estando ya reconciliados, seremos salvos por su vida. Y dice, no solo esto, sino que también nos gloriamos en Dios, por el Señor nuestro Jesucristo, por quien hemos recibido ahora la reconciliación. Así que estábamos estudiando 2 Corintios 5, ahora estamos en Romanos 5, la misma verdad. El amor de Dios, quien a pesar de ser nosotros rebeldes, sin embargo, Cristo murió por nosotros. Esto quiere decir que cuando Él murió en la cruz, Él fue castigado por nosotros. La ira de Dios cayó sobre Él. el juicio de Dios cayó sobre él. Y cuando Cristo murió y entregó su muerte, nos reconcilia con Dios. Ya la ira no cae sobre nosotros, sino que enterró el pecado, resucitó y ahora vive. Confíe en Él, solo en Él, porque solo Cristo murió por usted.
2: 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Y de esta manera llegamos al segmento musical de nuestro programa. Hoy nos va a acompañar Danilo Montero con esta preciosa melodía titulada Yo Confío. Así que quédese con nosotros porque nuestro programa Cruzada con Luis Palau todavía continúa.

0: Y hasta aquí nos acompañaba Daniel Montero por el segmento de la música. Lamentablemente nuestro tiempo se terminó, nos tenemos que despedir. Si el Señor lo permite, nos vamos a reencontrar en nuestra próxima presentación. Mi nombre es Jorge Escopazo. Fue un placer acompañarle en este día. Que Dios le bendiga ricamente.
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preciso. Así que si algún día usted tiene la oportunidad, nos encantaría recibirlo aquí en persona. Esta es su casa. Bienvenido a Lakewood. Gracias por sintonizar. Para los que nos visitan por primera vez, muchas veces empezamos nuestra predicación con un buen chiste. Dice usted, bueno, ¿y qué necesidad teológica o espiritual hay de eso? Ninguna. Tiene que ver con el hecho de que Dios nos hizo con la risa metida. Escuché un buen chiste esta mañana. Mejor predico, ¿verdad? Ok. Está el perro echado y dice, oiga, su perro muerde. Y el niño dice, no. Entonces el hombre le extiende la mano para acariciarlo y el perro le pega una mordida de aquellas. Y le voltea y le dice, oiga, pero yo pensé que su perro no mordía. Y dice, ese no es mi perro. Dice, ahora sí, ya me salió. Ok. Vámonos. Levante su Biblia. Es que el problema fue que dije su perro ese. Tenía que haber dicho nada más, su perro muerde. Bueno, ya, ok. Diga conmigo en voz alta, esta es mi Biblia, soy todo lo que dice que soy, tengo todo lo que dice que tengo y puedo hacer todo lo que dice que puedo hacer. Hoy recibiré la palabra de Dios, confieso que mi mente está alerta, mi corazón está receptivo, nunca más seré igual, estoy a punto de recibir la incorruptible, indestructible, siempre viva semilla de la palabra de Dios. Nunca más seré igual, nunca, nunca, nunca, nunca más seré igual. En el nombre de Jesús, amén. Puede tomar su lugar. Hoy hay bautismo, si usted no se ha bautizado, hágalo hoy mismo. Mateo capítulo 14, versos 28 al 31. Vamos a hacerla a la antigüita. Hoy tengo ganas de predicar a la antigüita. ¿Están listos? Yo vengo todo refrescado, leí mucho, dormí mucho, descansé mucho, así que aguántese porque ahí le voy. Abróchese el cinturón. Hoy quiero hacerlo a la antigüita. Cuando nosotros leíamos el pasaje de la predicación, lo leíamos todos. Vamos a leerlo todos, pero para estar todos igual, vamos a leer lo que va a aparecer en la pantalla, porque entonces hay muchas versiones y toda la cosa, así que vamos a leer todos juntos. Entonces le respondió Pedro y dijo, Señor, si eres tú, manda que yo vaya a ti sobre las aguas. El que sigue, Marta. Y él dijo, ven. Y descendiendo Pedro de la barca, andaba sobre las aguas para ir a Jesús. Pero al ver el viento fuerte, tuvo miedo y comenzando a hundirse, dio voces diciendo, Señor, sálvame. Al momento Jesús, extendiendo la mano, asió de él y le dijo, hombre de poca fe, ¿por qué dudaste? Levante una mano al cielo y diga, Padre, yo recibo tu palabra el día de hoy. Y deseo que tú me hables y me conmuevas y que mi fe crezca esta tarde en el nombre de Jesús. Amén. Nosotros tenemos un Dios de poder, con un brazo de poder. Tenemos un Dios que hace milagros. Es un Dios sobrenatural. Es un Dios que usted y yo tenemos que conocer en su poder sobrenatural. Dios quiere que usted lo conozca como Dios, no como alguna idea filosófica. Él desea que usted y yo lo conozcamos como el Dios poderoso que Él es. Tenemos un Dios que se interesa en nuestras necesidades. Tenemos un Dios que conoce nuestras necesidades. Tenemos un Dios que se compadece de nuestras necesidades. Y tenemos un Dios que ha suplido para nuestras necesidades. Tenemos un Dios que habita en cada uno de los rincones de la tierra. Un Dios que se pasea por la faz de la tierra buscando a quien favorecer. Tenemos un Dios que desea sanar a los enfermos, un Dios que desea levantar a los muertos, un Dios que desea levantar a los paralíticos.

Sanar a los ciegos. Tenemos un Dios que desea bendecir a su pueblo. Es un Dios con las manos llenas y está deseoso de darle a usted todo su bien, toda su abundancia, todos sus milagros. Estoy convencido que en la bodega de milagros de nuestro Dios todavía hay muchos milagros en las repisas esperando que usted entre y tome lo que Dios tiene preparado para usted. Tenemos un Dios que no se achica ante nuestras necesidades, ni se preocupa de lo grande que son nuestros problemas. Tenemos un Dios que sabe calmar a los vientos cuando hay que calmarlos. Él sabe rescatarnos cuando necesitamos ser rescatados. Yo no sé de usted, pero yo le doy gracias a Dios, igual que el salmista David cuando dijo: mis pies se hundían, pero tú me rescataste y pusiste mis pies sobre la roca, y hoy camino firme, camino libre, camino victorioso en la victoria que tú me has dado a mí. Yo le doy gracias a Dios que esta es la clase de Dios que usted y yo servimos. Es un Dios que se interesa en sus problemas. Es muy probable que haya gente aquí esta misma tarde que se siente estar hundiendo, igual como le pasó a Pedro cuando se salió de la barca. Hay a lo mejor alguien aquí esta tarde que ya está desesperada por las situaciones que está viviendo. Hay gente que vive situaciones desesperantes y eso lo entendemos, y por eso cada semana nosotros aquí pasamos tiempo orando por sus necesidades, porque creemos que Dios tiene interés en librarlo a usted de esa situación desesperante. Hay personas que están aquí mismo el día de hoy, quizá está alguien ahí sentado al lado suyo que está viviendo su última desesperación. Ya no sabe a dónde ir, ya no sabe qué hacer. Muchas de las veces esas son las razones por las que nosotros acudimos a Dios, porque estamos ya en una situación desesperante. Si usted está aquí esta tarde y los vientos y el mar están golpeando sobre usted y usted siente esa desesperación de no saber hacia dónde voltear, le tengo buenas noticias, porque el Evangelio son buenas noticias. Esta tarde, si usted está aquí desesperado, está en el lugar correcto, porque esta tarde tenemos un Dios que va a extender su brazo de poder y lo va a rescatar a usted de esa desesperación, lo va a levantar a usted de esa angustia. Él va a borrar toda esa angustia y en su lugar va a poner la paz de Dios que sobrepasa todo entendimiento. Pedro estaba caminando sobre el agua y de pronto él vio los vientos y vio la marea y dice que le entró miedo. Yo me identifico con Pedro hasta cierta forma de ese miedo que él sintió. Yo nunca caminé sobre el agua, pero yo me acuerdo una vez cuando yo cumplí 10 años de edad, estábamos mi familia y yo visitando el puerto precioso mexicano de Mazatlán, en el estado de Sinaloa, en el Océano Pacífico, un lugar que a mis papás les gustaba mucho llevarnos para pasar días de descanso. Y una tarde mi hermano y yo, mi hermano mayor y yo, entramos al mar, entramos a esas olas y nos gustaba mucho surfear sobre las olas. Mi papá nos había enseñado a hacer como tabla humana y surfear las olas, y estábamos buscando las olas buenas, las olas grandes que podríamos nosotros surfear. Y entonces ese día entramos, esa tarde, pero esa tarde habían como unos valles que se hundían, y entrábamos al vallecito y el agua nos llegaba más o menos por aquí. Recuerdo, yo tenía 10 años más o menos de esta estatura. El agua me llegaba más o menos por aquí, pero entonces subíamos ese vallecito y seguíamos caminando sobre piso firme y el agua volvía a bajar hasta por las rodillas. Entrábamos a otro vallecito y así como 4 o 5 veces habíamos pasado uno de estos vallecitos, y cuando entramos de pronto en uno, pensando que íbamos a volver a subir como lo habíamos hecho 4 o 5 veces anteriores, estábamos metiéndonos más y más profundamente al mar, buscando las olas buenas. De pronto, cuando bajamos esa última vez, ya no subió otra vez el piso, y nos encontramos mi hermano mayor Jerry y yo en un problema tremendo.
Yo me acuerdo la desesperación que yo sentía al estar ahí, que yo ya no podía tocar fondo y el agua estaba por encima de mí. Algunos de ustedes están sintiendo la desesperación solo al describírselo esta tarde. Pero esa tarde yo estaba viendo esas olas y yo empecé a golpear contra el agua, me empecé a desesperar. En lugar de quedarme tranquilo y nadar, era un buen nadador, pero en esa desesperación me empecé a cansar y mi hermano mayor y yo empezamos a gritar porque sabíamos que estábamos en problemas. Y empecé a gritar con todas mis fuerzas: ¡auxilio! ¡Auxilio! Yo recuerdo ver a mi mamá allá sentada en la playa con mis dos hermanitas y ellas estaban jugando en la arena, y mi mamá de pronto se para porque ella supo oír la voz desesperada de sus hijos. Mi hermano mayor y yo estábamos gritando cuando de pronto yo vi a mi papá que se echó al agua y empezó a venir tras nosotros en busca de nosotros, y yo seguí peleando y yo seguí luchando contra esas aguas y me empecé a cansar bastante. No sé en qué momento yo golpeé fuerte contra alguna cosa en el mar, y cuando yo después salí tenía toda la pierna chorreada de sangre. Fue un momento bastante tenso en mi vida, pero hay un momento que nunca olvidaré, y fue el momento cuando yo vi a mi papá sacar adelante a mi hermano Jerry. Mi hermano Jerry era más alto, es más alto que yo, y él pudo pisar tierra mucho más pronto que yo. Y de pronto mi papá se vino conmigo y empezó a luchar y me empezó a levantar, y mi papá también golpeando contra las olas y luchando. Y yo recuerdo esa sensación extraordinaria que no hay forma de podérselo describir. Cuando yo sentí la mano grande de mi papá que me tomó del brazo, en ese instante, cuando yo sentí su mano fuerte y yo oí su voz fuerte diciéndome: vamos a salir, en ese momento se me acabó el problema, porque yo sabía que la ayuda había llegado. Damas y caballeros, esta tarde la mano poderosa de Dios se extiende hacia usted y le toma a usted el brazo y le dice: ayuda ha llegado. Usted no tiene que golpear esas olas solo. Usted no tiene que andar preocupado con ese mar, con esos vientos. La ayuda divina ha llegado. La mano poderosa de Dios lo tomará a usted del brazo y lo sacará adelante, lo impulsará adelante. Y contra todo viento, contra toda marea, el Espíritu Santo lo sacará a usted adelante. Alguien diga gloria a Dios. El brazo poderoso de Dios extendido hacia usted diciéndole: la ayuda ya llegó. Me sorprende cuando estudio este pasaje y veo lo que hizo Jesús con Pedro. Me intriga que dice el versículo: y al momento. No dice que se esperó, no dice que vio a ver qué iba a pasar. Damas y caballeros, yo quiero decirle a usted esta tarde que usted y yo tenemos un Dios que al momento se preocupa de nuestras necesidades. En el instante que usted levante su voz y le dice: oh Dios, necesito ayuda, en ese instante su oración sube hasta el cielo y toca el corazón del Padre, y Él empieza a mover las cosas para venir a su rescate. Yo he escuchado muchas veces personas que dicen: yo creo que Dios a mí no me escucha. Yo creo que Dios no escucha mis oraciones. Muchas veces viene la gente conmigo y dice: pastor, ore usted porque usted a Dios sí lo escucha. Yo quiero decirle a usted que esa es una mentira del diablo. Bueno, es cierto que Dios también me escucha a mí, pero lo que es mentira del diablo es que Dios no lo escucha a usted. Dios escucha a sus hijos cuando claman. Cuando usted levanta su voz, Él está presto para escucharlo a usted. Él tiene su oído inclinado hacia usted. Él quiere escucharlo a usted. Una de las cosas que más gozamos los que somos papás es cuando nuestros hijos vienen y dicen: papá,
necesito que me ayudes. Es exactamente lo mismo con nuestro Padre Celestial. Él tiene deseos de escucharlo a usted. Él está expectante de escucharlo a usted. De hecho, hay algunos de ustedes que están aquí esta tarde que el Señor está diciendo: ¿cuándo vas a volver a preguntarme? ¿Cuándo vamos a volver a tener intimidad? ¿Cuándo vas a volver a sentarte en mi regazo y dejar que yo te acaricie? ¿Cuándo vas a volver a clamar a Dios? Esta tarde, si usted clama al instante, Él estará listo para suplir su necesidad. Dice Romanos capítulo 10: todo aquel, eso incluye argentinos, chilenos, brasileños. Eso incluye paraguayos, ecuatorianos y peruanos. Eso incluye nicaragüenses, costarricenses y salvadoreños. Eso incluye guatemaltecos y, por cierto, mexicanos también los incluye. Todo aquel. Incluye chinos, pakistanis, iraquíes, hasta los gringos. Incluye a todos, díganme en alguien por ahí. Dice: todo aquel que invocare el nombre del Señor será que no pone ninguna condición. Él dice: si usted clama, usted será salvo. Oh, me encanta el Salmo capítulo 46, verso 1. Jehová, dígalo conmigo en voz alta: Jehová es mi amparo y mi fortaleza, mi lento auxilio. Así dice. A ver, ¿cómo dice? ¿Mi qué? Casi no los oigo. ¿Mi qué? Grítemelo más fuerte. ¿Mi qué? Oh, diga conmigo: mi pronto auxilio. Levante sus manos al cielo y dale gracias, Señor, que tú eres mi pronto auxilio. Que cuando yo clamo a ti, tú estás dispuesto a escucharme. Oiga, que el diablo no le venda a usted esa mentira de que Dios a usted no lo oye. Dígale: diablo, mentiroso, cochino, asqueroso, se me larga usted de acá con esa mentira, porque la Biblia dice: todo aquel que invoque el nombre del Señor será salvo. Jehová es mi amparo y mi fortaleza, Él es mi pronto auxilio en la tribulación. Clame usted a Dios y va a ver cómo Dios lo va a responder a usted. La segunda cosa que veo que Jesús hace es que dice: extendió su mano. Extendió su mano. Hoy Dios extiende su mano hacia usted. Quizá usted esta tarde está tan necesitado de sentir lo que yo sentí esa tarde, cuando yo sentí la mano de mi papá sobre mi hombro, sobre mi brazo. Quizá usted está sintiendo la necesidad: oh Dios, tócame a mí. Extiende tu mano hacia mí. Usted necesita ver que ese cuadro de una mano extendida es una invitación a la confianza. Dios esta tarde está extendiendo su mano hacia usted y le está diciendo a usted: ¿confías en mí? ¿Confías que yo puedo cambiar tu matrimonio? ¿Confías que yo puedo salvar a tus hijos? ¿Confías que yo puedo con esas deudas que tú tienes? ¿Confías en mí para esa enfermedad que los doctores te han dicho que no hay remedio? ¿Confías en mí para esa situación que estás pasando en tu trabajo? ¿Confías en mí de que habrá reforma migratoria en este país? ¿Confías en mí de que yo soy el que suplo todas tus necesidades? ¿Confías en mí de que yo soy el principio y el fin? Él extiende su mano hacia usted esta tarde y le pregunta: mijo, ¿confía usted en mí? Porque muchas veces estamos confiando en otras cosas, estamos confiando en otras personas, estamos confiando en otras noticias. Ah, pero esta tarde yo veo la mano de Dios extendida sobre Lakewood y le está preguntando a usted esta tarde: mijo, confíe usted en mí. Esta es la mano que creó los cielos y la tierra. Esta es la mano que puso las estrellas en el universo. Esta es la mano que se extiende hacia ti para rescatarte de todo mal. Esta es la mano
que venció sobre Satanás y sus demonios. Y esa es la mano que se sienta poderosamente sobre el trono de autoridad y poder, con un cetro de justicia. La mano de Dios es poderosa y la mano de Dios está siendo extendida hacia usted esta tarde, invitándolo a usted a confiar en Él. ¿Confía usted en Él? Su mano está extendida esta tarde. Me encanta el Deuteronomio capítulo 5. Mire lo que dice: Jehová tu Dios te sacó de allá, y se refiere a Egipto, con mano fuerte y brazo extendido. El pueblo de Israel había vivido tantos años allá en Egipto, en esclavitud, siendo ellos la escoria de la humanidad. Y de pronto dice: no fue Moisés el que fue a rescatarlos de allá, damas y caballeros, fue la mano, el brazo de poder de Dios, la que se extendió y rescató a ese pueblo. Muchos de ustedes han vivido por años siendo el oprobio, han vivido por años en esclavitud. Quizá usted ha sido esclavo a algunas adicciones, quizá usted ha sido esclavo a algunas relaciones. Esta tarde la mano de poder de Dios se extiende hacia usted y le dice: yo te voy a sacar de esa tierra de esclavitud, yo voy a ser Dios para ti y te voy a llevar a una tierra prometida, a una tierra de abundancia, a una tierra de bendición. Su mano de poder está siendo extendida esta tarde sobre usted. Alguien glorifique a Dios. Alguien glorifique a Dios. ¡Aleluya! Si usted no siente emoción todavía, ahorita oramos por usted para que resucite de los muertos. La tercera cosa que yo veo en esta escritura, que dice que de pronto extendió su mano. Ah, pero no nada más la extendió. Dice: asió de él. Quiere decir que lo agarró. Esta tarde usted no nada más va a ver la mano de Dios, sino que va a sentir la mano de Dios que lo va a agarrar. Usted de pronto va a decir: ¿qué fue eso? Fue la mano de Dios. Cuando de pronto usted menos lo piense, su situación cambió dramáticamente. ¿Por qué? Porque no nada más Dios extendió su mano, sino que usted de pronto dejó que esa mano lo tomara a usted. Oiga, deje que la mano de Dios lo tome a usted. Deje que la mano de Dios lo dirija a usted. Deje que la mano de Dios lo lleve a usted a la abundancia de Dios. Deje que la mano de Dios se encargue de sus enemigos. La mano de Dios se va a vaciar de usted. Estaba yo pensando esta tarde acerca de la mano de Dios y me acordé de un coro que cantábamos cuando yo era niño, no hace mucho tiempo atrás. Sentí tu mano, Señor,

Se fueron pruebas, tristezas y dolores, y al instante mi situación cambió. ¡Alguien grite amén! ¡Amén! ¡Levante su voz y dígame! ¡Tócame, Señor! Con tu mano de poder. Yo sé que cuando la mano de Dios toca nuestra situación, todo cambia al instante. Lo que para el hombre ha sido imposible puede ser posible para Dios. Hay un hombre sentado aquí en este auditorio esta misma tarde, posiblemente está sentado allá al lado suyo, que nos vino a dar el testimonio como cuando él se encontró con Jesucristo, de un momento para otro dejó de fumar. 29 o 30 años él estaba con un hábito que no lo podía dejar. Ah, pero el toque de Dios cambia todo al instante. El toque de Dios puede cambiar de un instante para otro toda la situación. Isaías capítulo 49 dice que Dios nos tiene esculpido en la palma de su mano. Oh, eso quiere decir que usted está en muy buenas manos. Y lo último que Jesús hizo ahí con Pedro es que le dijo, le habló: cuando usted extiende su mano, cuando usted clama a Dios, Él le va a responder. Dice Jeremías capítulo 33, verso 3. Clama a mí y yo te responderé, dice el Señor, y te mostraré grandes y poderosas cosas, las cuales no habías conocido antes. Esta tarde yo le quiero decir a usted, al único que hay que clamar es a nuestro Señor. Deje de usted de estar buscando los consejos de los columnistas, del horóscopo, de la comadre, del compadre, del este, del aquel. Clame a Dios. Si usted va a tener una respuesta, Dios le va a dar a usted la respuesta que usted necesita. El hombre piensa que es sabio. La Biblia dice que el hombre piensa que tiene la sabiduría, pero haciéndose sabio se vuelven necios. Usted busque la sabiduría de Dios. Esta tarde no se tarde usted en clamar a Dios. Si usted está en una situación y se siente estar hundiendo, le tengo tres consejos. Consejo número uno, apunte rápido porque estoy aterrizando este avión. Número uno, deje de estar viendo sus circunstancias. De nada le sirve estar viendo su problema, analizando el problema. Hay una gente que tiene tan de cerca el problema que lo único que ve es el problema, y ahí está el problema y no puede ver nada más. Cuando usted acerca tanto el problema, usted no puede ver la solución. Aléjese del problema, deje de estar viendo el problema. Número dos, fije sus ojos en Cristo, el autor, consumador de nuestra fe, el Todopoderoso. Cuando usted se da cuenta que los problemas son los vientos y los mares, y de pronto usted deja de estar viendo los vientos y los mares y usted fija sus ojos en el creador de los vientos y de los mares, Dios en un instante le puede decir a los mares y a las olas que se estén en paz. En un segundo Dios puede cambiar todo, pero usted necesita voltear y mirar sus ojos. Si usted está viendo el problema, dése una media vuelta y fije sus ojos en Cristo. Y consejo número tres, clame por ayuda. Dígale: oh Dios, sálvame, estoy en un problema, no sé para dónde voltear, así que volteo y te miro a ti. Sálvame, Señor. Y la Biblia dice: al instante Dios estará ahí para extender su mano, asearse de usted y levantarlo de esa situación y sacarlo adelante. Alguien grite aleluya por ahí. Aleluya. Rápidamente póngase sobre sus pies si es tan amable. Yo lo voy a decir una vez más y se lo voy a repetir muchas veces este año. Jesucristo es la única respuesta para nuestras necesidades. Él es la única respuesta. Diga conmigo en voz alta: Jesucristo es la única esperanza para el mundo. No se me mueva nadie de su lugar, engarróteseme ahí. Levante sus dos manos al cielo si es tan amable. Y dígale: oh Dios, ten misericordia de mí. Te necesito, Jesús. Necesito tu toque, tu mano en mi situación. Yo quiero sentir tu mano sobre mi hombro. Tócame, Señor. Ahora, con mucho respeto y con mucho cuidado, usted me va a hacer un favor.
usted va a poner la mano sobre la persona que tiene junto, pero con mucho respeto. No me los estruje, no me los mayugue. Diga: Señor Jesús, sácalo adelante. Dale esperanza. Sácalo de ese problema. En el nombre de Jesús.

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1: ¿Cómo recuperar nuestra familia? Decida que nadie en casa, que nada ni nadie nos va a separar. Dejen de hablar de divorcio nunca más. El tema del divorcio es una forma de resolver un conflicto. Es una forma de manipular, de agredir, de lastimar. Por eso es crucial que nosotros entendamos que Dios nos unió, que nosotros decidimos estar juntos como familia y que nada ni nadie nos va a separar.
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costumbre lo hemos aceptado como familias hispanas. Eliminemos los gritos de nuestra casa. Llamémonos por nombre. Disculpémonos cuando hemos fallado. Eliminemos la crítica constante, esa crítica que nos hace sentir inapropiados, incapaces. Sustitúyanlas por palabras de aceptación, de admiración, de respeto. Tenga conciencia de dar un halago a cada uno de los miembros de su familia cada día, por lo menos un reconocimiento. Eliminemos el menosprecio, no comparemos a nuestros hijos. Claro, es fácil tener un hijo favorito. La pregunta que surge, ¿será tarde si nunca me enseñaron a decir te amo o abrazar? Le llevo a la escena. El hijo tiene 30 años y es su primer día de trabajo. Aquel día está en inducción y el padre entra y de repente, haciendo que todas las leyes naturales se detengan del cielo, dijo, este es mi hijo amado. Muchas veces me pregunto, ¿necesitaba Jesús escuchar del Padre que era el Hijo amado en el cual tiene complacencia? Es que no importa la edad que tenga tu hijo, necesita seguir oyéndote decir, tú eres mi Hijo amado y me siento orgulloso de ser llamado tu Padre. Por favor, vuelva a casa y llámenlos para decirlo. Esta joven me decía en algún momento, a mis 16 años quedé embarazada. Mi padre se sintió decepcionado. Todavía recuerdo la escena. Me corrió de la casa. Usted deshonró la familia. Usted avergonzó la familia. Tengo 4 años de vivir fuera de casa. Mi niña ha crecido. Ha llegado casi a sus 4 años. Y en silencio me pregunto muchas veces si mi padre quisiera conocer a mi hijo. No hablo con él. Quien habla conmigo es mi mamá. Quienes me apoyan son mis hermanas. Y con lágrimas en sus ojos me decía, ¿cómo quisiera volver un domingo y que mi hija le diga cuánto le ama? Porque le he enseñado a amar a su abuelo, aunque no le conoce. ¿Y por qué no le llamas? ¿Por qué no llamas y le preguntas a través de tu mami si él quisiera conocer a su nieta? Ella me escribió luego y dijo, aquel día recuperé mi familia. Llamé como usted dijo. Mi mamá le preguntó a mi papá. Él solo asintió con la cabeza. No dijo nada. Yo podía llegar aquel domingo. Cuando la puerta se abrió, mi hija, porque había le he enseñado a amar a su abuelo, lo primero que hizo fue correr a sus brazos y gritándole le decía, abuelo, abuelo, abuelo. Y aquel abuelo con lágrimas en sus ojos extendió las manos y le abrazó. ¿Acaso habrá algún miembro de nuestra familia que espera nuestra llamada y que por su orgullo no se ha atrevido a llamarnos para que volvamos a casa? ¿No nos tocará a nosotros dar el primer paso para volver a recuperar nuestra familia? Cuando yo leí esa nota, lloré con ella, porque no dejó que la amargura entrara en el corazón de su hija ni en su propio corazón. Guardaba la esperanza de que un día pudiera reconciliarse con aquel que, tal vez por religiosidad, expulsó a su hija de la casa. Tenemos que volver a casa. Tenemos que eliminar la ira descontrolada, la que nos hace gritar. Y debo preguntarme si para mi familia es agradable vivir conmigo. Si para mi familia le es agradable acercarse a mí, si me tienen confianza o si me tienen temor. Son los gritos, las palabras que insultan, la ira descontrolada la que nos separa. Por eso en casa debemos de aprender a resolver las diferencias sin herirnos. Debemos aprender a disculparnos rápidamente para que el rencor no se acumule en el corazón. Debemos de hablar sin lastimar y debemos de tratarnos como si fuéramos las personas más importantes de este mundo, porque lo somos. Un día cuando las luces se apagan, la gente se vaya, sus compañeros no estén, la única gente que queda a su lado es su familia. Nadie te llamará. Tus amigos no son los contactos en las redes sociales. Ellos son contactos lejanos. Pero cuando la realidad llega, cuando la enfermedad viene, cuando los momentos difíciles ocurren, cuando te hayas equivocado en algún momento, solo tu familia quedará contigo. Por eso es nuestra tribu, nuestra familia. Debe ser aquellos más cercanos con los que invierta tiempo para hablar.
tráteles con honor.

0: que podamos levantarlos con nuestras manos y que podamos dejarlos en un mejor lugar.
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0: En casa debemos de aprender a valorarnos, a corregir lo que está mal, a comunicarnos con respeto y consideración. Cada uno es responsable del manejo que hace de sus emociones. Una de las cosas que hemos hablado entre Helen y yo es que si en algún momento nos lastimamos, nos hemos dado la libertad de decir, me duele, mi amor. Cuando me lo decís de esa manera, cuando me hablas de esa manera, me duele. Y el otro tiene el honor, el privilegio de disculparse rápidamente, porque hemos hablado que cuando hacemos algo que te hiere, yo tengo el honor de disculparme rápidamente y no lo hice con la intención de herirte. Son hábitos que yo debo de aprender a corregir, porque ninguno de nosotros es perfecto. Tenemos que darnos esa oportunidad de apreciarnos. Mi familia tiene futuro. Tiene futuro cuando aceptamos las diferencias entre nosotros, cuando somos más tolerantes en medio de nosotros. Déjame explicártelo. Tu familia te va a decepcionar. No vamos a vivir en una familia perfecta. En algún momento nos vamos a herir, a lastimar. Todavía yo sigo haciendo cosas que ofenden a Helen, que lastiman a Helen. Y uno dice, pero tantos años de hacerlo, ¿cambiará mi cónyuge algún día? No importa si cambia o no cambia, las diferencias lo que hacen es aumentar tu tolerancia, tu capacidad de aceptar, tu capacidad de mantener intacta tu habilidad de admirar y de amar incondicionalmente, aunque seamos diferentes. Yo vengo del campo, todavía recuerdo recién casado cuando le silbé a Helen. Le llamé silbándole. Y ella sale roja. ¿Me estabas silbando? Pues sí, te estaba llamando. Dice, no, me dice, se le silban los perros. ¿Perdón? Pero mis papás se silbaban. En mi pueblo todos se silban. Pero no, dice, se le silban los perros, no a las personas. Ay, Dios mío, yo me dije a mí mismo, o ella está mal o yo estoy mal. 38 años después, ¿qué creen? No silbamos. Pero ahora es nuestro lenguaje. No te asustes si tu cónyuge te decepciona. Si tu cónyuge fuera perfecto, caerías en idolatría. Lo idolatrarías. Por eso no es perfecto, para que tu mirada y tu plenitud y tu llenura no esté en un ser humano, sino que tu llenura esté en Dios. Nada más Él es el único que lo llena todo en todo. Por eso convirtámonos en los mejores amigos. Hay una corriente psicológica que dice que no podemos ser los amigos de nuestros hijos. Están locos. ¿Cómo usted no va a ser amigo de sus hijos? Usted tiene que ser el mejor amigo de su cónyuge y de sus hijos. Tiene que tratarlos como amigos, sin perder la autoridad y el lugar de respeto, porque la autoridad está definida. Es usted el que marca la disciplina, el que marca los límites, el que marca el rumbo, en quien la mirada está puesta. Claro que la vamos a tener. Pero ¿a quién le van a decir cuando se enamoren por primera vez? ¿A quién le van a contar en los hombros de quién llora su hija? Solo lloro en los hombros de un amigo o de un padre que no me juzga ni me critica. Es necesario que yo aprenda a abrir mi corazón para mostrarme vulnerable y pedir perdón cuando me he equivocado, poder abrazar cuando tengo el deseo de hacerles sentir seguros y poder mostrarme vulnerable cuando he fallado. En algún momento, dando una conferencia, habían puesto muchos monitores y de repente di unos pasos hacia atrás y uno de estos monitores estaba exactamente donde di el paso. Mis pies volaron por arriba, las 2,000 personas se rieron y yo quedé en un shock Me ayudaron a levantarme y dije, punto número 3, y seguí la conferencia como si nada. Es decir, me armé de fuerza. Habían preparado una cena de gala para que yo asistiera después. Me inventé una historia. Al único lugar donde quería llegar era a casa, porque estaba muerto de vergüenza. Cuando abrí la puerta de la habitación, mis dos hijos y Helen estaban acostados en la cama, y cuando me vieron me dijeron, papá, ¿qué te pasó? Me caí en la plataforma. Ustedes tenían que haber visto el momento más horrible. El monitor sostenía mis pies. No podía levantarme. Por favor, abrácenme. Lo único que quería era el abrazo de mi familia, donde yo pudiera mostrarme vulnerable, sensible, y que ellos entendieran que también lloro, que también sufro, que hay momentos donde necesito su abrazo. Nuestro hogar debe ser ese lugar de refugio al que todos quieren regresar. No acumule resentimiento porque nos va separando con el tiempo. Discúlpese con prontitud y perdone rápidamente. Mi familia tiene futuro cuando nos ayudamos los unos a los otros y potenciamos y extendemos las alas de nuestros hijos. La misión fundamental de nosotros como padres es extenderles las alas para que vuelen alto, para contarles que ellos llegarán lejos, que lo lograrán. Y lo hacemos con nuestras palabras de aceptación, con nuestro abrazo, cuando estamos cerca en medio de la crisis. Anime a su familia. Determine que el fan número 1 está en la casa, que vamos a estar ahí para animarnos, para ayudarnos, para socorrernos. Acompaña a los suyos mientras crecen. Todavía recuerdo cuando Daniel iba a entrar a la universidad y me decía, pero papá, ¿qué voy a estudiar? Yo no sé qué estudiar. Le decía, vamos a hacer varios tests para que descubres tu inteligencia dominante. Te voy a poner a hablar con profesionales en el área que quieres. Y todavía recuerdo almorzando con algunos, comiendo con algunos profesionales de carreras que él quería elegir. Y una de esas tardes me tomó la mano y me dijo, gracias, papá. Estaba tan confundido. Me pregunto, ¿por qué no desperté antes al hambre de querer saber quién soy y en qué soy bueno y cuál es mi futuro? Gracias, papá. Fue en ese momento cuando me di cuenta que no hay nada más bello que acompañar a los nuestros mientras crecen, mientras superan cada una de las etapas.
2: Si quiere conectarse con el corazón de sus hijos, usted tiene que aprovechar varios momentos claves en la vida que ellos van a experimentar. Y eso es algo que va a compartir Sixto Porras en la tercera parte de esta conferencia que no se puede perder. Gracias por habernos acompañado una vez más. Se despide Esteban Porras de Enfoque a la Familia, donde ayudamos a las familias a mejorar.

0: que muchas veces te has sentido solo,
1: que muchas veces te has sentido solo
0: y que te han faltado fuerzas para luchar. Pero recuerda, Dios está contigo.
2: Porque te abates, alma mía.

0: Radio te informa la hora. 5:57 minutos.
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al Rey. Rendimos toda gloria al Rey. Rendimos majestad al Rey. Rendimos.

Unido. Yo veo banderas ahí de otros países. Pueden levantar sus banderas. Yo nací en Brasil y la mayoría de nuestro equipo somos extranjeros. Los que han ministrado esta noche de México, de Guatemala. Y damos la bienvenida a los extranjeros. Pero queremos terminar esta noche levantando a los adoradores de Argentina. Toda orfandad se va en el nombre de Jesús. Se levantan a gente íntima que no busca oportunidad de hombres, que no busca el favor de hombres, que no busca luces, plataformas. Está buscando el corazón de Dios. Y el Dios que te ve en secreto te va a recompensar en público.

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2: Señor Palau, me dice un caballero, mi esposa y yo prestamos dinero a la hermana de mi cuñada para un depósito en el alquiler de una nueva casa. Hace 2 meses no nos paga la mensualidad, aunque ni le cobramos intereses. La situación económica en el país nos está apretando y tememos que no nos pague más. Ella dice ser cristiana. ¿Qué actitud nos recomienda, señor Palau? Mi estimado caballero, primero, antes que su actitud, le quiero recomendar otra cosa, que aprenda una profunda lección. La lección es esta, que aunque debemos ser generosos y buenos y dar, sin embargo, debemos tener cuidado y usar prudencia en el prestar. Si usted le ha prestado a esta hermana de su cuñada o quien sea, una cantidad de dinero sin garantías, sin seguridad, y no teniendo usted una cantidad responsable o disponible para los problemas de presión, usted cometió un error que no debe por qué cometer de nuevo. Segundo, siendo que esta mujer dice ser cristiana y evidentemente asisten a alguna iglesia, usted tiene que tener una plática, una charla muy tranquila con ella. Le tiene que citar lo que dice la Biblia: el que hurtaba, no hurte más, sino trabaje haciendo con sus manos lo que es bueno, para que tenga que compartir con el que padece necesidad. El guardarse dinero prestado es robar. Es tan robar como ir a un banco a mano armada y robar dinero que no le pertenece. Es un robo. La Biblia dice, uno de los mandamientos dice, no robarás, no hurtarás. Ahora bien, ¿qué puede hacer? Si hablando con ella, ella no muestra señales de un sincero deseo de pagar, aunque sea de a monedas, entonces usted tiene que decirle que va a tener que traer a otra persona. Yo le recomendaría a alguna persona de su iglesia, a algún hombre, un anciano de su iglesia, un hombre responsable. Vayan a hablar con ella y dígale que ella está comprometida en reponer ese dinero y que lo debe hacer porque es cristiana. Por último, si no responde al llamado de ustedes dos, entonces tienen que ir a la iglesia como tal. Y la iglesia entera debe enterarse, no tan solo de que usted le prestó el dinero y que no lo está pagando, sino que rehúsa hacerlo. Pero usted tiene que ir con prudencia, con humildad, y porque usted también dice ser cristiano, con mucha oración, para no herir a esta persona, para no ofenderla. No ha pasado demasiado tiempo por lo que veo en su carta. A lo mejor lo que usted necesita es un poquito de paciencia y sobre todo mucho cariño y mucha prudencia. No vale la pena perder la amistad de una persona por 2 meses de una mensualidad no pagada. ¿No le parece, mi estimado caballero? Yo por mi parte así lo creo. Yo creo que demasiadas familias se arruinan, demasiados hogares se desmoronan, demasiadas amistades desaparecen para siempre por el amor a unos pocos centavos, a unas pocas monedas, porque al fin de cuentas, cuando uno los analiza a largo plazo, cuando uno piensa en una vida entera, ¿qué son unas monedas? No digo que ella merezca escaparse sin pagar, pero le digo que usted no debe amargar su vida por el dinero. Que el Señor le ayude, caballero, a hacer una buena decisión.
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0: Toda la bendición de Dios, gracias por estar ahí del otro lado, quiero saludarte, quiero bendecirte. ¿Qué estarás haciendo? Me imagino, algunos ya tranquilos, otros a mil, haciendo cosas todavía, pero gracias a Dios por este tiempo donde va a haber una restauración. Puede ser que no tengas ni de qué vivir, pero de repente vas a decir todo cambió. Por ahí no tenés lo que querés, pero vas a decir, al final llegó. Y así, así van a ser tus palabras en los próximos días. Ojalá sean en los próximos minutos. ¿Quién te dice? Sé que hay gente que hoy en su celular va a recibir una buena noticia. Alguien te va a contestar y vos decías, no creo que me contesten, pero ¿sabés que sí? Dios va a tocar el corazón y va a haber una buena respuesta que te va a bendecir, que te va a alegrar, que te va a hacer sentir que realmente Dios escucha tu corazón y que conoce hasta nuestros suspiros. No sé si sos de suspirar, pero hay veces que uno suspira y no dice nada, porque ¿con quién lo vas a hablar si uno no sabe ni con quién hablar? Pero ¿sabes algo? Dios conoce nuestros suspiros y sabe cuál es la causa de ese suspiro que hemos hecho. Y en ese suspiro, ese deseo que sentís por dentro, ese clamor, porque hay veces que tenemos suspiros que tienen que ver con nuestro clamor, con nuestro dolor. Muchas veces decimos algo que no hablamos, solamente lo suspiramos, pero Dios es el que revela todo y Él es el que sabe todo y seguramente conoce el trasfondo de nuestros suspiros y Dios va a hacer algo. Dios te va a bendecir, Dios te va a librar y no solo eso, te va a contestar. Así que prepárate para una semana de muchas respuestas de parte de Dios, respuestas de trabajo, respuestas así familiares, cosas que vos decís. El otro día una mujer me decía, 17 años, escuchá, 17 años sin que le hablen sus hijos, se pusieron de acuerdo, le cortaron el rostro, no le dijeron la palabra, supuestamente era por un rato, pero miren, 17 años, esta mujer había envejecido, cansada de llorar, de suspirar, como me dijo, todos los días suspirando, mirando la foto de ellos, diciendo, ¿cuándo me van a buscar? Porque ya en 17 años los teléfonos cambiaron, no había...

0: La manera de encontrarlos. Y un día, escuchando la radio, recibió esa fe, diciendo: Señor, tú sabes dónde están mis hijos. Ella, gracias a Dios, vivía todavía en su misma casa. Y un día aparecieron, porque Dios cambió la historia. Dios restauró lo que se rompió por 17 años, pero Dios lo modificó en un tiempito nada más, que ella pudo estar ahí creyéndole a Dios, poniendo en marcha su fe. Así que si estás ahí del otro lado y tenés alguna situación que vos pensás que ya no va a cambiar, que es imposible, para nuestro Dios no hay nada difícil y no hay nada imposible. Así que prepárate para pedir oración. Tenemos un número, el número es el 156-216-1434. Podés hacer un mensajito, una petición, y la mandás a esa petición por el WhatsApp, y nosotros nos comprometemos de orar y vamos a esperar juntos esa restauración y ese milagro. Así que muy bienvenidos a todos los que escriben. También vale saludar, si querés saludar. Acá estamos para decirte gracias por tu saludo, gracias por tu cariño, gracias por amarnos, porque somos una familia, la familia de la radio. El programa se llama Transmitiendo Vida. Podés buscarnos en la página del Facebook, tenemos esa página, está disponible, es pública para vos, para todos los que quieran ver esa página. Así que prepárense para seguir, y en esa página vas a ver publicado todo lo que hacemos: anuncios, reuniones, fotos, actividades. Qué lindo, ¿no? Todavía la estoy manejando sola. Así que hasta ahora no sé qué va a pasar en otro tiempo, qué sé yo. Cuando uno se pone viejo, no sé cómo manejan las redes, pero hasta ahora Dios me está dando fuerzas, Dios me está dando esa virtud de que, a pesar de que no sé mucho de todo esto que es tecnología, hasta ahora puedo estar ahí pendiente de todo lo que hay que publicar, de todo lo que hay que leer. Hay peticiones que están llegando también, hay también comentarios, obviamente los leo a todos. Así que los espero en la página de Transmitiendo Vida. Tenemos también el Instagram, que se va a poner tan bueno ahora, porque tenemos un angelito que nos va a ayudar a editar y tener unos reels para que puedas ver el resumen de nuestras reuniones de milagros en Temperley. Así que no dejes de buscar el Instagram de Transmitiendo Vida Oficial, ahí estamos para que puedas seguirnos y, por supuesto, estar ahí viendo todo lo que pasa en Transmitiendo Vida. También tenemos el canal del YouTube, ahí tenemos la posibilidad de que nos puedas ver en vivo desde cualquier lugar del mundo. Puedes estar mirando lo que hacemos en Temperley, porque las reuniones salen completas en vivo y en directo. Así que nos podés encontrar en el YouTube, en el canal de Transmitiendo Vida. Todos están invitados. Sabes que la suscripción es gratuita, no te asustes, porque no monetizamos nada, ni por Facebook, ni por el YouTube. Este ministerio que estás escuchando por la radio no hace negocios con la fe. No tenemos nada a la venta. No vas a ver un kiosco en nuestra iglesia, no vas a ver un buffet, no vas a ver una librería, nada de nada de nada. No se vende nada. Todo es gratuito, todo, desde el café, las gaseosas, el agua, lo salado, lo dulce, toda comida que te puedan servir, las golosinas, todo lo que damos, los regalos, todo es gratuito, como tiene que ser lo de Dios, ¿no? Dice la Biblia que eso es de parte de Dios y viene sin dinero, sin precio. Vamos a compartir hoy la palabra, ¿qué les parece? Vamos a conocer otro desierto más, que por ahí te identifiques, porque hay algunos desiertos que uno dice, me parece que es el mío. Hemos hablado del primer desierto, el desierto de Shur, donde el pueblo estaba desfalleciendo porque, claro, no estaban maltratados, pero no tenían agua para tomar, y bueno, todas esas cosas que suelen pasar cuando nos falta algo tan esencial como el agua. y después vimos el desierto de Sin. Después estuvimos compartiendo también cómo Dios escuchó las conversaciones de ellos. Ellos estaban diciendo, teníamos una olla de carne, y estaban como angustiados porque no tenían esa comida en el desierto. ¿Y qué hizo Dios? Les dio carne. Dice que les dio tanto que les salió por las narices. ¡Qué risa! Abundancia les mandó, y Dios también se va a acordar de vos. Hoy vamos a conocer en Éxodo 19 el desierto de Sinaí. Es uno de los desiertos donde, ¿sabés algo? Dios trajo orden. Dios puso orden, Dios enseñó orden. Y hoy te toca a vos, como me toca a mí, como a todos los que aprendimos y seguimos aprendiendo, a tener orden. Pero no estoy hablando de poner cosas humanas, así como, qué sé yo, hay gente muy, muy como, así como intensa con el orden, ponele de cosas, de floreros o de repente adornos. No estoy hablando de el orden de cosas así tan superfluas. Estoy hablando de la vida misma. Estoy hablando del camino. Estoy hablando de tus pies. Estoy hablando de tu mente. Estoy hablando de tus decisiones. Y el pueblo estaba como, claro, salieron por el desierto, pero no tenían orden. Era una cosa caminando que cada uno hablaba lo que quería, hacía lo que quería. Y de repente, dice Éxodo 19, que en el mes tercero de la salida de los hijos de Israel de la tierra de Egipto, en ese mismo día llegaron al desierto de Sinaí, el tercer desierto del pueblo de Dios. Y dice que habían salido de Refidim y llegaron al desierto de Sinaí y acamparon en el desierto, y acampó allí Israel delante del monte. Y Moisés subió a Dios, Jehová lo llamó desde el monte, y miren lo que les dijo Dios en ese desierto. Así dirás, le dijo Dios a Moisés, y así anunciarás a los hijos de Israel: vosotros visteis lo que hice a los egipcios y cómo os tomé sobre alas de águilas, y cómo os he traído a mí. Ahora, dice Dios, si diereis oído a mi voz y guardareis mi pacto, vosotros seréis mi especial tesoro sobre todos los pueblos, porque mía es toda la tierra. Dios les habló y les dijo, si van a ponerse en orden y van a escuchar mi consejo y van a estar atentos. Dar oído es prestar atención. Hoy en día hay mucha gente que visita las iglesias, se congrega, como se suele decir, pero no da el oído. O sea, hay personas que en el medio de una reunión espiritual están con su celular en las redes, en cualquier cosa, distrayéndose. Pero Dios, como conoce nuestra manera de vivir, nuestra manera de ser, Él dijo a Israel, si dieren oído a mi voz y pueden ordenarse guardando mi pacto, ustedes van a ser mi especial tesoro. En este día probablemente estés pensando, ¿y qué tengo que hacer entonces? No solo escuchar, no es solo escuchar, es obedecer. Hay un orden que viene a través de lo que se llama obediencia. Y la obediencia no tiene que ser un debate, porque hay gente que con tal de no obedecer empieza a debatir, ¿por qué tengo que obedecer? ¿Por qué el otro hace? ¿Por qué el otro no? Y empiezan a justificarse intentando, porque delante de Dios realmente nadie va a poder engañar a Dios. Pero Dios les habla con ese amor que tiene, con ese corazón que hay en Dios. Dios les dice, ustedes, si prestan atención y guardan mi pacto, van a sentirse mi especial tesoro. Seréis mi especial tesoro. Y no solamente en el desierto, van a llegar a tener una influencia sobre todos los pueblos de la tierra, porque mía es toda la tierra, les dijo Dios. Estamos en una época donde todos quieren ser influencer, todos quieren tener influencia. Es la moda del momento. Creo que en algún momento se van a cansar, porque ¿cómo está cansando ahora? ¿Se acuerdan lo que era el Instagram cuando comenzó? Era todo lo perfecto, todos los filtros habidos y por haber. Todo tenía que estar, pero no sé, adornado para que sea un buen Instagram. Ahora nadie se cree eso. O sea, se cansaron todos de los filtros. Ahora lo que la gente quiere es la vida real. Es ver cómo batís una torta, cómo te despertás con los pelos revueltos, cómo limpiás ese piso. Hay veces que uno dice, pero mira cuántos seguidores tiene esta persona. Y lo único que muestra es la vida real. Es cómo cocina, cómo sirve el desayuno a su familia, cómo limpia la galería, cómo atiende su campo. Y uno dice, pero ¿qué está pasando? Y claro, cambiaron las cosas últimamente. La vida real es más interesante. La vida fabricada, disimulada, exagerada y encima tan tensionado, porque es un trabajo tremendo mostrar algo que uno no es. Es algo demasiado pesado. Pero como les decía, aún así la persona, como sea, quiere tener una influencia, quiere tener aceptación, aprobación de los demás. Pero Dios dice, ¿ustedes saben cómo lo van a lograr? Guardando mi pacto, obedeciendo mis leyes, escuchando mi voz. Y por ejemplo, en esta semana que Dios te está hablando de no enojarte, de no murmurar, de no hablar cosas que no hay que hablar, al contrario, tener calma, tener esperanzas, tener fe, tener esa fuerza para creer, si vos lo haces, Dios te dice, seréis mi especial tesoro. Y no solo eso, seréis un reino de sacerdotes y gente santa. ¿Qué quiere decir esto? ¿Que vas a vivir adentro de un templo? ¿Que vas a ser una persona puritana, no sé cómo se dice, totalmente purísimo, purísima, muy puro? La gente santa es la gente que constantemente intenta lo mejor, intenta ordenarse, intenta obedecer a Dios, pero no lo hace en una forma religiosa, para agradar a alguien en particular, sino solo a Dios, porque tu vida tiene que responder a Dios. Por eso me molestan a veces líderes, pastores que se hacen los mandones, los que a veces asustan a las personas, porque creen que están para eso. Y Dios, siendo el Dios de todo el universo, es un Dios que te dice, hijo mío, hija mía, vas a ser mi tesoro y te voy a poner encima de todos los pueblos de la tierra. Mía es toda la tierra y ustedes van a ser un reino de sacerdotes y gente santa, personas separadas de lo común, personas esforzadas para cumplir con Dios. ¿Y saben algo? Y vino Moisés y lo llamó y expuso en presencia de ellos todas estas palabras que Dios le había mandado. Y lo bueno de este desierto, el verso 8, estoy leyendo Éxodo 19, verso 8, dice que todo el pueblo respondió a una, todos unidos. ¿Saben lo que dijeron? Todo lo que Jehová ha dicho, lo haremos. Hoy te quiero animar a tener orden. Yo sé que toda la gente está cada vez peor, que a nadie le importan los ancianos, que a nadie le importan los padres, que a nadie le importa la familia, que ya poca gente tiene ganas de trabajar, que todo el mundo ya desde temprano se empieza a drogar y es como evadir la vida sin responsabilidades, miren que hay gente con oportunidades, gente que hereda todo prácticamente hecho en la mano, le queda una casa, un vehículo, un negocio, y en 2 o 3 meses lo echan todo a perder. lo que sus padres se esforzaron por 30, 40 años para lograr, en un rato se lo terminan derrochando o echando a perder solo por no escuchar la voz de Dios, el pacto de Dios, que te dice que cuides lo que Él te dio. Y si te lo dio a través de tus padres, no lo menosprecies, no digas esto no vale nada. Lo que tenés es valioso, es todo lo que te pudieron dejar. Por ahí te dejaron algo pequeño, cuídalo. Es algo que les costó, lo tenés que apreciar. Y saben que en este desierto todo el pueblo dijo, cuando Moisés les explicó todas estas palabras, como me tocó a mí explicarte lo del desierto de Sinaí, un desierto donde Dios trajo orden, donde Dios pidió obediencia, donde Dios prometió que seremos un especial tesoro. Dice que todo el pueblo le respondieron a Moisés: todo lo que Jehová ha dicho, lo haremos. ¿Podrás decirlo vos? Imagínate si lo cumplís. Yo me encargo, dice Dios, de que seas un especial tesoro. No vas a ser alguien común, desprestigiado, que quizás esté perdiendo todo durante la vida, durante los años. Vas a empezar a escalar, vas a empezar a ganar, vas a empezar a prosperar, vas a empezar a decir, mirá cómo estoy alcanzando mis sueños, porque seréis mi especial tesoro. La palabra tesoro es grande, la verdad es algo no solamente preciado, es algo precioso, es algo valioso. Y así te ve Dios en este día. Lo que tenés que hacer es eso: todo lo que Jehová ha dicho, lo haremos. Hacelo, pone orden en tu casa, hace cumplir el respeto que se merecen los demás. Pone orden, no puede ser que cada uno haga lo que quiera. Siempre le digo a los padres, si todavía están bajo tu techo, necesitas estar al mando y poner el orden que sea necesario. No sé cuál es el orden que vas a alcanzar, por ahí te vas a acomodar con tus horarios, porque hay gente que es desordenada en sus tiempos, con sus cosas, con sus horarios, no cumple nada, no limpia nada. Es como una cosa de locos, no se puede vivir así. Tenés que aceptar el orden que te está enseñando Dios. Hay tiempo para todo, dijo Dios. Hay tiempos que hay que descansar, y no es para chatear toda la noche. Ese es el horario que hay que recostar la cabeza y decir, es el momento de mi descanso. No puedo estar toda la noche en las redes, no puedo estar toda la noche chateando. Así que pone orden en tus tiempos, pone orden en tu casa. Hay que limpiar todos los días, no se puede evitar eso. Hay que ordenar, hay que sacar la basura, cosas normales que la gente a veces no las está haciendo. Hoy Dios trae orden. Este pueblo dijo, lo que Jehová ha dicho, lo haremos. Señor, gracias por enseñarnos. Gracias por esta semana de restauración, de orden. Gracias porque cada casita va a estar limpia, va a estar ahí adornada como un tesoro. Esa gente que quizás no tenía fuerzas va a tener tu fuerza. Personas que no tenían ánimo van a salir de toda depresión, de toda angustia. Gracias porque vas a ordenarlos para cumplir horarios de trabajo, para hacer testimonio de que somos tu pueblo. En el nombre de Jesús, amén y amén. Gracias a Dios. Estamos terminando el programa, así que gracias, gracias, gracias por estar ahí del otro lado. Y bueno, vamos a ver cómo empezás. Ojalá lo puedas empezar a tener ese orden lo más pronto posible. No lo postergues tanto, es ahora. Si ves algo sucio, ya, tíralo, limpialo. No dejes para otro día. Tenés que ir haciendo todo en el orden que Dios te está mostrando. Todos los días, un esfuerzo y otro más, y te va a encantar vivir una vida nueva, con organización, con todo lo que es vivir. o en ese orden, es precioso. Que Dios te bendiga mucho. Nos encontramos mañana en esta radio y en este horario. Todo lo mejor del cielo para sus vidas.
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0: Bienvenidos a este Conectados. Realmente es una alegría enorme reencontrarnos para compartir siempre alguna historia, alguna parábola o también algunas vivencias nuestras, y la verdad nos encanta. Estamos felices de estar con nuestro querido amigo Renato Sabor en los controles técnicos, puesta al aire, musicalización. La música de Daddy Yankee en el aire, sonríe, lea la vida. Y con todo esto quiero presentar a mi amada Claudia. Claudia, bienvenida a este Conectados.
1: Hola Javier, hola a toda la gente que ya nos está sintonizando. Qué lindo, Javier, es reencontrarnos cada día con diferentes personas a lo largo y a lo ancho de nuestro país. Es una gran imaginación la que tengo. Quizás alguien está, no sé, con unos mates mirando la cordillera.
0: Ah, puede ser.
1: Quizás está, no sé, con unos mates yendo a caballo detrás de las vacas. Bueno, no va a estar tomando mate.
0: Y no va a estar escuchando.
1: Seguro que no. Bueno, hoy los gauchos usan auriculares, así que ¿por qué no?
0: Hasta drones usan.
1: Así. Claro, así que ahí donde estás y haciendo lo que estés haciendo con dron o sin dron, bienvenido a este Conectados.

0: Estamos a través de Radio Cristiana desde la provincia de Buenos Aires, zona norte, desde Munro para el mundo, en la 92.5 en el dial, y también estamos saliendo en Radio Cristiana 98.3 en Villa Ocampo, en la provincia de Buenos Aires. También puede volver a escucharnos en www.comunidad-delmediogracia.com, 8 de la mañana o 20 horas. ¿Quiénes somos, Claudia?
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2: Muy bien, vamos a meternos en tema en este día tan especial. Los miércoles por lo general son más cortitos, pero vamos a hablar de algo que me impacta, Claudia, y que creo que a vos también lo hemos hablado fuera de micrófono. Y vamos a hablar del día en que Dios quiso matar a Moisés. La Biblia nos habla que justo después de liberar a Israel, en el libro de Éxodo capítulo 4, en el verso 24 en adelante, está la historia, en realidad dos versos nada más, en donde la Biblia habla específicamente de esto. Moisés acababa de recibir una misión de Dios, que era volver a Egipto a enfrentar a Faraón y sacar a Israel de la esclavitud. Entonces, en medio del viaje, Dios le sale al encuentro para matarlo. Es una locura matar a Moisés, el hombre que acababa de enviar. Creo que esta es una de las historias que más a mí me conmovió cuando la leí. Y no la leí cuando era muy joven, la leí bastante, no estoy hablando del año pasado, pero hace un tiempo largo atrás. Éxodo capítulo 4 dice: Jehová salió al encuentro y quiso matarlo. Lo primero que tenemos que señalar de esto, Claudia, es que no explica primero el motivo. No prepara al lector, simplemente nos deja frente a una escena que parece no tener sentido, hasta que alguien actúa y es la esposa de Moisés. Alguien que para el común de nosotros no la conocemos, Séfora es el nombre, pero nadie asocia Séfora a Moisés.
3: La tenemos junto con Moisés, pero no le damos trascendencia a quién es y a la importancia de su accionar junto con Moisés.
2: No, y la historia es muy significativa y al mismo tiempo misteriosa. Sin que Dios le dé una explicación registrada, porque la Biblia no habla de que hubo un diálogo, nada, dice la Biblia que Séfora toma un pedernal, circuncida a su hijo y toca con él los pies de Moisés. Entonces dice: a la verdad, tú me eres un esposo de sangre. Y después de eso Dios lo deja ir. Eso es todo lo que ocurre. Esto lo dice el verso 25 al verso 26 del capítulo 4, si lo querés leer y tenés la Biblia. Y aquí empieza la pregunta: ¿por qué una circuncisión detuvo aquello? ¿Qué pasó en el medio? ¿Por qué esta circuncisión? Porque toma al hijo de Moisés, la esposa de Moisés, y lo circuncida. Para nosotros la circuncisión puede parecer un detalle extraño de una cultura antigua. Para Abraham no era un detalle. Era la señal visible de una alianza. Dios le había dicho: será por señal del pacto entre mí y ustedes. Eso lo dice en Génesis capítulo 17, verso 11. Pero toda esta historia, Claudia, es apasionante y al mismo tiempo misteriosa, porque dice la Biblia: Dios sale al encuentro para matar a Moisés. La segunda secuencia es: Séfora, al ver esta situación, toma a su hijo, toma un pedernal, es decir, una piedra filosa, y circuncida a su hijo mayor, y toca a Moisés y le dice: vas a ser mi esposo de sangre, y Dios detiene el acto de quitarle la vida a Moisés.
3: Es en el verso 26 y en el verso 27, es súper interesante toda la vivencia de Moisés, de Séfora, de toda la situación y el gran impacto que vos estás diciendo, el día que Dios quiso matar a Moisés. Así que

0: Vuelta al Mundo, Alex Campos sonando en este Conectados. Claudia, como es un programa mucho más corto de lo habitual, vamos a meternos con todo. El libro de Génesis, en el capítulo 17, el Señor le dice a Abraham que la circuncisión era la señal visible de una alianza que él tendría, por eso no era algo más. Ahora, el capítulo 17 dice, Dios no solamente le ordenó la circuncisión, también le advirtió, el varón incircunciso será cortado de su pueblo y ha violado mi pacto. En otras palabras, el que no era circuncidado tenía que salir. Y ahora Moisés vuelve a mirar, en realidad la idea es que podamos volver a mirar a Moisés, el hombre enviado a representar a Dios, a este Dios del pacto, tenía dentro de su propia casa una señal del pacto que no había sido cumplida. Claro. Por eso que Dios sale al encuentro y dice, bueno, lo voy a tener que liquidar, lo voy a tener que cortar. Y allí aparece la esposa de Moisés, circuncida al hijo, y Dios sigue de largo con esto. Ahora, Moisés iba camino a Egipto para decirle a Faraón, Jehová me ha dicho. Iba a exigir que otro hombre obedeciera la palabra de Dios. Pero antes de llegar a Faraón, Dios confrontó algo en la propia casa de Moisés. Antes de confrontar la desobediencia de Egipto, Dios confrontó la desobediencia de su mensajero.
1: ¡Wow! ¡Qué gran lección de vida y qué gran lección para nosotros! Porque muchas veces queremos que otros hagan lo que nosotros no nos atrevemos a hacer.
0: Estamos
1: dispuestos a hacer.
0: Esta historia es tremenda porque, Claudia, ¿cuánta gente habla en nombre de Dios, pero su vida deja mucho que desear? Por supuesto, en la gracia, Dios no viene a matarte, no te sale el encuentro si te llevo, hasta donde sabemos, no, en realidad en la eternidad lo vamos a enterar de cómo es. Pero aquí necesitamos ser cuidadosos porque Éxodo nos dice explicándolo y explícitamente, Moisés se negó a circuncidar a su hijo. Éxodo no dice eso, que Moisés dijo no lo voy a circuncidar. Tampoco explica por qué no estaba circuncidado. Lo que el texto sí dice de manera clara es que esta situación era un peligro de muerte porque no había circuncisión. Y Dios lo deja ir. Estas tres cosas, el peligro de la muerte, la circuncisión que se hizo y Dios sigue adelante. Estas tres cosas están muy claras en el texto. Ahora, pocos versículos antes, Dios le entregó a Moisés el mensaje para ir a Faraón y le dice, Israel y mi hijo, es mi hijo, mi primogénito, y advierte, deja ir a mi hijo. Y aquí yo voy a matar a tu hijo primogénito si no dejas ir a mi hijo que era Israel. Éxodo 4:23 dice que este hijo era un hijo de sangre y que este pacto definitivamente si no se cumpliera un pacto de muerte. Vos fijate todo el entramado que hay detrás de una historia que no aclara nada, pero que dice todo.
1: Tal cual. Bueno, creo que es una muy buena historia, muy bien contada, porque te atrapa diciendo muchas cosas, pero vos tenés que averiguarlo.
0: Claro.
1: No es, es esto y esto, sino que vos tenés que leer y entender el entramado de la situación. Y Dios está diciendo en todo esto, vos vas a ir, pero quiero que también tu vida sea un ejemplo, porque no me interesan solamente tus acciones, me interesa tu corazón y tu obediencia.
0: Claudia, esto es un mensaje para el corazón de la familia del liderazgo. Lo repito, este es un mensaje para el corazón. Más adelante, la Biblia nos habla de un juicio que caería sobre Egipto, en donde habría muerte. Los primogénitos iban a morir porque no había sangre en los dinteles de la puerta. Pero antes de la Pascua, antes de Faraón, antes de las plagas, la sangre aparece en la casa de Moisés. Antes de eso, tiene que haber sangre. El libertador no estaba por encima de la alianza que iba a representar. Y esto algunas veces en el liderazgo nos cuesta entender.
1: Hay una vieja expresión que dice, haz lo que yo digo y no lo que yo hago. Pero Dios dice, hacé lo que tenés que hacer y viví lo que tenés que vivir. No es dos cosas paralelas, es una sola cosa haciendo lo correcto.
0: Ahora, Séfora, la esposa de Moisés, dice una de las frases más extraordinarias y que nos llama la atención. Y es una frase enigmática. Esposo de sangre. ¿Qué habrá querido decir esposo de sangre? La expresión difícil y su significado exacto sigue siendo discutido. Hay unas cuantas historias o versiones sobre esto. Y puede reflejar la reacción de Séfora ante el rito y la sangre involucrada. Pero Éxodo añade algo decisivo. Dice, a causa de la circuncisión. Es decir, el narrador quiere que entendamos que resolvió la crisis a partir de la sangre.
1: Tal cual.
0: Es decir, el conflicto en donde Dios sale a matar a Moisés se resuelve cuando rápidamente se circuncida, se derrama sangre, se establece el pacto. La Biblia dice, Dios lo dejó.
1: Tal cual. Es que hay que hacer las cosas como hay que hacerlas y no como yo quiero hacerlas.
0: Claro.
1: Y eso es algo que nos cuesta. Nos cuesta, al ser humano le cuesta muchísimo. Bueno, sí, pero en vez de hacerlo así, lo hacemos de otra manera. Bueno, pero no es tan importante. Pero el proceso y el cómo hacerlo es importante para Dios y es importante para nuestras vidas.
0: Claro, para mucha gente el fin justifica los medios. Para Dios los medios y el fin son lo mismo. Entonces nosotros nos ponemos en la excusa, pero yo no sabía, yo lo quería hacer bien. De hecho, hay una historia los libros de Crónicas y de Samuel de un tal Pérez Susa que intentó que el arca no se cayera y dice la Biblia que cayó el furor de Jehová y lo mató en el momento. Porque Dios había ordenado que el arca del pacto, en donde él se manifestaba, en donde la presencia del mismo se manifestaba, no podía ser llevada por carretas, como lo hacían otros dioses que llevaban la imagen dentro de una carreta tirada por bueyes, sino debía ser guiada en los hombros de los sacerdotes o de los levitas, es decir, de gente consagrada para él. Ellos podían llevar el arca, pero en sus hombros. Y el error que comete David es que pone, sin darse cuenta, sin entenderlo o sin haber leído la Escritura, porque esta era una ley, ¿sí?, en donde pone el arca sobre una carreta tirada por bueyes, y claro, la rueda se habrá tropezado por ahí, estuvo a punto de caerse, extiende la mano para que no se cayera, y dice la Biblia, el furor de Jehová cayó. Y el arca, porque estuvo 20 años fuera de Israel, pero el arca vuelve a estar 4 meses o 3 meses en la casa de un tal Obededón, luego de este asunto, y Dios bendijo a Obededón. Ahora, el texto dice que si, aunque existe algunas discusiones sobre lo que significaba este tema de la circuncisión no hecha del hijo de Moisés, la lectura tradicional identifica a Moisés como el hombre amenazado, y eso vuelve el episodio, por supuesto, mucho más enigmático y mucho más fuerte. Ser elegido no lo hacía intocable.
1: Claro.
0: Ser el hombre que iba a liberar no lo hacía, no lo libraba de responsabilidades.
1: Claro.
0: Algunas veces nosotros, sin darnos cuenta, creemos que tenemos determinadas licencias y no las tenemos, Claudia.
1: ¿Sabes qué? Me acabas de dar luz sobre un tema increíblemente bueno. Porque, wow, conozco muchas personas, o quizás hasta yo, por ser pastora, tengo más licencias que otros. Y la verdad es que no tengo más licencias, tengo más responsabilidades. Y lo que decías hace un momentito, de que no, esto no toca solamente a Moisés, toca a su familia.
0: Claro.
1: Y no es que la familia tiene que ser perfecta, es que Moisés tiene que ser alguien que inspire para que la familia conozca a Dios. Y ese es el gran desafío.
0: Lo que Pablo suscribe sobre los que van a liderar, lo primero que dice es que gobierne bien su casa.
1: Claro. Entonces, nosotros pensamos que gobernar bien nuestra casa es que nos tienen que obedecer y nosotros mandamos y hacen lo que quieren. Y no es eso, sino ser una inspiración de tal manera que quieran conocer a Jesús.
0: Claro. Ahora, Moisés tenía un llamado, tenía una misión, tenía una promesa, tenía señales y milagros, tenía una palabra para Faraón, y aún así Dios detuvo el viaje por algo que podía parecer pequeño, insignificante, y una misión tan gigantesca, porque para nosotros puede ser un detalle la no circuncisión, pero para Dios el pacto no lo era. La alianza que había hecho con Israel no lo era, no era insignificante, era el corazón de todo. Y aquí la historia deja hablar solamente a Moisés, porque también nosotros podemos tener llamados, ministerio, planes, sueños, cosas que creemos que Dios quiere hacer con nuestra vida y al mismo tiempo seguir dejando para después lo que tenemos que empezar a hacer ahora. Algo que Dios ya nos mostró, algo que Dios ya nos dijo. Por eso la pregunta es, ¿cuál es el próximo paso? ¿Qué fue lo último que Dios me pidió que hiciera y que todavía no he hecho?
1: Hace un tiempo atrás escuché la historia de una familia que estaban haciendo un emprendimiento y tenían que hacer un piso o algo así, y habían comprado, les habían sugerido un acelerador de secado rápido del cemento. Entonces ellos lo hicieron con toda la fórmula como le dijeron y salió perfecto. Y como salió tan bien, dijeron, bueno, vamos a seguir con otros lugares, y lo hicieron, pero dijeron, vamos a ponerle un poquito más para que sea más rápido. Y fue más rápido, pero el tiempo se quebró todo.
0: Claro.
1: Porque nosotros pensamos que, bueno, pero lo hacemos, la primera lo hicimos bien, salió bien. La segunda vamos a cambiarlo un poquitito y la arruinamos. Porque no queremos seguir con el proceso. Claro. Queremos hacer como a nosotros nos parece. Pero no es como a nosotros nos parece, es como Dios dice que se tienen que hacer las cosas.
0: Ahora, Claudia, nos queda muy poquitito tiempo. Pero tal vez llevamos años leyendo Éxodo 4 y nunca habíamos conectado con el Hijo, la sangre, la alianza, la muerte y la misión de Moisés. Éxodo 4:22. Léelo, por favor, como una sola escena y te va a aparecer la claridad y la comprensión de lo que Dios le estaba diciendo a Moisés. No podemos llevar adelante un llamado tan grande con dificultades en el corazón de nuestro propio hogar o de nuestra propia casa.

0: La música de Rescate en el Aire nos indica que tenemos que cerrar el programa de este día tan lindo que Dios nos da. Nos vamos, Claudia.
1: Nos vamos, nos vemos prontito.
0: Que tengas una gran jornada y nunca te olvides que con Dios sí se puede. Chau, chau. Hasta mañana.

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1: Bueno, vamos a ir a la palabra en Hechos 10, versículo del 9 en adelante. Vamos a ir hasta el 16. Hechos 10, del 9 al 16. Y esto es el momento en donde Pedro, estando en la casa de un tal Simón el Curtidor, está en el techo, está orando y tiene hambre y pide que se le prepare de comer. Y de repente ve un lienzo que se abre en el cielo y una voz que le dice, mata y come. Vamos a leer ese momento para entenderlo bien desde la palabra. Hechos 10, versículo 9 dice, al día siguiente, mientras ellos iban por el camino y se acercaban a la ciudad, Pedro subió a la azotea para orar cerca de la hora sexta. Y tuvo gran hambre y quiso comer. Pero mientras le preparaban algo, le sobrevino un éxtasis. Y vio el cielo abierto

dijo: Señor, no, porque ninguna cosa común o inmunda he comido jamás. Digan conmigo: jamás. Volvió a él la segunda vez la voz y dijo: lo que Dios limpió, no lo llames tú común. Esto se hizo tres veces, porque Pedro era muy cabezadura, y aquel lienzo volvió a ser recogido en el cielo. Amén. Entonces vemos en la Escritura esta situación. Como decíamos, Pedro está en casa de un tal Simón el Curtidor. Después vamos a entender qué quiere decir eso, porque eso también tiene un significado. Pero antes, veamos qué está haciendo Pedro. Está orando, ¿verdad? Cuando uno ora, se dispone a un encuentro. La palabra dice: acércate confiadamente al trono de gracia y vas a hallar misericordia. Acércate confiadamente. Cuando uno se acerca a Dios, es necesario que el que se acerca a Él crea que le hay, crea que Dios está ahí. Eso es parte de la fe, es parte de lo que nosotros ejercemos. O sea, muchas veces podemos acercarnos a Dios sin expectativa, pero yo creo que Pedro en este momento tenía una expectativa, y es la expectativa lo que atrae la revelación de Dios. Yo me pregunto, ¿cuántas veces nos acercamos a Dios y nos acercamos sin expectativa, pensando que vamos a hacer una oración religiosa más? ¿Cuántas veces venimos al culto y venimos sin expectativa, no? Venimos a la reunión y decimos: bueno, voy a escuchar algo, vamos a ver qué onda, pero no va a pasar nada, ¿no? ¿Y qué tal si nuestra expectativa atrajera el poder de Dios? Pensemos en esa palabra, expectativa. Yo creo que Dios se mueve por la expectativa que nosotros le ponemos. A ver, Dios se mueve cuando hay hambre. ¿Por qué está la presencia de Dios a veces en algunos lugares y en otros lugares no está la presencia manifiesta de Cristo? Alguno dirá: porque el pastor está ungido o no está ungido. No, no es por eso. Es porque el pueblo de Dios tiene o no tiene expectativa, tiene o no tiene hambre. Esa hambre atrae a Dios. La palabra dice: pedid y se os dará, buscad y hallaréis, llamad. Llamad es golpear la puerta. O sea, si vos pedís y no viene, buscás y no aparece, empezá a patear las puertas. Llamad y se os abrirá, porque todo el que pide recibe, y todo el que busca halla, y todo aquel que llama se le abrirá. Quiere decir que no hay forma de que Dios sea buscado y no sea encontrado. No hay forma de que vos quieras tener un encuentro con Dios y no lo tengas. Entonces Pedro, que está ahí, está preparado, está en esta posición, está como estaba Juan en la isla de Patmos. Juan, cuando tiene la revelación, ¿qué estaba? En el Espíritu. Y cuando uno está en el Espíritu, quiere decir que está en ese momento de expectativa, ese momento como de... ¿Vieron las computadoras cuando se apagan sin que nosotros las apaguemos? ¿A quién le pasó eso? Pues estás con la computadora y la computadora, o el teléfono mismo, ¿no?, se apaga, queda como a la espera. Eso se llama en inglés stand-by. Queda en stand-by, ¿no? Entonces, ¿qué pasa? En el momento en que vos lo tocas de nuevo, tocas un botón, ¡pum!, se prende de nuevo, ¿no? Eso es estar en el Espíritu, estar en ese momento de expectativa. Y Pedro está ahí y de repente, ¿qué le pasa? Capaz se lo perdieron, pero dice que le sobrevino un éxtasis. ¿Qué querrá decir eso? ¿Qué quiere decir que le sobrevino un éxtasis? Yo me imagino, no sé, una sensación física, ¿no? O sea, me imagino un éxtasis es como, no sé. Y de repente un lienzo, ¿no?, que cae. Yo creo que mucha de la religión que hemos escuchado dice que estas cosas no tienen que pasar. Pero yo te digo, varias veces en la Escritura habla Pedro, por ejemplo, en trance. Acá, Pedro en éxtasis, ¿no? Cuando dice en éxtasis, realmente quiere decir eso. No quiere decir otra cosa, quiere decir en éxtasis. O sea, y esto patada a la religión, ¿no? Yo era drogadicto, ustedes saben. Fui drogadicto muchos años. Y yo buscaba algo, una sensación física,

0: gozo, de paz, de denuedo, que yo quería, y el diablo, que es muy astuto, hizo las drogas que te dan esas sensaciones, pero son sensaciones que son falsas, o sea, no son la cosa verdadera. Cuando me convertí, un pastor me agarró y me dijo: mirá, vos buscabas todo esto te lo puede dar Dios. Todo esto que buscabas vos, físicamente, te lo puede dar Dios. ¿Vos querés sentirte bien? ¿Que fumabas marihuana, por ejemplo? Bueno, el espíritu, y este pastor que me agarró era dealer de drogas antes de convertirse en pastor, ¿no? Me decía: mirá, la cocaína es el denuedo del Espíritu Santo, me decía. Lo mismo. O sea, vos vas a sentir lo mismo. No va a haber una diferencia. La marihuana, esa paz, ese sosiego que te da la marihuana, es lo mismo que te da el Espíritu Santo. Lo que pasa es que el Espíritu Santo te lo da y no te hace pelota. La marihuana, vos fumás marihuana, te hace pelota. ¿No? Esto para los que dicen que la marihuana no hace mal. Yo les digo, hace mal. Pésimo, pésimo. Malísimo. Trae, bueno, desde brotes psicóticos, depresión, adicción, problemas para dormir, de todo. Pero bueno, porque uno piensa, no, la marihuana no hace nada, cura el glaucoma, qué sé yo. No, la gente hoy en día dice eso. La marihuana es pésima. O sea, todo lo que el diablo hizo es la contraparte falsa del poder del Espíritu Santo. El Espíritu Santo te da todo lo bueno. ¿Por qué? Porque Dios es todo lo bueno. Dios te puede dar todas las sensaciones buenas. Entonces, cuando vos te acercás a Dios, no te acerques solamente pensando, le voy a dar mi listita a Dios de lo que necesito, como si hubieras armado una listita de supermercado, ¿no? Como si yo le dijera a María: María, acá te doy una lista para el supermercado, esto es lo que necesito yo, vos después sumale lo que quieras, ¿no? O yo mismo ir con una lista de supermercado. Eso no es lo que Dios quiere, que vos le des la lista de lo que necesitas. De hecho, la palabra en Mateo 6 dice que Dios ya sabe de qué cosas tenés necesidad. Por eso no hay que ni recordárselo. ¿Vos te pensás que Dios necesita saber de qué cosas tenés necesidad? ¿Sabe o no sabe Dios de qué cosas tenés necesidad? Decirle al que está al lado tuyo: Dios sabe lo que necesitas. No necesitas recordárselo. La palabra dice que eso es lo que hacen los incrédulos. Los incrédulos le dicen a Dios de qué cosas tienen necesidad. Pero ¿qué hacen los que tienen fe? Buscan primeramente el reino de Dios y su justicia. Y después todas las demás cosas serán añadidas. Entonces, cuando uno busca el reino, ¿qué quiere decir? Que busca que el mismo poder, la misma unción, el mismo orden que hay en los cielos, venga a la tierra. O sea, poder vivir acá en la tierra, el cielo. Alrededor tuyo puede haber una catástrofe, pero si vos le haces una fiesta a Dios, yo te aseguro que en tu círculo de influencia va a haber cielo. Alrededor puede estar el infierno, pero vos vas a estar en el cielo. Y donde sea que vayas vos, va a haber cielo. Decirlo que está al lado tuyo. Donde sea que vayas, llevas el cielo. No te olvides. Vos sos la conexión. Llevas el cielo. ¿Viste el teléfono? ¿Vieron el teléfono? Cuando uno se queda sin señal. ¿Dónde hay señal, no? Me quedé sin señal, desesperado. Bueno, nosotros somos este teléfono que se conecta con el cielo, con la señal, y llevamos esa señal a donde sea que estamos nosotros. Somos como el hotspot de Wi-Fi, ¿no? ¿Viste cuando llegas a un bar, lo primero que la gente pregunta es: ¿cuál es el Wi-Fi? Bueno, a vos te tienen que preguntar: ¿cuál es el mensaje? ¿Cuál es el mensaje? Y Pedro estaba en esa onda, ¿no? Estaba ahí, necesitaba un mensaje. ¿Y cuál es el mensaje? El mensaje le vuela la cabeza, literalmente. Porque el mensaje es: Pedro, ya no creas que hay cosas que no puedes comer. Puedes comer de todo. O sea, lo que Pedro ve es algo que no espera. Pedro quizás está esperando ver que el Señor le diga, no sé, te envío a hacer no sé qué, vas a hacer tal cosa. No sé qué esperaría Pedro. Pero Dios le dice esto, le dice: todo lo que aprendiste hasta ahora no sirve. ¡Ja! Y él dice: pero Señor, lo que aprendí hasta ahora es tu ley. Lo que aprendí hasta ahora es lo que vos le enseñaste al pueblo de Israel. Yo como judío aprendí eso, que hay animales inmundos que no puedo comer. ¿No? ¿Puede ser que en este tiempo Dios venga y te diga todo lo que aprendiste de mí está mal y quiero que aprendas de nuevo? A Pedro le pasó. Porque Dios es así. A Dios no se lo puede encajonar. No se le puede meter en una caja y decir, este va a ser mi Dios y mi Dios va a pensar lo que yo pienso. Dios viene a volarnos la cabeza. Dios viene a cambiarnos la cabeza. Y si nosotros pensamos que no podemos cambiar, estamos en la peor situación posible. Porque si no tenés que cambiar, quiere decir que Dios ya terminó con vos. Y si Dios ya terminó con vos, dos posibilidades. O no haces nada más en tu vida y no tenés ningún, ¿no?, ningún impacto más, o estás listo para pasar al otro lado. Que puede estar bueno, pero yo prefiero pensar que Dios me quiere cambiar, ¿o no? ¿Eh? Prefiero pensar que Dios me quiere cambiar, porque no quiero ser un inoperante, ni quiero todavía ir al cielo. Capaz que Dios... Pero pienso que tengo todavía para dar acá. ¿Eh? Tanto tiempo hemos tenido la enseñanza de que lo que quiere hacer el Señor es sacarnos de acá de la tierra y llevarnos, ¿no? La iglesia atribulada quiere al cielo rápido, ¿no? Y yo creo que la enseñanza de este tiempo es, tenés mucho que hacer y Dios quiere que antes de llevarte al cielo, que experimentes el cielo acá en la tierra. Podés experimentar el cielo acá. Y uno dice, no, pero mi vida es un infierno. Bueno, empezá a probar, a ver si no hay posibilidad de que... Primero, la gran pregunta que haría es, bueno, ¿cuánto tiempo estás orando y cuánto tiempo estás buscando por día a Dios? No, sí, yo oro 5 minutos cuando me levanto. Bueno, pero si orás 5 minutos, ¿cuánto vas a tener de cielo? 5 minutos. Si querés todo el día vivir en el cielo, ¿cuánto tenés que orar? Todo el día. ¿Se puede eso? Claro que se puede. No es que estoy hablando con Dios todo el día. Es que estoy consciente de la presencia de Dios en el momento en donde estoy, en el lugar en donde estoy, y estoy en stand-by todo el tiempo esperando que Dios me hable sobre lo que quiere. Y bueno, ¿qué también lo hacemos? Mal. Yo, mal. No sé ustedes. Capaz que soy el único. Pero yo, generalmente, oro un rato a la mañana. En el auto, últimamente, tengo tanto viaje hasta el trabajo, a veces 1 hora y media, 1 hora y cuarto, que voy orando, pero bueno, después llego al trabajo y me meto en las cosas y me olvido de Dios de repente. Y a veces me tengo que decir, Señor, me olvidé de vos 1 hora. Tuve 1 hora y no me di cuenta ni siquiera que estabas ahí, sé que vos estás todo el tiempo. Y tengo que tomar esta decisión y tengo que hablar con esta persona y necesito que seas vos y no yo. Y que necesito que salga tu palabra a través de mi palabra. Entonces, vemos que Pedro está ahí orando y de repente baja del cielo un lienzo con todos los animales que Pedro entendía, según la ley mosaica, las tradiciones judías, vuelvo al mismo tema, que no se podían comer, que eran inmundos y que hacían que uno se volviera inmundo delante de Dios. Esto es lo que Pedro está viendo, ¿no? O sea, en el momento en que ve el lienzo, ¿qué dice Pedro? Jamás, les hice repetir la palabra jamás para que se acuerden. ¿Qué dice? Jamás comí cosa inmunda, Señor. Toda mi vida nunca rompí esta ley. Nunca comí de estos animales inmundos que me harían a mí delante de vos inmundo. Y Dios le dice, no, Pedro, lo que yo limpié, no lo llames vos inmundo. Esto no se refiere solamente a la comida. Se refiere a vos. Decirle que está al lado tuyo, lo que Dios limpió no se llama inmundo. Decirle, lo que Dios limpió no se llama inmundo. Lo que Dios limpió no se llama inmundo. ¿A quién Dios limpió? A todos nosotros. A todos nosotros. Somos santos. Estamos santificados por la sangre de Cristo. No estamos sucios. estamos limpios delante de Dios. Nosotros podemos percibirnos sucios. Está bueno percibirse sucio para que uno sepa dónde está, ¿no? Los pies en la tierra, pero el corazón en el cielo. Y en el cielo estamos limpios y somos santos. Puedes decir, no, pero no puede ser que Dios me llame santo. No. Pero quiero explicarte una cosa. Jesús, dice la Biblia, tomó tu pecado y lo clavó en una cruz. ¿Cuándo? Cuando lo crucificaron a él. El delincuente que tenía que haber muerto en esa cruz éramos nosotros, no Jesús. Jesús era santo, pero lo crucificaron y él llevó el pecado de todos nosotros, cargó en él el pecado de todos nosotros, dice Isaías 53. Entonces, ¿qué pasa? En esa sustitución que hizo Jesús de nosotros, nuestro pecado está perdonado y para Dios somos santos a pesar de que en verdad no lo somos. Dios nos ve santos, nos ve con un filtro. Y en el filtro, ¿vieron el filtro de Instagram que hace que te eliminen las imperfecciones? Bueno, Dios nos ve así. Con cara de Instagram. ¿Eh? Foto tomada de arriba, tipo Milei. ¿Vieron la? Así te ve Dios, ¿eh? Con el filtro de Instagram. ¿Eh? Y ese filtro es en realidad la sangre de Jesús. Si te ve, Dios te ve perfecto, a pesar de que no lo sos. Entonces te puedes acercar a Dios perfectamente y Dios te puede revelar y dar el cielo perfectamente, aunque no lo merezcas. Aunque no lo merezcas. Y además cambiarte la cabeza. Por eso, ahora sí le puedes decir al que está al lado tuyo, lo que Dios limpió, no lo llames tú común. Eso es a mí, no me llames más común. No sos común. Sos hijo de Dios. Y como hijo, heredero. Coheredero con Cristo. ¿De qué? De todas las riquezas en gloria del Padre. O sea que tenés una herencia. Esa herencia ha sido sellada con las arras del Espíritu. El sello que va a hacer que nunca la pierdas. Vas a pasar por tribulaciones, por dificultades, pero nunca vas a perder eso. Eso está para siempre. Porque el que es salvo para siempre. Uno dirá, no es así, porque la salvación se pierde. Bíblicamente no se pierde. Ahora, ¿qué pasa? ¿Por qué hay alguna gente que se aparta? Porque nunca fue salvo, verdaderamente. El tema es si fue salvo o no, desde el principio. Pero si nosotros creímos, ya está. Jesús te salvó y no depende de vos, porque la salvación no es por obras, para que nadie se gloríe. Jesús le dijo a los discípulos, no me eligieron ustedes a mí, yo los elegí a ustedes. Y a nosotros nos dice lo mismo. Vos decís, no, pero yo acepté a Cristo en el año 1988. No, vos no aceptaste a Cristo. Cristo te aceptó a vos. De hecho, la palabra lo dice bien claro. Él te hizo acepto en el amado. O sea que vos no aceptaste a Cristo. Tenemos que parar con esa cosa evangeloide que hemos heredado de tal aceptó a Cristo, tal Señor aceptó a Cristo en su corazón. Mentira, eso no existe. Nadie aceptó a Cristo. Cristo nos aceptó a nosotros. De hecho, el Señor te viene persiguiendo desde que naciste, tratando de hablarte, y vos capaz que lo ignoraste mucho tiempo, pero Él no para, y al final te hace entender lo que sos desde que eras chiquito. Porque Él te predestinó desde antes de que, de la fundación del mundo. O sea, Él te conoció. Porque a los que antes conoció, también los predestinó. Para que fuesen hechos a qué? A la imagen de su Hijo. Entonces, ¿cuándo empezó tu camino de salvación? Antes de la fundación del mundo. O sea, antes que existiera la materia. A los científicos que les gusta hablar del Big Bang, antes del Big Bang. O sea, no había materia. No había universo, no había cosas, no se podían tocar cosas. Y Dios ya te tenía en su mente. Entonces, ¿cómo tu salvación va a empezar en 1984, o en 1995, o en 2005, o en 2020? No, tu salvación empezó antes de la fundación del mundo y nada podés hacer contra eso. La palabra dice en la doxología de Judas que Él es poderoso para guardarte irreprensible y sin mancha hasta el día de su venida. Él es poderoso para eso, con lo cual descansa. Nada te puede apartar. Quizá por un breve tiempo puedas estar dudoso, pero Él te va a traer de nuevo, porque sos de Dios y lo que es de Dios tiene un sello de bendición. Sos de Dios. Decía que está al lado tuyo, felicitaciones. Sos de Dios. No todo el mundo puede decir eso, escúchame. Un montón de gente que necesita escuchar ese mensaje, porque también es de Dios, pero está en la calle y van muertos en vida. Necesitan que alguien les diga, sos de Dios. Porque Dios de tal manera amó a quién. A mí, no. Al mundo, a todo el mundo. Que dio a su Hijo unigénito para que todo el que cree no se pierda, mas tenga vida eterna. Juan 3:16. Esa palabra la tenemos que saber de memoria, por lo menos eso. Así que ahora volvamos a releer un segundo el versículo 14. Así que estamos en Hechos 10, versículo 14. Y dice el versículo 14, entonces Pedro dijo, Señor, no, porque ninguna cosa común e inmunda he comido jamás. Jamás he comido cosa inmunda. Eso es lo que le dice Pedro al Señor. Digan conmigo, jamás. Pedro dice jamás, pero el Señor, ¿qué le dice? Vos decís jamás, pero yo te digo, ahora vas a cambiar. Lo que Dios limpió, no lo llames tú común. O sea, ahora vas a pensar distinto. Vas a empezar a pensar distinto. Y yo quiero hacerte esta pregunta. ¿Puede ser que esto aplique a nosotros también? Que hayamos venido... Es verdad que Dios te enseñó esas cosas que vos sabés. Pero ¿puede ser que Dios hoy, en este tiempo, te quiera enseñar cosas distintas que todavía no sabés? ¿Puede ser que Dios venga incluso con una enseñanza contradictoria a la que vos tenías antes? Y puede ser, porque, a ver, te lo voy a poner de una forma bien clara. Si vos tenés un hijo chiquito y le querés enseñar que no hay que meter los dedos en el enchufe, probablemente eso sea lo adecuado para un bebé que tiende a poner los dedos en el enchufe. Entonces, ¿vos qué vas a hacer? Y vas a, probablemente si está poniendo los dedos en el enchufe, ¿qué vas a hacer? Un chirlo, no sé. No sé si, por un bebé, no sé si le daría un chirlo. Pero de alguna forma hay que asustarlo para que no ponga los dedos en el enchufe, ¿no? Es por su bien. O si tiende a cruzar la calle cuando hay autos y no sabe cruzar la calle, no entiende a tirarse a la calle. Y de alguna forma hay que asustarlo. Y a veces Dios nos tiene que asustar para que no hagamos determinadas cosas. ¿Pero qué si esa persona tiene 40 años y es electricista? No, es que mi papá me enseñó que no tenía que poner los dedos en el enchufe. No, flaco, pero sos electricista, vos tenés que poner los dedos en el enchufe, es tu trabajo. ¿No? No, pero mi... No, entonces Dios le está diciendo, no, pero poné los dedos en el enchufe ahora, que es lo que quiero que hagas. No, pero vos me enseñaste cuando era chiquito que no tengo que poner los dedos en el enchufe. No, pero está bien, pero eso era para cuando eras chiquito, para que no te mueras. Pero ahora tu trabajo es poner los dedos en el enchufe. ¿Eh? Si no te morís de hambre. Si no te vas a morir, pero de otra cosa. Antes te vas a morir de una patada, ahora te vas a morir de hambre. Muy bien, Ernesto, con las metáforas. Pero me entienden lo que digo. Antes el Señor te enseñó que no te tenías que mezclar con el mundo. Pero eso era cuando eras chiquito. Que no tenías que escuchar música del mundo. Eso era cuando eso te podía hacer mal, pero ahora que sos libre, no hay ningún problema. Es más, Jesús fue el gran infiltrador. ¿Cuántos saben eso? Jesús infiltró, era como un espía, venía de otro mundo, que entró, no sé si, o venía de Rusia, de la KGB, no sé, es como una película, ¿no? O venía como de otro mundo y vino, ¿no? ¿Era un extraterrestre Jesús o no? Era extraterrestre. Qué herejía, dirá alguno, ¿no? Pero no. O sea, no era de acá de la tierra. Sin embargo, vino, se hizo carne y entró acá. Vino como en una misión. Y esa misión fue, él infiltró todo lo que tocó. Infiltró el templo, infiltró a los discípulos, infiltró las mesas, infiltró un sistema corrupto, religioso, y lo cambió. Instituyó la iglesia. Trajo perdón de pecados. Es más, infiltró de tal forma que el diablo pensó que lo estaba matando. El diablo pensó, escuchen, el diablo pensó que lo estaba matando. Fue un espía tan bueno y un infiltrador tan bueno que en la obra de salvación de toda la humanidad el diablo pensó que estaba teniendo victoria. Porque él infiltró de una forma muy efectiva. Entonces, ¿qué tal si Dios hoy quiere que vos infiltres al mundo? No es para todos esto, ¿no? Pero para los que están más crecidos. Hay algunos que todavía se tienen que cuidar mucho, ¿no? Que tienen que no tienen que escuchar música del mundo, no tienen que aislarse del mundo, porque si vos estabas hasta hace 5 minutos en drogas, no te voy a decir andá y metete en medio de los drogadictos a salvarlos. Entonces, si vos ya tenés un tiempo en el Evangelio, ¿qué tal si Dios te cambia la mente para que vos empieces a infiltrar esos lugares oscuros? ¿No? A mí me lo habló Dios eso bien claramente. Me dijo esto: vos tenés que ir a lugares que a donde nadie más se atrevería a ir. Por ejemplo, yo soy, no lo quiero decir muy fuerte, pero soy director de ACDE, que es la es gracioso porque soy vicepresidente de Asiera y también director de ACDE. ACDE es el lugar católico, es como son las empresas católicas, Asociación Cristiana de Dirigentes de Empresas, son todos católicos recalcitrantes. Es más, comparto con un cura el directorio de ACDE. Y yo voy y me siento ahí con todos los católicos y ellos están contentos porque tienen un evangélico representando a los evangélicos. Pero yo lo que hago es predicar el evangelio ahí. Y ustedes se maravillarían de la respuesta que tengo. Me piden que ore yo. De repente. ¿No? Y siempre termino hablando. Me acuerdo el día que nos presentamos y todos son todos banqueros, la gente de Clarín, hay todo como gente muy encumbrada en sus empresas, ¿no? Porque todos son representantes de empresas enormes. Y me acuerdo que preséntense y uno decía, no, yo tengo un máster en economía en Estados Unidos, inteligencia artificial, estoy trabajando con esto, con lo otro, no sé cuánto. Y yo dije, yo era drogadicto y enfermo y Dios me salvó. Así fue, a través de Jesús. Esa fue mi presentación. Y los tipos, cuando terminó eso, vinieron a todos a hablar conmigo, a ver qué era lo que había hecho Dios y querían saber más y qué sé yo. Fíjense que, ¿no? Un lugar donde todo el mundo saca chapa, yo fui a decir, yo era un pobre drogadicto y nadie esperaba que yo dijera eso, pero causó un impacto. ¿Por qué? Porque el reino de Dios está conmigo, el cielo está conmigo y el cielo empieza, ¿no? Empieza a infiltrar. Entonces yo lo que quiero plantearte hoy es, puede ser que vos tengas algunas cosas que vienen de hace mucho tiempo, pero quizá hoy sea el día donde Dios te está hablando de un cambio. Y quiero decirte simplemente que quiero que pienses ahora en todas las veces que vos dijiste jamás. Jamás voy a hacer esto. ¿Sabes que jamás no es jamás y Hezbollah? Es jamás de nunca, ¿no? Nunca jamás. Y vos de repente dijiste, yo nunca jamás voy a hacer esto. Nunca jamás voy a hacer esto otro. Jamás me voy a juntar con este tipo de gente. Jamás voy a ir a una iglesia como Guayo. Y de repente, jamás voy a ir a una iglesia donde el pastor no esté 100% dedicado, ¿no? Y ahora estás acá. Ahí hay uno que dijo, jamás voy a ir, Osvaldo. Y ahora estás acá. Y qué bueno que estás acá, porque si no estuvieras acá no irías al cielo. No, eso es un chiste. Pero jamás voy a estar mejor. A ver, pienso, jamás, no es jamás voy a hacer algo. A veces uno piensa, jamás me va a ir bien. Yo nací en una casa de padres que no me supieron educar, no tengo la educación suficiente, jamás me va a ir bien. Pero quiero decirte que jamás es un pensamiento limitante. Dios puede decirte jamás y vos le tenés que obedecer, pero lo que quiero que sepas es que jamás para vos no es aceptable, porque jamás quiere decir que vos te estás limitando vos mismo. De una forma que Dios no te está limitando. Pedro le dijo, jamás, Señor, jamás voy a comer algo así inmundo. Nunca comí una cosa inmunda. Y Dios le dijo, lo que yo limpié no lo llames vos inmundo. Y quiero decirte que, hablando de inmundo, el mundo, ya está redimido por el Señor. El Señor amó tanto al mundo que dio a su Hijo unigénito para que todo aquel que en Él cree no se pierda, mas tenga vida eterna. Ahora, si el mundo está redimido, ¿qué tenemos que hacer nosotros? Tenemos que ir a cosechar esa redención. Ya está redimido. Es como si en el núcleo, todo lo que pasa en el mundo, no estoy hablando de la Tierra como planeta, estoy hablando de todo lo que hay en el mundo, los deseos de la carne, los deseos de los ojos, la vanagloria de la vida, que no pertenece al Padre, sino al mundo, enemistad con el mundo, amistad con Dios, todo eso, estoy hablando de ese mundo, del mundo corrompido, feo, podrido, de eso estoy hablando. Ese mundo ya está redimido, está perdonado. El perdón de Cristo es ilimitado, ¿decís? Ilimitado. Es para todos, para cualquiera que venga. Obviamente sabemos que no todos van a venir, pero para cualquiera que venga con fe verdaderamente, es porque Dios lo llamó y está perdonado. Haya hecho lo que haya hecho, haya violado, haya robado, haya sido el peor delincuente o la persona más mala del mundo, tiene esperanza y hay expectativas por esa persona. Hay gente que se convierte en la cárcel y sale y es otra persona. Tenemos acá un par. No hoy, pero hay gente que viene a la iglesia que se ha convertido en la cárcel y son hoy más honestos que uno que nunca cometió un delito. ¿Por qué? Porque Dios cambia a las personas. Decirle al que está al lado tuyo, Dios cambia a las personas. Dios está en el negocio de cambiar a las personas. Dios quiere cambiar. Dios no quiere que sigas igual. Puedo decir, no, pero yo ya llegué, ahora estoy bien. No, Dios quiere que cambies todavía hoy. Dios quiere, vos decís, no, pero yo tengo 80 años en el Evangelio. Tuve toda mi vida en el Evangelio. Dios ya no me puede cambiar. No, no, no. Dios todavía tiene más. Decirle que está al lado tuyo, hay más. Hay más para vos. Ahí está Juanma que dice, Dios no puede hacer nada más en mí. Ya vi todos los cultos, ese sonido en 400 millones de eventos, ¿no? Pero hay más para vos, Juanma. Está Ernesto acá. Ernesto dice, ¿tengo cuántos años de pastor, Ernesto? 38 años de pastor, ¿no? Y toda la vida creyente. Dios no puede hacer nada de mí. Yo he visto un cambio en Ernesto últimamente, tremendo, todo, pero de 100 a 1000. He visto cosas que Dios está haciendo en la vida de Ernesto. Nunca me imaginé que iba a ver una persona cambiar tanto en tan poco tiempo. Y todo para bien. Hay que felicitarlo a Ernesto, habría que darle un aplauso, no queremos que se la crea igual. Me encanta lo que Dios está haciendo en Ernesto. Ojalá lo estuviera haciendo en mí también. Y veo, y él es pastor, y está, y Dios está cambiándolo. ¿Cómo no vas a querer cambiarnos a todos los demás? ¿Eh? Dios quiere cambiarnos. Dios quiere cambiar. Y quizá en este tiempo te dé cosas opuestas. Prepárate para eso, cosas opuestas a las que siempre aprendiste. Capaz que te dé cosas nuevas porque diga, estás en un momento distinto de tu vida y ya no te tengo que cuidar para que no te pise un auto. Ahora tenés que ser un mecánico. ¿No? O ya no te tengo que cuidar para que no te ahogues en el mar. Ahora sos nadador. ¿No? Te enseñé a nadar. Ahora tírate al... No, pero Señor, vos me dijiste cuando era chiquito que no me metiera en el agua porque me podía ahogar. No, pero ahora sos nadador, tenés que nadar, tenés que ir a los Juegos Olímpicos. ¿Cómo no te vas a meter en el agua? Quiero que sepas que jamás es una palabra que te limita. Es una palabra limitante. Capaz que dijiste, jamás se me va a dar. Jamás voy a llegar. Hoy Dios está redimiendo eso. Escúchame, eso que es impuro, ese pensamiento que es impuro, el Señor lo está redimiendo en este momento. Lo está limpiando. Está limpiando tu mente. Créelo, ¿eh? Jamás voy a llegar. Siempre voy a vivir en la miseria. Nunca voy a llegar a ser nada bueno. Dios dice, hoy es el día en que te pido expectativa. Hoy es el día. Dios se ríe de nuestros jamases. No le cierres nunca la puerta a una oportunidad que viene de Dios. Jamás voy a ser pastor, eso lo dije yo. Nunca voy a ser pastor. No es mi lugar. Y un día, sin quererlo, sin anhelarlo, tuve que hacerme cargo de una iglesia, de una congregación en Estados Unidos, y terminé como pastor, sin quererlo. ¿Por qué? Porque uno dice nunca, pero Dios dice ahora. Uno dice jamás y Dios dice hoy. ¿Saben que Pedro le había dicho a Jesús muchas veces, jamás? En Mateo 16, Jesús le dice a Pedro que va a morir y Pedro dice, de ninguna manera, Señor, permitiremos que esto te acontezca. Nunca, jamás que mueras. Nosotros te vamos a defender. ¿Y Jesús qué le dice? Vete de mí, Satanás. Porque no pones la mira en las cosas de Dios, sino en las de los hombres. Pedro estaba, de alguna manera, queriendo invalidar. Imagínense las cosas que uno hace humanamente. Queriendo invalidar la obra de la cruz. ¿Por qué? Porque no estaba preguntándole a Dios qué quería. Estaba guiándose por lo que él sentía. Y yo lo que quiero decirte hoy es, lo que Dios te pide puede ser que no se condiga con lo que vos sentís. Pero hay que obedecer. Yo a mis hijos les digo eso. ¿Te cuesta esto? Sí, me cuesta, no lo quiero hacer. Bueno, entonces eso es obediencia. Cuando vos no sentís que tenés que hacerlo, pero lo hacés porque alguien te lo pide. Eso es obediencia. Si la obediencia fuera hacer lo que me sale hacer, no sería obediencia. ¿Qué sería? Hago lo que quiero. Pero Jesús murió y resucitó para que los que nacieron con Él, para los que nacieron de nuevo, no hagan lo que quieren. O sea que, si te sentís incómodo con lo que Dios te pide, escúchame, esto es palabra de Dios para vos hoy. Si te sentís incómodo con lo que Dios te pide, la buena noticia es probablemente sea de Dios. Porque es mentira eso que vas a tener paz con todo lo que Dios te pide. Jesús no tuvo paz cuando tuvo que ir a la cruz. De hecho, transpiró sangre en el Getsemaní. Dice que gotas de sangre. Y alguno dirá, ¿pero eso qué fue, que transpirar sangre? ¿Fue una cosa sobrenatural? No, se le rompían vasos por el estrés y transpiraba sangre. Del estrés. No quiso ir a la cruz Jesús. De hecho, le dijo, Padre, si puedes, pasa de mí esta copa. Pero finalmente le dijo, pero te quiero obedecer, sea tu voluntad y no la mía. Hágase tu voluntad y no la mía. Jesús tuvo ese sentir en ese momento, ¿no? Porque somos humanos, no todo es fácil. Y lo que Dios pide a veces es difícil. Pero quiero que no te apichones, no te rindas frente a la magnificencia de lo que Dios te pide, porque Dios va a hacer grandes cosas en vos. Hoy somos pocos y estamos los que estamos, y estamos los que somos, y estamos los que tenemos que escuchar este mensaje. Por eso, lo que Dios te pide es para bien. Y es chiquito capaz hoy, pero en el futuro será muy grande. Porque al que es fiel en lo poco, Dios lo va a poner sobre mucho. ¿Ah? Entonces, de repente te pide algo que es chico y que además te pone incómodo. Enhorabuena. Es buena esa propuesta de Dios. Porque lo que te pide no es algo que sea grave, pero es algo que te va a llevar más alto. Así que abrámonos en este momento. Y no podemos decirle que no a Dios. Eso se llama limitación. Pedro dijo no. Capaz que vos dijiste nunca. Capaz que juzgaste situaciones de otros. Me acuerdo un matrimonio amigo una vez nos juzgó por cómo nosotros criábamos a nuestros hijos. Nunca le voy a retar un hijo. Eso es porque no tenés hijos. Nunca voy a retar un hijo. No tenés hijos, seguro. Porque si tuvieras hijos, no dirías nunca, porque va en un momento en que se te va a salir la cadena, sí o sí. Pues los chicos no son fáciles. Es más, la palabra de Dios dice, Proverbios 23:13, no rehuses corregir al muchacho, porque si lo castigas con vara, no morirá. Proverbios 23, versículo 14. Lo castigarás con vara y librarás su alma del Seol. ¿No? O sea, yo digo, en estos tiempos estamos, ¿no? Jugamos todo. A los chicos no se les puede. Claro, estamos criando monstruos. No se les puede retar, ¿no? Entonces, me acuerdo que esta pareja nos juzgó. Y después, hace poco, fuimos a la casa. Tienen hijos. Y todo lo que juzgaron lo vimos haciendo. Y me reí. Porque dije, claro, si dijeron nunca, es porque nunca habían tenido hijos. Y si ahora dijeran nunca, sería porque nunca estarían en su casa. Pero si no, no pueden decir nunca. Y quiero terminar con esto. El jamás, el nunca, muchas veces tiene que ver con los prejuicios que nosotros tenemos. ¿Qué es un prejuicio? ¿Qué es un prejuicio? ¿Qué es un prejuicio? Es un prejuicio. O sea, antes de entender, ya juzgué. Es cosa juzgada. Antes de entender, yo ya doy mi, ¿no? Me apuro para dar mi dictamen. No seas rápido para emitir opinión todavía. No sabes todo. Los prejuicios muchas veces son contra gente. Vemos a la gente, decimos, nunca voy a ser como él, o esa persona no me gusta, ¿no? Pero ¿sabes cuándo vos estás avanzando espiritualmente? ¿Cuándo es que uno avanza espiritualmente en serio? Cuando empieza a eliminar sus prejuicios. Hasta que vos no eliminás tus prejuicios, no empezás a avanzar espiritualmente. Si yo les dijera, ¿qué es lo que yo estoy aprendiendo en estos últimos tiempos? A bajar la cantidad de prejuicios que tengo. Porque Dios no hace acepción de personas. Dios no es prejuicioso. Dios ama al mundo. Yo sé que es muy difícil este mensaje. ¿Cómo Dios ama al mundo? No, Dios ama solamente a los suyos. No, Dios ama al mundo. Eso quiere decir que nosotros somos universalistas de ninguna manera. No todos van a ser salvos, solamente un remanente. No todos pueden andar por el camino angosto. La mayoría anda por el camino ancho y se pierde, pero eso no quiere decir que Dios no ame a todos. Pero esa persona Dios no la puede amar. Mira cómo es. ¿Sabes lo que me ayudó mucho? Y te dejo con esto, a mí me ayudó mucho mirar a las personas según su potencial, no según lo que son ahora. Ver el futuro de una persona, mirarla y decir, esta persona puede llegar a esto. Le tengo que dar una oportunidad. ¿Sabes por qué? Porque muchas personas hoy necesitan que vos les des una oportunidad. Muchas personas necesitan que vos estén, escúchame, no quiere decir que vos, que personas que están, que vos prejuzgás como malas, capaz que son personas que vos prejuzgás como buenas, o al revés, o alguien que vos miraste y juzgás, no sé, un pastor, alguien que está por encima tuyo. Todos necesitan una oportunidad tuya, porque Jesús nos dio una oportunidad, nos dio una segunda oportunidad. Y por qué no decirlo, nos dé una tercera y una cuarta y una quinta y una sexta y una séptima. Una oportunidad diaria nos da Dios. Por eso te digo, aumenta tus expectativas. Jesús te da una oportunidad por día. Todas las mañanas, decía el rey David, sus misericordias son nuevas. Sus misericordias son nuevas cada mañana. Quiere decir que cada mañana te levantás y Dios te da una nueva oportunidad. Y vos decís, pero ayer macañé. No importa, mañana hay otra oportunidad. Ayer hice todo mal. Dije que no, dije que nunca, dije que jamás. No importa, mañana hay otra oportunidad. Te levantás mañana y vos decís, bueno, no me puedo acercar a Dios más, porque ya le fallé muchas veces. Pero Dios te dice, no importa, Jesús murió por ese pecado también. No cometas el error de alejarte, sino que vení con todo tu pecado y déjalo a los pies de Dios. Y Dios te da otra oportunidad hoy, y otra oportunidad mañana, y otra oportunidad pasado. Por eso no te preocupes, no es que vayas a tomar el nombre de Dios por inmundo, porque eso hace uno que no valora la gracia. Pero si Dios de corazón te amó, ¿cómo no te va a perdonar cuando vos le pidas perdón? Porque Él es fiel y justo para perdonar nuestros pecados. Amén.
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1: Hay muchos privilegios en la vida y algunos privilegiados. Es un gran privilegio, por ejemplo, tener una familia feliz. ¡Qué inmensa satisfacción es ver el desarrollo de estos pequeñitos de bebés indefensos en hombres de acerado carácter! Y ese amor romántico que parecía haber alcanzado su límite durante la luna de miel, ahora parece 10 veces más profundo. ¡Qué privilegio amar de ese modo y ser amado! Hay mucha gente que considera el ser exorbitantemente ricos como privilegio singular. Y para llegar a serlo, se llevan por delante obstáculos e impedimentos y avanzan hasta obtener esa posición de privilegio. Hay algunos pocos que han llegado a manejar la cosa pública, por dedicación a esos ideales o por destino incomprensible o por mandato de la ciudadanía. El hecho es que se sientan en los palacios oficiales y escriben leyes y tienen influencia sobre sus pueblos. ¿Qué privilegio le gustaría a usted? ¿Le gustaría llegar a presidente? ¿Quisiera un empleo seguro y bien remunerado? ¿Desea más bien una vida placentera y feliz? ¿Cuál suceso o evento sería considerado el más espectacular privilegio en su vida? Para algunas personas es su tradición religiosa lo que constituye su más preciado privilegio. El nombre que llevan, los parientes que son esto o aquello, las costumbres, la religión que heredaron de sus padres. ¡Qué privilegio haber así nacido y así vivir! ¿Quisiera usted de veras saber cuál es el más espectacular privilegio en la vida humana? Uno de los apóstoles de Jesucristo lo destacó en sus escritos y el eco de sus palabras se ha estado oyendo por todos los rincones de la tierra hasta hoy mismo. Es con un tono casi de incredulidad o de asombro que dice el apóstol Juan: a todos los que le recibieron, a los que creen en su nombre, el de Jesús, les dio potestad de ser hechos hijos de Dios. Ese es el privilegio más espectacular que pueda obtenerse, la potestad de ser hechos hijos de Dios. Lo dijo el apóstol amado, casi preferido de Jesucristo mismo. Fíjese usted primero en lo que es el ser humano. Verdadera joya, por cierto, de intelecto brillante y profundas emociones y voluntad envidiable, creado a la imagen del mismo Dios, capaz de grandes proezas y hazañas y heroísmo sin par. ¡Qué espécimen estupendo es el ser humano! Pero con

0: y caídas.
1: ¿Le parece ahora tan extraordinario y superior? Usted sabe que no es así.
0: El hombre ha descendido a niveles que a veces se aproximan a lo bestial. Comete crímenes que no tienen descripción. Estructura males que se vuelven crónicos. Se llena de codicia, siente hambre de sexo y de riquezas materiales y de comidas suculentas y de adulterio y carnalidad.
1: Hay egoísmo en el pecho humano
0: y hay orgullo tal que no le permite pedir perdón al semejante ni saludar al prójimo con cortesía.
1: Mire usted el teatro del mundo y de la historia
0: y vea los actos vergonzosos del hombre que cuelga a sus contemporáneos en un palo o los acribilla a balazos o los pone en cárceles o los obliga a ser esclavos o les dice mentiras. Mire, mire y no sea cobarde, porque esa es la única manera de que usted llegue a entender el más espectacular privilegio.
1: Si usted quiere darle giro religioso a estas cosas, observe las vidas que tocaron la vida del Hijo de Dios. Uno era publicano, que es traidor a su patria y sediento de riquezas materiales. Otra mujer era quién sabe qué, porque cinco maridos había tenido y el que en ese momento tenía no era su marido. Algunos eran discípulos, íntimos amigos, predilectos alumnos, pero entre ellos se pelearon por decidir quién era el mayor. Uno fue apóstol preferido del Cristo, pero en el momento decisivo juró con toda su alma que ni siquiera conocía al Cristo. Y hay un borracho y una madre altiva y un ladrón condenado a morir y un paralítico y un ciego. ¿Qué pocilga más sucia y maloliente se han hecho los hombres para revolcarse en ella? ¿Qué cuadro de vergüenza se han pintado? ¿No siente usted mismo estas debilidades y dificultades y obstáculos y cosas negativas en su propia vida? Consuélese, consuélese, porque bueno, así es el hombre, así es. ¿Puede imaginarse usted lo radical de esto? Ese ser humano, ese ser confuso y digno de compasión, ese ser rebelde y dañino y de malas intenciones, de actos sucios y débil voluntad, ese ser que es igual y no peor ni mejor que usted, tiene el privilegio de ser hecho hijo de Dios. No hay privilegio más espectacular que este en el mundo entero, ser hecho hijo de Dios.
0: Hijo. Nada de ser esclavo de Dios, adicto de Dios, seguidor fatigado de Dios, reclamante arrodillado e inseguro. Nada de peón o siervo o empleado de Dios, sino hijo.
1: Esto se traduce en los más estupendos privilegios y las más extraordinarias bendiciones. Es espectacular este privilegio de ternura y de apego personal y de relación íntima con quien es soberano Señor de cielo y tierra. Hijos de Dios. Será uno hijo de conde y de condesa, o hasta de rey y reina, o de quien sea que sea, pero este privilegio lo hace a uno hijo de Dios, de lo más exaltado que pueda concebirse, del más potente ser del universo, del más benigno y bondadoso ser que los cielos puedan producir.
0: Si usted ve lo que es el hombre y ve lo que es Dios, se dará facilísima cuenta de que ser llamados sus hijos es verdaderamente el más espectacular privilegio.
1: ¿En qué consiste este privilegio de ser hechos hijos de Dios? Resulta sumamente difícil, si no imposible, definir lo que sucede.
0: Solo puede decirse que el hombre no se hace hijo de Dios, sino que es hecho hijo de Dios. Es el Dios soberano que interviene en la obscura vida humana y la transforma. Es Dios quien penetra las regiones invisibles del corazón y hace nacer la fe y la confianza en el nombre de Jesús.
1: De ahí que se diga que Jesús salva.
0: Es por la fe en Él que el hombre es hecho hijo de Dios. No se debe a carne y sangre, ni a voluntad de carne, ni a voluntad de varón, sino de Dios.
1: Observe usted también lo que ocurre en aquellos que reciben este espectacular privilegio. No, no es suficiente ver.

0: ver esa reforma en sus vidas. Quizá usted mismo lo ha visto. Un hombre totalmente despreciable, sucio, inmoral, llega a reformarse totalmente y se convierte en ejemplo para sus contemporáneos. Semejante reforma en la conducta humana no tiene explicación entre los humanos. Solo puede ser objeto del asombro general. Pero quienes son hechos hijos de Dios no solo se reforman, sino que han sido revolucionados. Una revolución ha tomado lugar en sus almas que transforma estructuras tradicionales y acostumbradas y las reemplaza con nueva conducta y nuevos deseos y objetivos. No solo se trata de una reforma o de una revolución. Ni siquiera estos términos tan humanos y a pesar de su significado radical pueden definir en su totalidad lo que ocurre cuando alguien recibe este privilegio espectacular de ser hecho hijo de Dios. Algo mucho más fundamental es lo que ocurre. Decía el apóstol Pablo, hablando de esta misma realidad, que se produce una nueva creación. Surge una nueva criatura, lo viejo ha pasado y deja de ser y se convierte en algo nuevo, flamante, distinto, nuevo, nuevo, nuevecito. ¿Es usted uno de los privilegiados? No se olvide de que no hay privilegio más grande en la experiencia humana, sea usted quien sea, presidente o senador o estudiante o contador o ama de casa u obrero ferroviario o albañil o empleado en una fábrica, sea cual sea su privilegio, el privilegio más grande es que usted, sea quien sea, puede ser hecho hijo de Dios. Esto ocurre de una sola manera. El apóstol Juan, en su asombro, no pudo dejar esto de lado, sino que específicamente lo afirma. A todos los que creen en su nombre, esos reciben el más espectacular privilegio. No hay otro modo. Y por eso debe usted acudir a Cristo, inclinarse ante Él. Hágalo y únase a los verdaderos privilegiados.
1: Que este mensaje nos ayude en el proceso de reforma continua según la palabra de Dios. 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

Pablo y Silas estaban en la cárcel y dice que les aprisionaron los pies. El enemigo pensó que al aprisionarle los pies, pensó que ahí los iba a derrotar. La sorpresa que se llevó es que no les taparon la boca. Yo no sé si alguien está entendiendo este mensaje. Aunque el enemigo te quiera detener, no podrá, porque tú tienes labios, boca para anunciar: eres libre, soy sano, soy perdonado. En Cristo hay victoria.

otro error. Puso juntos a dos adoradores. Uno hace huir a mil, dos hacen huir a 10,000. En la unidad hay victoria. Tome la mano al que tiene al lado, sacúdalo y dígale: en la unidad hay victoria. Cuando está papá y mamá orando ahí a la medianoche, hay victoria, hay unidad.

huesos los escuchaban. Codea a alguien y dile, te están escuchando. Vamos, dile a alguien que está atrás, te están escuchando.

0: La radio te informa la hora. 9:34 minutos.
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0: Caballeros, niños y niñas, con ustedes, Viper y sus amigos.
1: Y así hemos llegado al fin, damas y caballeros, niños y niñas. Ahora desfilarán para ustedes todos los integrantes del Gran Circo del Rey. Con ustedes, las bailarinas, los juguetones monos, los más graciosos y payasos. Cuidado, chicos, no traten de hacer lo mismo. Es muy peligroso. Allí, en lo más alto, se encuentra el equilibrista Don Valentín.
2: ¡Guau! Wow, ¡qué bueno!
3: Mejor no lo miro. ¡Se puede caer!
4: Miró si se cae.
2: No, debajo tiene una red. Si se cae, esa red impedirá que se lastime.
3: ¡Ah!
1: ¡Silencio, por favor! ¡Veremos la prueba más difícil del circo! ¡Silencio! ¡Que Don Valentín necesita concentrarse! Y en este momento, para mayor dificultad, los ayudadores quitarán la red de protección.
3: ¡Ahora sí! ¡No lo voy a ver! ¡Pobre Don Valentín!
2: Pero, Flo, ¿pensás que Don Valentín no se ha preparado? Ha practicado mucho para poder pasar la prueba.
1: ¡Silencio, por favor! ¡Suenen los tambores! ¡Bravo! ¡Bravísimo! ¡Aplausos! ¡Don Valentín ha pasado una vez más el gran desafío!
3: ¡Bien! ¡Bravo, Don Valentín!
4: ¡Súper! ¡Qué valiente es Don Valentín!
3: ¡Qué susto! ¡Menos mal terminó esta prueba! A mí me gustan los payasos y las bailarinas.
1: ¡Así terminamos! ¡Los esperamos en la próxima función del Gran Circo del Rey!
3: ¡Qué bueno estuvo el circo!
4: Sí, a mí me gustó el domador. ¿Viste cuando metió su cabeza en la boca del león? Pensé que se lo iba a comer.
3: Yo quiero ser bailarina. Sí, para aquí, para allá. Levantar alto mis piernas. Dar vueltas y vueltas y más vueltas y más vueltas.
2: Bueno, Flo, pará que te vas a marear, Flo.
3: Ay, creo que me mareé.
1: Los chicos habían quedado asombrados de todas las piruetas que encontraron en el circo. Jugaban toda la tarde al circo. Flo daba vueltas por todo el jardín de su casa y Viper se había quedado pensando en la gran valentía de Don Valentín.
5: ¿Y Viper, te gustó el circo?
2: Oh, mamá, Don Valentín caminando por la cuerda floja, debiste haberlo visto. Estaba tan, pero tan alto que casi tocaba con su cabeza el techo de la carpa.
5: ¿Sabes por qué no se cayó?
2: Realmente no. No, yo pensé que se iba a caer con los gritos de la multitud. Había tanta gente allí, pero él parecía no notar nada. No miró alrededor cuando todos gritaban. Solo miraba al frente.
5: Ah, así es. Y por eso no se cayó. Nunca quitó los ojos de la cuerda delante de él.
2: Tenés razón, mamá.
5: Acuérdate de esto siempre. Así como Don Valentín. Don Valentín. Así como Don Valentín miró siempre esa cuerda, tú, querido Viper, siempre debes mirar a Jesús. Podrán venir momentos difíciles. Quizás tus compañeros se burlen o se rían. Pero si miras a Jesús, no te lastimarás.
2: ¡Qué bueno! Entonces, no tengo que esperar a ser grande para hacer equilibrio.
3: ¡Ma! ¡Yo quiero ser bailarina! ¡Sí! ¡Dar vueltas y vueltas y más vueltas!
5: ¡Cuidado! ¡Cuidado, Flo!
3: ¡Ay! Será mejor que practique en el jardín.
2: Sí, Flo, sí. Pero trata de no equivocarte de jardín. Estás tan, pero tan mareada, Flo.
1: ¡Acuérdate! acuérdate de mantener tus ojos en Jesús. Así tendrás el equilibrio que necesitas para no caer. Los problemas podrán venir, pero si tus ojos están puestos en quien resuelve cualquier dificultad, entonces no te caerás.
6: Lo que pasa es que ella mira dibujitos que no hacen bien.
3: Y él escucha música que dice.
1: Chicos, los esperamos en las próximas aventuras de Viper y sus amigos. Y ahora todos juntos decimos...
3: ¡Chao!

0: bueno.
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3: Y ahora Luis Palau responde.
4: La pregunta de hoy es una pregunta muy difícil de responder y tan solo puedo hacer una tentativa. Me dije esta persona: señor Palau, mi madre tiene cáncer. Mi hijo, como resultado de un accidente, quedó paralizado. Pensábamos que Dios nos había abandonado. Ahora yo le pregunto, ¿qué podemos hacer y qué señal hay de que Dios tenga interés en nosotros? Bien, mi estimada señora, el dolor que trae tan solo leer el caso suyo es profundo. Una madre con cáncer, un hijo paralizado como resultado de un accidente, son verdades y realidades que usted tiene que enfrentar todos los días de su vida. Pero Dios no la ha abandonado. Dios es amor, dice la Biblia. Y aunque a veces los accidentes y los problemas de la vida parecieran dar la mentira a ese dicho, sin embargo, es la verdad. ¿Por qué hay tanto sufrimiento en el mundo? Hay sufrimiento en el mundo porque como raza, toda la raza humana, somos una raza rebelde y una raza pecadora. Hemos quebrantado el plan de Dios para nuestra vida y como consecuencia sufrimos, no meramente emocionalmente, ni siquiera aún espiritualmente, sino que sufrimos también físicamente. El cáncer es una de las enfermedades que rugen en la raza humana y que matan a millones de personas. Todos tenemos que morir. La misma guerra no aumenta el número de las muertes. La guerra sencillamente apresura el momento de la muerte para cierto volumen de individuos, porque en cada generación la muerte es total. Todos nosotros tenemos que morir. Somos criaturas que fuimos creadas para la vida eterna, pero que sin embargo estamos condenados a la muerte por causa de que somos una raza de pecadores. No digo el pecado particular de su madre, no. Ni tampoco digo que su hijo haya cometido algún pecado más grave que el hijo de los vecinos, por lo cual quedó accidentado y paralizado. De ninguna manera. Incluso, en cierta ocasión, le trajeron un ciego al Señor Jesús. Y sus seguidores le preguntaron: maestro, ¿quién cometió el pecado, este o sus padres, para que quede ciego? Y Jesús respondió terminante, cortantemente y con toda rapidez: ni este ni sus padres pecaron, sino para que las obras de Dios se manifiesten en él. ¿Qué le puedo decir? Primero, que para los que aman a Dios, todas las cosas les ayudan para bien. A los que aman a Dios. Usted ama a Dios. Segundo, que el ser humano fue creado no para esta tierra meramente, sino para la eternidad. Los incidentes y accidentes de la vida aquí tienen significado eterno. No siempre los comprendemos, no, pero lo tienen. Y la vida de su madre en la eternidad, si ella tiene a Cristo, va a ser maravillosa. La vida de su hijo en el cielo va a ser maravillosa. Y ahí vamos a existir para toda la eternidad, que son 50 o 70 años aquí en la tierra, una sombra que viene y se va, una nube que está y luego desaparece. Ahora bien, usted y su familia, su hijo, su madre, ¿ya conocen a Dios en forma personal, señora? ¿Ya le han recibido a Cristo en el corazón? ¿Ya leen la Biblia todos los días en su casa? ¿Ya hacen oración todos juntos cada mañana? ¿Es Cristo el Rey, el Señor, el patrón, el dueño de su hogar? Esa es la primera y la más importante pregunta.
3: 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Confiamos en que estas palabras le conduzcan a una vida mejor. 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

0: La radio te informa la hora. 10:02.
1: Usted tiene que ser el mejor amigo de su cónyuge y de sus hijos. Tiene que tratarlos como amigos, sin perder la autoridad y el lugar de respeto, porque la autoridad está definida. Es usted el que marca la disciplina, el que marca los límites, el que marca el rumbo, en quien la mirada está puesta. Claro que la vamos a tener. Pero ¿a quién le van a decir cuando se enamoren por primera vez? ¿A quién le van a contar en los hombros de quién llora su hija? Solo lloro en los hombros de un amigo o de un padre que no me juzga ni me critica.
2: Sixto Porras nos comparte una extraordinaria conferencia. Cómo recuperar a su familia, cómo recuperar el corazón de su matrimonio, el corazón de sus hijos. 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

escrito en libros y había hablado en conferencias. Mi amor, es una emoción, se llama enamoramiento y está y luego no está. Pero no, papá, no lo entiendes. La amo hasta la muerte, papá. Me dije, mi hijo está enamorado. Y ¿sabes qué es amar? Sí, papá, ¿qué? Dice que somos amigos, que hablamos, que nos gusta estar juntos. Perfecto. Y que cumplimos las reglas de la escuela y que nos, y nos respetamos entre nosotros. ¿Y ella sabe que la amas? Sí, papá, ella sabe que la amo. ¡Wow! Al mes me dijo, papá, ¿podemos escribir una tarjeta? ¿Una tarjeta? Sí, dice, llevamos un mes de amarnos. Escribámosla los tres, mamá, tú y yo. Ay, quiero darle un regalo. ¿Qué te parece? Me parece bien, pero quiero decirte que en este primer regalo yo voy a aportar, pero si quieres dar un segundo y tercer regalo, tú tienes que ahorrar, porque el amor tiene que costar, mi amor. Si no cuesta, no se disfruta. Y me dice, sí, papá, dice, yo voy a ahorrar para el segundo mes. También tienes que recordar que esta emoción que sientes puede que un día esté y otro día no esté. No, papá, es hasta la muerte. Mi hijo está enamorado. Una persona enamorada es alguien que reduce su capacidad de pensar con objetividad. Y no se ha enamorado de otra persona, se ha enamorado del ideal que tiene de la otra persona. Por eso entre el enamoramiento y el amor hay una distancia que hay que recorrer. Porque yo llego a amarte cuando te conozco, y cuando conozco tus defectos es cuando de verdad te amo. Antes simplemente estaba enamorado de la imagen que tenía de ti, pero esa es otra conferencia. El segundo mes me dijo, ¿por qué ella no me dio tarjeta? Porque ella no abrió la tarjeta que le hice yo, papá. Y yo dije, no puede ser, la segunda parte del amor, el dolor. Papá, ella dice que somos muy jóvenes, que es mejor que no estemos enamorados. Le dije, ¿te duele? Mucho, papá. Quiero ir a mi cuarto, encerrarme y deprimirme. Era el primer momento de dolor de mi hijo. Estaba aprendiendo a amar. Helen le dijo, es un dolor que pasa, mi amor. Guarda todo lo que ella te dio, ponlo en una bolsa y dámelo. Todavía recuerdo y le dice, mamá, guárdame esto. Y le dio los pequeños recuerdos que tenía de su corazón roto. Aquella tarde, a sus 13, 14 años, toca la puerta y dice, ¿puedo dormir con ustedes? No hay nada más bello que el enamorado con su corazón roto durmiera entre nosotros aquella noche. Aquella tarde hermosa, cuando sentía que a quién acudía, en los brazos de quién se refugia, en los hombros de quién llora su hija. ¿Acaso no es a nuestra cama donde deben de venir? ¿Acaso no somos nosotros los que les enseñan a amar y a enfrentar la vida con retos y desafíos? Por eso, afirme sus convicciones. Que no sea el internet quienes les enseñan a amar. Que seamos nosotros los que estamos en casa. Piense generacionalmente. Proyéctelos a pensar generacionalmente. Hablaba ayer con unos amigos y hablábamos de crear un fondo generacional. A mí me encanta la comunidad judía. Ellos entendieron los principios, serás cabeza y no cola. No pedirás prestado y tendrás prestado para prestar a otros. Por eso los judíos son los dueños de los bancos. Y a los latinos, ¿qué nos enseñaron? Vivirás de prestado. Vivirás debiéndole al otro. ¿Qué nos enseñó eso y nos atrapó en el viaje de la deuda? Un día, hablando con Dios y proyectando mi vida hacia el futuro, le decía, Señor, yo quisiera vivir sin deudas, vivir con lo que tenemos. Y en algún momento Dios me habló de crear un fondo que pase de generación en generación. Habíamos vendido una propiedad y cuando teníamos ese dinero dijimos, pagamos las deudas, ahorramos esto para nuestra jubilación. Y Dios nos habló y me dijo, este es el inicio de pensar generacionalmente. Era un pequeño capital. En ese momento mis hijos se casaban, estaban por comprar casa, iban a buscar a los bancos los diferentes dineros para poderse casar. Yo los reunimos en casa y les dijimos, este dinero que ha entrado es para nuestros años grandes. Pero el segundo propósito que nos hemos definido, que

0: ni yo, es que queremos que quede un fondo que pase de generación en generación. Podríamos regalar parte de este dinero a ustedes, como a nuestros hijos, si está bien, pero se termina. ¿Por qué no toman prestado de este fondo y lo pagan ustedes? No es nuestro dinero, es tu dinero y es el dinero de tus hijos y el dinero de los hijos de tus hijos. Si nosotros aprendemos a pensar generacionalmente, nuestros hijos aprenderán a proyectarse al futuro y aprenderán a amar. Dios es un Dios de generaciones y Él se revela como el Dios de Abraham, de Isaac y Jacob. Cuando Dios le habla a Abraham, le dice, yo hago, salgo en pacto contigo y salgo en pacto con tu generación perpetuamente. Por cuanto usted salió entregándole su vida a Dios, consagró su vida a Dios, Dios se encarga de revelarse a su generación y Él piensa en su generación. Yo debo de aprender a pensar generacionalmente. En el libro de Hijos Exitosos lo desarrollo el concepto a profundidad. Admire su familia, ¿cuál? La que tiene. Ámela tal cual es, acéptela.
1: 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Continuemos con el programa.
0: Estaba en una conferencia hablando de familias funcionales y disfuncionales. En el tiempo de preguntas y respuestas, esta madre levanta su mano y comienza a llorar. Yo vengo de una familia disfuncional. Mi esposo se fue con otra persona. Nos abandonó hace unos 3 años. La pregunta que me hago es si mi hija, que hoy tiene 9 años, querrá casarse en algún momento. Porque ella sufrió el dolor de un padre que abandona. Señora, le dije, ¿qué determina que su familia sea disfuncional? ¿El hecho de que un miembro de la familia se fue? No. Eso no determina que su familia sea disfuncional. Su familia es disfuncional si yo acumulo odio, resentimiento y amargura y le hablo a mi hija en contra de su padre. Eso lo convierte en una familia disfuncional. Pero si usted reconstituye, si usted rearma a su familia haciendo entender a su hija que él es su padre y que vamos a conservar intacta la capacidad de admirarle, de pedir a Dios por él, de bendecirlo, no importa la decisión que haya tomado, y yo le ofrezco mi hombro a mi hija para que pueda llorar en mi hombro cuando lo necesite y le educo con la ilusión de que un día puede construir una familia sólida, una familia estable. Si usted aprende a hacerlo de esta manera, su familia deja de ser disfuncional. Porque la familia no es funcional o disfuncional dependiendo de los miembros que está. La familia es funcional en el tanto que haya salud emocional, salud espiritual y nos veamos completos. El único que lo llena todo en nuestra familia es Dios. Y Él es el que hace que nuestra familia esté completa. Fue ahí cuando redefiní el concepto de madres solas. Vine luego a dar una conferencia a madres y lo anunciaba el periódico que me invitó, Madres Solas. Cuando vi el concepto, me pregunté a mí mismo, ¿qué efecto psicológico tiene cuando alguien me define como una persona sola? ¿Vivir en soledad? La pregunta que surge, ¿esta madre vive en soledad teniendo un hijo que le espera en casa? ¿Una razón para levantarse mañana? ¿Una razón para trabajar 2 veces, hacer que todo funcione en casa a pesar de la ausencia de un cónyuge? No, es una heroína, es una mujer valiente, es una mujer espectacular que ha superado los retos de la vida y en lugar de abandonar decidió amar. Por eso nunca acepte que la soledad ha llenado su casa si usted decidió amar. Ame su familia tal cual es, no la compare, valore su familia, aprecie su familia. Haga que su familia se vea completa siendo los que estamos y perdonando a quienes se fueron. Es lo que nos permite a nosotros amar de verdad. Termino este punto. Este chico entra a la joyería. cerca de 21 años. Pidió un anillo de compromiso. El joyero lo atiende porque ve un joven que quiere comprar un buen anillo. ¿Se casa usted, joven? No, dice, ni novia tengo. Bueno, ¿y el anillo? Ah, no, señor, esa es otra historia. A ver, explíqueme, cuénteme. Ah, dice, yo crecí con mi mamá. Muchas veces le grité cuando llegaba el día del padre de por qué papá no estaba. Muchas veces lo ofendí y lo humillé porque el dolor que yo llevaba en mi corazón de la ausencia de mi padre quería que ella lo alimentara con amargura de su alma, pero nunca dijo nada. Su silencio me confundía y su silencio me traía a tener mil preguntas dentro de mí porque nunca conocí a mi padre. A mis 15 años, ella me dijo, hoy te contaré la historia. Aquella noche cenamos en casa. Ella abrió su corazón por primera vez y me contó la historia. Yo era una adolescente cuando quedé embarazada. Tu papá y yo éramos novios, un hombre maravilloso, extraordinario. Cuando le dije que quedé embarazada, él se fue, desapareció. Mi familia me apoyó, mis padres me apoyaron. Seguí estudiando, comencé a trabajar, quise traerte a este mundo, te di lo mejor que podía. Para esa altura, Señor, yo lloraba. Lloraba porque mil veces le había humillado, le había subestimado, le había culpado de mis dolores internos y ahí fui consciente de que yo vivía como una heroína. Fue aquella noche, Señor, cuando me dije que con mi primer trabajo le compraría el anillo de compromiso que ella debía haber llevado hace tantos años. Esta noche, Señor, la cena la pago yo y en algún momento especial voy a honrar con mi mamá sacando el anillo que le estoy comprando y honrándola porque ha sido la mejor mujer del mundo. Si tú insistes en amar tu familia, un día los que han estado dormidos despertarán y valorarán tu esfuerzo, tu trabajo, tu entrega, tu dedicación y serán ellos los que paguen la cena. Por eso insiste en creer que tu familia está completa cuando hemos perdonado a quien se fue y a quien nos lastimó.
2: La familia es el lugar donde nosotros corremos cuando estamos pasando por una situación difícil. La familia tiene que ser ese refugio emocional al que todos queremos llegar. Y este es el mensaje central de esta conferencia. Si usted le gustaría escucharla completa nuevamente en el canal de YouTube de Enfoque a la Familia, le invito a colocar en el buscador de YouTube las palabras Recupera a tu familia. Se lo recuerdo, vaya a YouTube y coloque en el buscador Recupera a tu familia. En el canal de Enfoque a la Familia, ahí encontrará este video y otros mensajes que van a edificar a usted y a los suyos. Gracias por estar con nosotros. Se despide Esteban Porras de Enfoque a la Familia, donde ayudamos a las familias a mejorar.

0: Radio te informa la hora. 10, 30 minutos. 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
1: Hola, les saluda su amigo Marco Vega. Nuestro apunte de hoy se llama Pobres en Espíritu, Mateo 5, verso 3. Dichosos los pobres en espíritu, porque el reino de los cielos les pertenece. La primera bienaventuranza identifica el punto donde comienza toda obra espiritual, un reconocimiento de su pobreza, de su condición. Es el resultado de un momento de iluminación producido por Dios, donde desaparecen todas las cosas que nos han llevado a creer que somos algo. Nos vemos como Él nos ve, en un estado de bancarrota espiritual. El mejor ejemplo lo tenemos en la historia del hijo pródigo. Los días de gloria en los cuales la vida era una sucesión de fiestas, al final habían terminado. Él entra en razón, volvió en sí. Es decir, llegó un momento en el cual vio su verdadera condición y entendió que estaba absolutamente perdido y solo en el mundo. La pobreza de su condición lo llevó a emprender el camino de regreso a la casa de su padre. Pobreza de espíritu no se refiere a la experiencia que nos conduce a la conversión, más bien es una condición a la cual periódicamente nos llevará el Señor. A medida que transitamos por la vida una y otra vez, caemos en soberbia, en altivez que son contrarias al Espíritu de Dios. La única esperanza será al final volver a percibir nuestra real condición espiritual. Esta fue la experiencia de Pedro. Llevado por su propio entusiasmo, quiso dar testimonio de su fidelidad. Al final, el quebranto, el dolor profundo le ayudó a ver con certeza su condición espiritual. Cristo proclamó que la bendición que acompañaba esta condición era poseer el reino de los cielos. Las ambiciones agresivas de aquellos que han llegado a altas posiciones políticas empresariales parecen confirmar la observación de que en este mundo no hay espacio para los débiles ni humildes. Y esto creemos hasta que aparece Jesús y nos dice que nos vistamos de humildad. ¿Sabe? Un ejemplo, la Madre Teresa, una diminuta figura, se dedicó sin reservas a servir a los más olvidados. Hacia el final de su vida, caminó entre poderosos, entrevistó a presidentes y reyes y compartió su mensaje con billones de personas. Pero no lo logró por esfuerzo propio, sino por el camino de la pobreza espiritual. Hasta la próxima.
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1: Robert era un niño como todos, aparentemente con una vida normal, acorde a su edad, pero tenía un problema con su mal carácter. Sus padres habían notado la gravedad de ese problema. Todos los días Robert se peleaba con sus hermanos, amigos, compañeros del colegio o cualquier otra persona que le rodeara. Una mañana su padre le entregó un paquete. Robert, con una inmensa curiosidad, lo desenvolvió y se sorprendió mucho al ver el contenido de ese extraño regalo. Era una caja de clavos. El padre lo miró fijamente y le dijo: "Hijo, te daré un consejo. Cada vez que pierdas el control de tu carácter y te enojes o contestes mal o alguien discuta, clava uno de estos clavos en la puerta de tu habitación". El niño obedeció las indicaciones de su padre y el primer día clavó más de 10. Pronto su puerta estaba casi llena de clavos. Con el paso del tiempo, el niño aprendió a controlar su mal carácter. Por consiguiente, la cantidad de clavos por día comenzó a ser menor. Robert descubrió que era más fácil controlar su temperamento que clavar clavos. Finalmente llegó el día en que Robert ya no clavó ningún clavo, porque había aprendido a ser más tolerante con los demás. Ese día su padre, orgulloso, le sugirió que hiciera lo contrario en la puerta, que por cada vez que pudiera controlar su mal carácter, sacara un clavo. Los días transcurrieron y Robert logró quitar todos los clavos. El padre notó que el hijo de él había aprendido muy bien la lección. Entonces lo tomó de la mano y lo llevó a la puerta y con mucha tranquilidad le dijo: "Hiciste bien, pero mira los agujeros que tiene la puerta, provocados por los clavos. La puerta nunca volverá a ser la misma. Cuando decís cosas con enojo, dejas una cicatriz en las personas igual que en la puerta. No importa cuántas veces pidas perdón, las marcas muchas veces seguirán ahí. Una herida verbal puede ser incluso más dañina que una física. También recordá que los amigos son joyas muy escasas que llegan a tu vida. Debes conservarlos, cuidarlos, amarlos y no lastimarlos. Eclesiastés 7:9 dice: no te dejes llevar por el enojo, que solo abriga el corazón del necio". Todos tenemos malos momentos y a veces actuamos con enojo. Esa conducta nos puede llevar a decir cosas equivocadas. Aún aquellos con quienes tenemos mayor confianza provocamos daños verbales, sin medir la gravedad de las heridas que pueden provocar esas palabras. Eso puede alejar a los que nos rodean. Hoy puedes acercarte a Dios, con sinceridad orar y pedir que su perdón cubra tu vida y que te enseñe no solo a pedir perdón a los demás, sino a amarlos y cuidarlos para evitar esos daños constantes. Y asimismo puedas perdonar a aquellos que te han herido. Solo el perdón de Dios tiene el poder de sanar las heridas, quitar toda cicatriz del corazón. Ese perdón sin igual que puede hacer una restauración total en tu forma de pensar y de actuar con toda la gente, con todos los que te rodean y con muchos más.
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0: Ahora vamos a escuchar las siguientes declaraciones de parte del hermano Pablo, Alberto Motesi, Luis Palao y Víctor Richard.
1: Está en nosotros el no perder nunca nuestra fe.
2: Declaramos que este es el día grande de nuestra bendición y de nuestra oportunidad, y queremos vivirlo para tu gloria. En medio de la tragedia, de la preocupación, de las tensiones,
3: en tus manos, Señor, encomendamos estas naciones y nuestro mundo, sobre todo nuestros hijos y nietos, que ellos todos te conozcan y que vivan para tu gloria.
1: Que prediquemos el hecho de que en ti y solamente en ti hay libertad, Señor, y que no es esta vida lo único que existe para nosotros, sino hay eternidad.
4: Confiamos en tu palabra que dice que si confesamos nuestros pecados, tú eres fiel y justo para perdonar nuestros pecados

0: La radio te informa la hora. 11. 5 minutos.
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2: Los predicadores del Evangelio no deben hablar de política. Este concepto está muy en boga y se critica severamente a quien se atreve a mencionar nombres o ideas concretas que estén relacionadas con las cosas públicas. Uno puede ciertamente orar por los funcionarios de gobierno y por los que se postulan para esas empresas, pero no se debe favorecer una opinión sobre otra ni respaldar un candidato a expensas de otro. ¿Qué dirían los profetas del Antiguo Testamento a esta costumbre tan popular hoy en día? ¿Puede imaginarse usted un profeta de aquellos que temerariamente se presentaban ante el todopoderoso rey, lo señalaban con el dedo y le decían: «Tú eres el hombre»? ¿No se presentó un Juan el Bautista ante el rey Herodes y lo condenó por tener una mujer ilegal? ¿No hablaron Pedro y Pablo con y en contra de algunos funcionarios de su mundo? ¿Qué diría esa santísima gente si oyesen ese clamor moderno de que los púlpitos no deben meterse en política, ni los predicadores deben hablar de cosas que no les corresponden? ¿No sabía usted que las mejores formas conocidas de gobierno tienen sus raíces en la histórica fe cristiana y sus estupendas enseñanzas? ¿Es que no se debe hacer saber a la gente lo que les conviene? Tal vez sea cosa muy sabia eso de no meterse en política. Pero ¿no puede uno claudicar en sus responsabilidades ante los pueblos de la tierra a quienes se proclama el potente mensaje de Dios? Tal vez usted jamás ha participado o no piensa participar en elección política alguna. Pero ¿qué elige usted para su vida, su patria y su futuro? Es curioso que el crimen más horrendo de la historia fue el resultado de una elección. Habían dos candidatos. Uno de ellos era el Hijo de Dios. El otro era un revolucionario que se llamaba Barrabás. El pueblo eligió al criminal y el candidato opositor fue enviado a la cruz. El electorado demandó su muerte. Por intermedio de sus líderes y representantes exigieron que se crucificase a Jesús y se soltase a Barrabás. Este era su grito inconfundible: ¡afuera con Dios! Esto había comenzado mucho antes. El pueblo de Dios, privilegiado en sus formas de gobierno y en sus sapientísimas leyes, se dirige a Dios y le pide un rey. Hasta ese momento habían vivido bajo la tutela santa de Dios, que es la esencia de la libertad pura e inmaculada. Cualquier otra forma de gobierno, aparte de esa, es hasta cierto punto un poquito de esclavitud. Pero aquel pueblo exigió tener un rey y ser como los demás pueblos de la tierra. Dios les advirtió de los peligros de esa senda, quiso convencerlos que no deberían seguir ese camino, pero ellos tercamente insistieron y Dios les dio así su primer rey. Su reinado fue un verdadero desastre político, económico y social. Sus sucesores no fueron mejores. Algunos de ellos pintaron cuadros verdaderamente vergonzosos y mancharon el lienzo de la historia. Y la culminación de esa degeneración tomó lugar en los recintos de Poncio Pilato. En aquella sala insolente, el pueblo enfurecido hizo de nuevo su elección. Pilato les ofreció poner en libertad al Hijo de Dios, el Redentor de sus vidas, el Gran Libertador. Pero ante la mirada asombrada de todo el mundo, aquellos endurecidos de corazón rechazaron tal privilegio, sellando su veredicto lastimoso con estas palabras: «No tenemos más rey que a César». ¿Oyó bien usted? Esto marcó el fin de algo muy especial en el mundo.

0: La nación no quiso ser gobernada por Dios. Uno de sus reyes quiso matar al niñito Jesús. Y cuando Pilato preguntó al pueblo qué debía hacer con Jesús, gritaron como salvajes: ¡Crucifícale! Hasta estaban dispuestos a hacerse completamente responsables de su mísero acto, porque esto es lo que le dijeron al gobernador romano: su sangre sea sobre nosotros y sobre nuestros hijos. Tal vez cree usted que estas cosas poco tienen de contemporáneas. ¿No cree que esto tenga algo que ver con su propia situación? Usted no está en contra de Dios. Bueno, tampoco estaban en contra de Dios aquellos ciudadanos antiguos que
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1: Quiero hablarles sobre aprendiendo a disfrutar la vida. ¿Sabe que hay gente que no disfruta la vida? Vive porque el aire es gratis, diría la abuela, ¿no? Pero hay otros que se han avivado, gracias a Dios. Hay gente que toda su vida no la van a vivir. Simplemente existirán. Pero de la vida de la cual el Señor nos habla, de vida y vida en abundancia, ni saben de qué se trata. Piensan que esto es todo, nada más. Hay gente que va a vivir una parte de su vida de una manera y otra parte se va a avivar, gloria a Dios, aleluya. Hay algunos que se avivan y después vuelven a lo normal y común de siempre. Esos son los que se apartan, dice la palabra, ¿no? Pero es interesante cómo hay seres humanos que, habiendo conocido lo bueno, ¿no?, rechazan todo esto. ¿Cómo soy? ¿Cómo es el que tiene al lado suyo, el que tiene enfrente? Usted que lo conoce, usted que no, hasta duerme con esa vida. ¿Cómo lo nota ese corazón? ¿Vive o realmente existe nada más, no? Medio allí enojado, molesto, criticando a todo el mundo porque no lo tiene en cuenta. O dice, no, mira, esto se trata de lo que Dios ha puesto en mí, el gozo del Señor es mi fortaleza, decía Nehemías, ¿no? Y yo me muevo en esto. Este individuo si anda con la cara esa de, ¿no?, alargada, ¿no?, como frenada de bicicleta, yo lo lamento, pero eso no va a incurrir en mi gozo, en mi alegría, en esto precioso, amén, que Dios ha puesto en mi vida, aleluya. Y sabe, algunas personas, como dije antes, no se dan cuenta, pero hay muchos de momentos de su vida que solo existen nada más, ¿no? El salmista David hablaba mucho sobre esto allí en el Salmo 118:1, dice, den gracias al Señor. Cuando venga a la iglesia, en todo tiempo, den gracias al Señor porque Él es bueno, Y dice, y su amor perdura para siempre. Aleluya, amén. Es como el sol, está nublado, lluvia, truenos, pero está brillando del otro lado, ¿no? No se ha extinguido. Entonces no se ponga allí en base al clima, su cara, su corazón, su vida, su ánimo. Amén. Tiene 2 Corintios allí, yo lo voy a dar como relato en esta mañana un poquito. Segunda Crónicas, perdón, capítulo 20, ya me están criticando, mire usted. Y trata esto de una historia, tres ejércitos enfrentándolo a Josafá, un rey, se dice que fue un rey bueno dentro de lo que no es considerado bueno. Dice bueno, no muy bueno. O sea que podemos entrar todos ahí, ¿no? En ser buenos, ¿no? Muy bueno ya es otra calificación. Y excelencia, ¿vio? Solo el pastor anda ahí. Entonces dice la palabra del Señor que Josafá se encontró con novedades, noticias de que no un ejército, sino tres ejércitos se venían en contra de él. Y si usted va a la palabra, se va a encontrar que dice que Josafá quedó aterrado de la noticia y dice que le suplicó al Señor que lo guiara. También ordenó a todos en Judá, mire, que ayunen. Es fácil, mire, cuando está en problema, ¿no? La gente ayuna. Y estos estaban en problema, todo el pueblo dice que se puso a ayunar junto con Josafat. Y miren, puso una oración allí, dice, y oró diciendo, oh Señor, Dios de nosotros, de nuestros antepasados, solo tú eres el Dios que está en el cielo. Tú eres el gobernante de todos los reinos de la tierra, tú eres fuerte y poderoso. Se puso a alabarlo, ¿no es cierto? Cuando entramos en esa actitud de reconocimiento, usted no va a haber queja aquí, sino se puso a alabarlo, a adorarlo. Nadie puede hacerte frente, oh Dios nuestro. ¿Acaso no expulsaste los que vivían en esta tierra cuando llegó tu pueblo Israel? ¿Acaso no le diste estas tierras para siempre a los descendientes de tu amigo Abraham? Ahora se pone a recordarle a Dios, ¿no? En varios momentos te va a encontrar en la Biblia que Dios dice, recuérdame. Y no es porque Dios se olvida, sino para que usted lo tenga presente siempre, para recordárselo. No sé si está entendiendo. Algunos no tienen nada para recordar. ¿Por qué? Porque nunca lo han puesto en movimiento todo esto, ¿no? Es interesante, los de antes decían, Dios de Abraham, Dios de Isaac, Dios de Jacob. Estaban abreviando lo que querían decir, eso que hiciste con Abraham, eso que hiciste con Jacob. Y todo eso que hiciste con Isaac, eres tú, Señor. Así que en esa gracia y en ese poder, aleluya, me estoy moviendo en esta oración. Amén. Amén. Bueno, y si usted sigue un poquitito más, usted va a encontrar una cantidad de momentos que allí Josafat le recuerda a Dios de cuando tuvimos hambre, de cuando fue el problema este, todo eso que sucedió allí en Egipto cuando pudimos salir. Y dice que mientras estaba en esta actitud de oración, el Espíritu del Señor vino sobre uno de los hombres allí presentes en ese pueblo que se llamaba Jaziel, hijo de Zacarías. Y a través de esa boca de este hombre, Dios habló diciendo, escuchen, habitantes de Judá y de Jerusalén, escuche, rey Josafat, esto dice el Señor, no tengas miedo. No se desalienten por este poderoso ejército, porque la batalla no es de ustedes, sino de Dios. Mañana marchen contra ellos. Mire, los está empujando Dios diciendo, vamos, vayan hacia ellos, ¿no? Recuerde que cuando sucedían estas cosas, no solamente no perdían, sino les daban muerte a sus hijos, muerte a su esposo, a sus esposas, les quitaban todo lo que tenían, los hacían polvo, como se dice, ¿no? No querían nada que quede de la historia de ese reinado. Contra todo esto, no era una uña encarnada ni que le habían pisado un cachito, no, la cosa era de vida o muerte. Y también tenía que ver con toda esa familia, todo eso que ellos amaban. Así que, y allí el Señor diciéndoles, miren, quiero que vayan hacia ellos, no tengan miedo, marchen contra ellos. Los encontrarán subiendo por la cuesta de Cis, al extremo del valle que da al desierto de Jeruel. Sin embargo, ustedes ni siquiera, escuchen, ni siquiera ustedes tendrán que luchar. Tomen sus posiciones, luego quédense quietos y observen la victoria del Señor. Él está con ustedes, pueblo de Judá y de Jerusalén. No tengan miedo ni se desalienten. Salgan mañana contra ellos porque el Señor está con ustedes. Y dice que temprano a la mañana siguiente el ejército de Judá salió al desierto de Tecoa de camino. El rey Josafat, mire esto, se detuvo, dice, se detuvo y dijo, escúchenme, habitantes de Judá y de Jerusalén, crean en él. Se parece que había algunos que ya se estaban desalentando, ¿vio? ¿No tiene alguno por allí que hay que estar empujándolo cada rato? Bueno, acá había unos cuantos, ¿vio? Así que el rey dice, vamos a detenerlo, vamos a parar, vamos a darle un poquito más de gracia a estos corazones, que entiendan, que sepan quién está con ellos. No soy yo nada más el rey, sino el Todopoderoso. Y allí pone esta actitud Josafá en el corazón, dice, crean en el Señor su Dios y podrán permanecer firmes, créanle a sus profetas y tendrán éxito. Después de consultar con el pueblo, el rey nombró cantores que caminaran delante del ejército cantando al Señor y alabándolo por su santo esplendor. Y esto es lo que cantaban. Escuche, lo iba a hacer en cántico, pero no sé si me va a salir, ¿vio? No tengo los músicos detrás mío. Den gracias al Señor, su fiel amor perdura por siempre. Den gracias al Señor, su fiel amor perdura para siempre. Den gracias a... Pensé que me iban a ayudar, pero bueno, mejor. Está bien. Señor. Y dice la palabra que cuando comenzaron a cantar y a dar alabanzas, el Señor hizo que los ejércitos de esos contrarios, Amón, de Moab y del monte de Seir, comenzaran a luchar entre sí. ¿Qué tal? Se volvieron contra sus aliados. Se enojaron entre ellos los muchachos. Y mataron a todos y a cada uno de ellos. Después de destruir un ejército al otro, empezaron a atacarse entre sí. Ah, bueno. Nunca he visto cosas así. Interesante, ¿no? De modo que cuando el ejército de Judá llegó al puesto de observación en el desierto, no vieron más que cadáveres y cadáveres y cadáveres, hasta que, ¿no?, alcanzaba la vista a ver. Ni un solo enemigo había escapado con vida. El rey Josafat y sus hombres salieron a recoger el botín, y encontraron un montón de objetos, oro, plata, utensilios, ropa. Y mi esposo hubiese estado contenta. Y dice que estuvieron 3 días juntando todo eso, para que ustedes tengan una idea, la impresionante botín. Y luego dice que lo llevaron el cuarto día a un lugar. Y dice que ese lugar es llamado, le pusieron ellos por nombre, Valle de la Bendición. Y hasta el día de hoy, así se llama ese lugar, si usted ve los libros de historia. Luego todos los hombres volvieron a Jerusalén con Josafat a la cabeza, rebosando de alegría porque el Señor les había dado la victoria sobre sus enemigos. ¿Sabe lo que es rebosar de alegría? No es cuando usted cobra fin de mes. Rebosar tiene algo que hasta usted se queda, mire, sin cuerdas vocales, de gozo, de alegría. La gente lo mira y dice, este está loco. ¿Por qué? Porque lo que había sido causado para matar, para destruir, Dios lo había transformado en gloria, en dicha. Amén. Pero usted tiene que ver la alabanza del pueblo, lo que produjo. Dice que cuando ellos se pusieron al unísono a cantar y a gozarse en el Señor, escuche, 3 ejércitos venían contra ellos. Y no eran miles, eran cientos de miles. Amén. Usted se pone mal por el vecino, mire, estos estaban perdido. Usted se pone mal porque, no sé, abolló el coche o se le pinchó la goma a la bicicleta. Mire estos individuos. Y dice que se pusieron a cantar y a tocar el arpa, algo que haga ruido. pero tenemos que reconocerlo. Y al final, como viene el relato, dice que entraron a Jerusalén al son de arpas, liras y trompetas y se dirigieron al templo del Señor. ¡Wow! Es como que usted, viste, llega el fin de semana y entra acá y viene. ¡Oh! Nunca veo nada así, mire. Lo que pasa es que yo llego tarde. Tal vez después cuando pregunta a los supervisores por ahí, ¿no? ¡Amén! ¡Aleluya! Vengo a la casa a darle gracia, reconocer lo poderoso que Él es. ¡Qué grande que es mi Dios! ¡Ah! ¿No sabes lo que me pasó esta semana? ¿No lo sabes lo que me pasó con esa hija mía? ¿No sabes lo que sucedió allí en esa situación? ¡Ay! ¡Qué maravilloso que este Todopoderoso es gran Dios, mi libertador! ¡Aleluya! ¡Amén! Un poco quiero que se imagine el cuadro de esa gente. Veían desolación y después de esos 4 o 5 días todo había cambiado. Y dice, si usted sigue un poquito más adelante, que nunca más, mientras estuvo Josafat, los enemigos quisieron volver a atacar. Te pegaron tan susto, reconociendo que había algo poderoso con ellos, lo cual limitaba todas esas fuerzas, todo ese poderío, todo ese imperio, todas esas corazas, todas esas espadas. Había algo allí. Pasaron los años y dice la Biblia que nadie quería acercarse a Judá en son de batalla, en son de guerra. Amén. Señor amado. ¿Cómo anda usted con sus cánticos? Dice, doy gracias al Señor porque su misericordia es para siempre. Amén. En la semana dio ese alarido de gloria sobre algo. Ahora déjeme pensar, pastor, allá en 1832, un 5 de marzo a las 8 de la mañana, estoy hablando de la semana que pasó, seguramente ha habido victorias, pero usted tal vez no, se las hizo suyas las victorias. Y yo porque soy inteligente, porque soy sabio, porque yo hago, porque yo digo, porque yo voy, si yo no hiciese, si yo no estuviese, si yo no fuese... Pero sabe una cosa, la gracia del Todopoderoso, recuérdela, está con usted. Amén. Este hombre, dice, estaba aterrado, dice la Biblia. Nunca ha estado aterrado. Ay, pastor, si le cuento, pastor. No. Amén. No solo lo tenemos que hacer solo cuando estamos en la iglesia, cantando con el líder de alabanza, No, mira, acá la Biblia se habla de que nos provoca a que nosotros seamos nuestro líder de alabanza. Los otros días, mira, estaba en casa, el otro día, 2 días atrás, ¿no? Y yo estaba con alguien en la oficina y escuchaba a mi señora está más o menos unos 15 metros allí en la cocina nuestra, y estaba cantando. Y el que estaba conmigo se detuvo y yo me detuve y empezamos a escuchar. Y yo dije, mi señora está contenta, está llena de gozo. Eso es bueno para la familia. Hoy vamos a comer rico. Hoy va a haber victoria en casa. Amén. Amén. Aleluya. Mira, la Biblia nos recomienda hasta en el dolor es mejor cantar. Hasta en el dolor es mejor ese gozo allí que se mueva. Aleluya. Dentro de nuestras vidas, demos gracias, decía David, al Señor, porque su misericordia es para siempre. Aleluya. Mire, le voy a decir la base de este mensaje. Y es, mientras hagas algo con el motivo de obtener nada más, nunca vas a producir gozo en tu vida. El gozo viene en dar, no en dame. El gozo tiene que ver con dar. Escúcheme, en su ADN funciona de esta manera. Amén. Usted tiene el mismo ADN que el Todopoderoso. ¿Sabía usted esto, no es cierto? Lo hemos hablado alguna vez, ¿no? ¿Eh? ¿Sí? Ah, bueno. Y allí en ese ADN está implícito que el dar trae gozo. Ay, el pastor quiere levantar una ofrenda. No, mire. Dar su vida, darse a otro, eso es lo que produce. Y este pueblo lo entendía, Josafat se daba cuenta, el rey David sabía muy bien de esto. Tengo que poner a alguien, ¿qué puedo darle a este Dios? He sido, dice, creado, decía David, he sido creado para alabar a Dios. Amén. Y él sabe, mire, cuando lo suyo es genuino. Algunos, miren, ni aunque lo pinchen, cantan y alaban. No. Casi como diciendo, no te voy a dar nada porque la verdad, todavía no cobré la jubilación y ya estamos a 10 casi, ¿no? Aleluya. Amén. Hemos sido confeccionados en nuestra naturaleza como dadores. En otras palabras, usted será un infeliz si no tiene esta actitud. ¿Por qué? Porque va en contra de su naturaleza. Amén. Por eso el Señor dice, mejor cosa es dar que recibir. Se la invierto. Si tengo, es porque doy. No sé si entiende lo que yo estoy hablando. Ay, pastor, explíquemelo un poquito mejor. Dígale al de al lado que se lo explique, porque a mí me están apurando, mire. Amén. Siempre me gusta cuando hablo de dar, de gozo y todas estas cosas, una historia de un hombre de estos de comercio, comerciantes, ¿no? Yo le he contado casi seguro aquí, y la voy a cantar de vuelta porque tiene que ver con lo que estoy hablando, ¿no? Dice que el muchacho este vino a pedir trabajo, y este hombre comerciante le dice, bueno, dice, tengo para dártelo, pero le quiso explicar un poquito más, dice, da dignidad al ser humano el trabajo, ¿no? A mí me da plata. No, vieron que siempre tenemos eso, ¿no? Bueno, sí, le decía este hombre, dice, trae gozo el hecho de poder, ¿no?, servir para algo. A mí me da plata. Y entonces este hombre dice, bueno, tenía toda la paciencia y la economía como para hacerlo, así que le dijo, bueno, voy a agarrar y te voy a pedir que empieces moviéndome todos estos cajones que hay acá. Y entonces agarró y dice, ningún problema, se los llevó allá. Bueno, allá, toda la mañana llevando los cajones. Cuando terminó todo, él fue y le dijo, ya está, dice, ¿qué más hay para hacer? Ahora quiero que todos estos cajones me los lleves de vuelta allá. Oh, ¿qué, se equivocó? ¿No se dio cuenta? Yo te pago, dale, hacelo. Y allí fue y puso toda la noche terminando todo. Dice, y mañana cuando llego la mañana, ¿con qué quiere que empiece? Quiero que empiece llevando todos estos cajones de vuelta allá. Ay, no, pero usted está bien de la cabeza. ¿Qué le pasa? Yo te pago. Yo te pago. Y así lo hizo. Al mediodía dice, bueno, ya terminé. Espero que no se le ocurra esa ridícula idea que tiene usted. Dijo, mirá, ridícula, pero yo te pago. Quiero todos esos cajones ahora de vuelta ya. Oh, y ahí ya con una cara vio de mate lavado, los llevó con protesta y con bronca. Una cara de esos de algunos de ustedes cuando trabajan allí en esa empresa o en esa fábrica o en ese mostrador, ¿no? Y una vez que terminó, dice, ¿y ahora qué? No me vaya a decir que... Sí, le digo, yo te pago todos los cajones estos de vuelta ya. Y cuando termine de llevarlo allá, quiero que me lo... ¡No! Dice. Yo no voy a seguir haciendo el ridículo, pero si yo te pago... No, no, no, me voy. Te aumento, te doy más plata, pero quiero que sigas llevando los cajones. No, no, no, no, no, no, no. Y ahí este jovencito comprendió que hay algo mucho más poderoso y que tiene que ver con servir. Y es el gozo. El gozo. El gozo. Tal vez usted no se dio cuenta, pero por ahí el gozo en su matrimonio ya no está. Ha perdido el gozo en su trabajo. Y usted le echa la culpa hasta al perro que tiene en casa, pero su problema está acá. No tiene gozo el hombre. Y así puedo seguir, mire. Amistades, hijos. Tantos corazones que no entienden esto, que es el gozo. Dios nos ha hecho con esto. Amén. Amén. A Él también le gusta esto. No hay cosa más aburrido que un hijo que no lo adora, que no lo reconoce, que no se goza, que no lo alaba. ¿Me está entendiendo? ¡Ay, qué bueno que me está entendiendo! ¡Aleluya! Saben, yo he descubierto como pastor que muchos no disfrutan su trabajo porque no tienen una correcta motivación. Y no se trata de un montón de billetes. Eso también lo va a secar a usted si no tiene... gozo. Dígaselo al de al lado, así como yo se lo digo. Gozo. Dígaselo al otro, a ese que no lo quiere mucho usted. Dígale, te hace falta gozo. Amén. Aleluya. ¿Por qué? Porque su gozo es mucho más importante que su sueldo. Amén. Hay gente hasta se enferma porque no tiene ese gozo. Hay gente que está angustiada porque ese gozo lo han perdido. Hay gente que está debilitada. Hay gente que sus defensas se le han bajado. ¿Por qué? Porque no tienen gozo. El gozo no es, vio, cuando le hacen cosquillas y usted... No. Dice que con gozo Jesús fue a la cruz. Ay, pastor, se me desarmó acá el cerebro ahora, pastor. ¿Cómo es esto? Cuando usted tiene propósito en la vida... Usted no se maneja con sentimientos o emociones, nada más, si no hay voluntad en su corazón, porque usted está viendo, usted está entendiendo que hay un porqué de esto que Dios me ha dado. ¡Aleluya! ¡Amén! Y por más que aquel diga, pero este no lo entiendo, el otro dice, yo no sé para qué. ¿Qué le pasa? Otros van a decir, esto es locura. Pero para aquel que entiende, es poder de Dios, aleluya, que lo provoca a avanzar, a seguir adelante, entendiendo, aleluya. Amén. Aleluya. Mateo capítulo 6, allí en el versículo 1, dice: cuídense de no hacer sus obras de justicia delante de la gente para llamar la atención. Vio que hay gente que trabaja de esta manera. O sea, mire que podemos tener dos clases de intenciones cuando hacemos las cosas. Una es glorificar al Señor. Y la otra, mostrarnos lo bueno que somos. Sin mí, ¿qué serían si yo no estuviese en esta familia? Pero está en nosotros que han comprendido, que entienden. Y se mueven en una forma, en una actitud. Aleluya. Amén. Ay, pastor, me está poniendo este mensaje de la cabeza. Es la idea, mire. Aleluya. Usted, si está en actitudes torpes, mire, usted necesita, ¿sabe qué? Incrementar su gozo. Recuerde que no se compra en la farmacia de la esquina, no se lo va a dar Juan o Pedro, María o el pastor. Eso tiene que ver con ese adentro suyo, de eso que usted tiene allí dentro. Amén. Un ejemplo, por ejemplo, es nuestro matrimonio. Una de las preguntas que suele hacerse a los casados, yo se la hago a los solteros que se están por casar, ¿no? ¿Para qué te querés casar? Y lo he dicho tantas veces a esto, ¿eh? ¿Para no hacer infeliz? No, pastor, yo me caso para ser feliz. Equivocado. Deberías casarte para ser feliz al otro. Porque lo que sembrás vas a cosechar. Uy, Señor, se me está desarmando el cerebro de nuevo. Ay, pastor, ¿quiere decir que me tengo que volver a casar? ¡No! Tenés que cambiar tu actitud. Tenés que darte cuenta. ¡Ale! El gozo viene de acá adentro. ¡Amén! Aunque la tierra tiemble, aunque el sol se oscurezca, aunque el olivo no dé fruto, puedo estar gozoso. Jesús ante una cruz estaba, ¿qué? ¡Gozoso! ¡Aleluya! ¡Amén! Debemos entender que ese gozo viene de nuestro interior. ¿Saben? Nos perdemos la vida pensando lo que la gente no hace por nosotros. No me saludó. No me tuvo en cuenta. No me invitó al cumpleaños. Yo lo invité, pero el próximo año yo tampoco lo voy a invitar. Vas a ver cómo le va a doler. Porque yo cuando voy hago buenos regalos. ¿Conoce gente así? Por ahí tiene algún pariente de estos así. No me aprecian. La verdad que no me saben apreciar. Nunca escuché este término. No me saben apreciar. No me saben valorar. Lo digo con toda humildad. Aleluya, qué lindo que usted decida, yo estoy aquí para hacerte feliz. Me importa tres cominos tu actitud con respecto a mi gozo, porque mi gozo viene de adentro. Y el dar me trae gozo, me trae alegría. Aleluya. Amén. Mire, esto es una revelación en esta mañana para muchos de ustedes. Amén. Y esto tiene que ver con hacerlo para mí mismo. Hacerlo para mí mismo. Y no es un acto egoísta. No, no. Es una actitud que debe nacer en nuestro corazón. Amén. Ay, Señor, pastor, no entiendo nada ahora. Puedo celebrar por mí mismo. Nadie me invitó a su cumpleaños. Nadie se enteró que cumplí año. Me voy a ir a la panadería, me voy a comprar una factura, una vela, la voy a encender y me voy a cantar yo mismo el cumpleaños feliz. Porque estoy gozoso. Porque he cumplido un año más. Porque Dios tiene todavía esperanzas en mi vida si me ha dejado estos años vivir. Aleluya. ¿Me está entendiendo? Ay, yo tengo gente que viene y me dice, usted sabe que mi hijo no me habla, mi nuera no me trae más los nietos. ¿Y? Claro, usted lo dice porque usted no está en mi lugar, pastor. No, yo te lo digo porque sabes una cosa, si vos te vas a mover de esta manera, vos te vas a quedar sin municiones para esta vida. No vas a tener eso que Dios quiere que tengas, y es vida y vida en abundancia. Yo no me manejo con el gozo del otro, yo me manejo con lo que Dios me ha dado. El gozo del Señor es mi fortaleza, y en esa actitud me muevo. Amén. ¿Sabe? Tenemos que cuidarnos de esa actitud de siempre querer tener y tener más y más y más. ¿Conoce gente infeliz pero que dice que mañana sí va a ser feliz? Cuando yo tenga esto, cuando me jubile, cuando ahora me aumente, cuando llegue la isla, cuando nos vayamos vacaciones. Y están pensando y soñando cuando llegue todo eso. El problema es cuando vuelven de las vacaciones. Son más infelices que cuando... Porque se me acabaron, ahora tengo que esperar 6 meses, 1 año, pastor. Pero ¿sabe una cosa? El Señor dice, te he dado gozo para que cada minuto, cada hora, cada día... puedas moverte por la vida. Y esto tiene que ver con vida y vida en abundancia. Si aprendes, hija, aprendes, hijo, a vivir en todo esto. Hace 2 o 3 días con mi esposa nos invitaron a una cena de una familia. Y allí se pusieron a hablar sobre un hombre muy conocido, amigo de una de las personas que estaban en esa mesa, el cual ahora estaba en terapia intensiva. Y la primera pregunta que le hice, mire cómo es la ¿no? El Espíritu Santo. Le digo, ¿y no tenía problemas en su familia? Le digo yo. Y empezó a pensar esta persona. Sí, justamente la hija le había dado una noticia que parece que no le hizo bien, ¿no? Y era que se iba a separar, iba a abrir un negocio fuera de todo eso que ese papá había creado, ¿no? Y pensaba que ella tenía que ver con ese futuro. Y eso le pegó fuerte. Ah, le digo yo. Estoy hablando de alguien millonario. No estoy hablando, mire, de usted y yo. Estoy hablando de alguien que tenía. Y entro en ese... Dice los que saben mucho, ¿no? Dice que eso baja las defensas de uno. La Biblia lo dice de otra forma, pero también lo dice. Y de pronto todo esto empezó a amargarlo, un problema con su esposa desde hacía unos meses atrás y ahora esta situación. Y sin tener nada, de pronto una afección, una infección allí en su sangre. Terapia intensiva y allí casi los médicos estaban diciéndole... Pensamos que al obtener vamos a ser felices. Esa es una trampa del enemigo también, que la utiliza. Vamos a estar gozosos. Ah, pastor, la semana que viene, cuando venga para que usted ore por el autito nuevo, Y cuando se lo chocaron al autito. ¡Oh! Terrible. Fue a parar a la comisaría, vio. El gozo. Pero no es así como funciona. La palabra del Señor nos habla tan claro sobre esto. El gozo del Señor es mi fortaleza. No debo carecer jamás de eso. ¿Por qué? Porque es poder, porque es gracia, porque es vida. Vida en abundancia para este corazón. Vida en abundancia para esta familia. Vida en abundancia para todos esos seres que se cruzan en mi camino. Aleluya. Amén. Mire, si usted ha venido a obtener algo aquí, nunca va a ser realmente feliz. ¿Por qué? Porque en dar está el gozo. Aleluya. Por eso, mire, tenemos media hora, una hora cantando aquí, para que algunos empiecen a dar. Y dice que nuestra alabanza sube a Él. Y Él baja con bendición sobre su pueblo. Amén. Aleluya. ¿Sí o no? Amén. Pero qué lindo allí en casa, qué lindo allí en el trabajo, mientras usted va en el colectivo. Antes solían silbar, ¿se acuerda que solían silbar? Ya no silbamos más. Yo me acuerdo mi padre pastor silbando mientras él atendía. Teníamos en el fondo de casa, teníamos allí todo, una quinta, y él... ¿Y sabe una cosa? Ese papá mío, yo le decía, pero papi, tenés un verdulero en la iglesia, le digo. Y te vive trayendo cajones de esto y cajones del otro. Y no te trae los que están mal, te trae los buenos. Porque vio que están los otros, ¿no? Le digo, ¿para qué la quinta? Le digo. Ah, dice, porque yo cuando voy a la quinta y veo cómo las lechuguitas se levantan y veo cómo salen esas semillitas que planté de zanahoria. Me da tanto gozo. ¡Wow! Dije yo. ¡Amén! Yo no sé si he entendido esta palabra en esta mañana, pero yo me voy a dar cuenta, mire, porque su semana va a cambiar. Sus días futuros van a llenarse de gloria como jamás en la historia de su familia se ha llenado esa familia. ¡Aleluya! ¡Amén! Y aunque te persigan y digan toda clase de cosas acerca tuyo, ese gozo seguirá intacto. ¡Aleluya! Porque he entendido que viene de adentro. ¡Viene de adentro! ¡Viene! ¡Aleluya! ¡Oh! Me estoy acordando de viejas canciones, pero no tengo tiempo. Mire, esto es muy importante. Y es lo que estoy pidiéndole, es que examine sus motivos. Allí en ese corazón suyo. Chequéelo cómo anda ese corazoncito. A veces no nos damos cuenta. Me gusta, por ejemplo, utilizarme como ejemplo, ¿no? ¿Sabe una cosa? Yo estoy aquí porque me da gozo servirlo al Señor. Amén. Amén. No, algunos dicen, no, el pastor está aquí porque es una linda congregación, ¿no? Económicamente. No. Usted está totalmente equivocado. Me da gozo servirlo. Me da gozo estar con usted. Me da gozo bendecirlo a través de lo que el Espíritu Santo pone a través de estos labios maravillosos. Hasta, ¿sabe qué? Hay cosas que salen de estos labios que las agarro y digo, esto es para mí. Amén. Esto lo agarro para mí. Aleluya. Porque bendición. Amén. Mi visión es ayudar a la gente. Amén. Me da gozo. Hoy estamos la iglesia entrando en esto del discipulado. Mire, si hay algo en un discípulo, es saber qué dar. Dar. Hay gente que dice, no. Bueno, se lo va a perder al gozo. Se va a perder la dicha de la vida. Aleluya. Amén. Hay algunos que los tenemos que parar y dicen, solo tres nada más, hermano. Ay, pero yo quiero a este también y a aquel otro. Le digo, mire, si usted lo quiere hacer, hágalo, pero no corre por cuenta mía. Yo solo le estoy pidiendo, si puede, tres nada más. 3 horas de su semana, darlas al Señor a través de ese dar suyo a ese corazón, el cual cuando usted vea que empieza a crecer y empieza a gozarse y empieza eso mismo a multiplicarse en otro corazón, ¡oh! Ese gozo va a crecer más aún y más aún y más aún, y vamos a tener que hacer en vez de 6 puertas, 10 puertas para que usted entre a la casa del Señor. ¿Por qué? Porque usted viene lleno de gozo. ¡Oh, Señor amado! Aleluya. Yo obtengo gozo en ayudarte. Y si aún no te gusta mi ayuda, yo te voy a seguir buscando de ayudar. Porque he aprendido que eso trae gozo a mi vida. Ah, ¿sabe? Hay personas casadas que solo viven pensando en cuánto es lo que obtienen de su matrimonio. Yo supe ser uno de esos, mire, se lo confieso. Y ahí están, yo no soy feliz, pastor. No me tienen cuenta como yo quisiera. Antes me traía el café a la cama, ahora ni pan duro me trae a la cama, pastor. No me compra, no me ayuda, no me respeta. Le ponemos un montón. Yo no obtengo nada de esta relación. Eso es lo que están queriendo decir, ¿vio? Hoy no vinieron, así que no sea problema. Yo no estoy hablando sobre su matrimonio, ¿no? Estos son gente que no vino hoy. Yo, la verdad, no obtengo nada. Yo le pregunto, ¿qué es lo que obtuvo Jesús cuando fue a la cruz de usted? Porque fue por usted y por mí a esa cruz. ¿Qué es lo que...? Pero él entendía esto. Por eso dice, con gozo fue a la cruz. Con gozo fue a la cruz. Con gozo fue a la cruz. Aleluya. Qué lindo es que usted pueda entenderlo a esto. Mi pregunta, ya cerrando, ¿qué es lo que usted va a hacer para que esa persona sea feliz? Recuerde el gozo, téngalo presente. Téngalo presente. Aleluya. A veces cuando le damos a ese que pide limosna, no le entendemos esto. A veces la damos por sacarnos de encima, pero la realidad es que le estamos dando porque ese gozo, y algunos lo disfrutan y dicen, la verdad, qué misericordioso que soy. No, pero la realidad, ¿sabe qué? Usted está disfrutando de ese gozo en dar, ese gozo que proviene del dar. Jesús, máxima expresión, dice que se dio a sí mismo. Así mismo, así mismo. Aleluya. No te olvides que de acuerdo a lo que siembras, vas a cosechar. Es increíble, pero mire, cuando hay uno gozoso en la familia, es raro que toda esa familia, ¿no?
0: La radio te informa la hora. 12. Un minuto. 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
1: 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Son los recuerdos compartidos los que nos permiten establecer un vínculo afectivo que sea fuerte y que perdure con los años. 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

0: Esta es tu historia preferida. Llama a todos para que la escuchen. Aquí están la tía Elena y el tío Daniel.
1: Saludos a todos, amigos.
2: ¿Qué tal, chicos y chicas?
1: Tenemos un programa estupendo listo para hoy. La tía Elena nos va a relatar otra de sus famosas historias de la vida real.
2: Y la he titulado El tío Jacinto. El tío Jacinto toca la armónica.

0: El tío Jacinto no tiene un hogar en realidad. Él vive en un asilo de ancianos.
1: ¡Jacinto! ¡Jacinto! Jacinto López, ¿no me escuchas? Esa música sí es bonita, Jacinto.
2: ¿Qué deseabas, Eduardo?
1: ¿Quién? ¿Yo? ¿Querer algo? Solamente dije que esa música es muy linda.
2: Pero tú me llamaste.
1: ¿Yo? ¿Para qué?
2: Te aseguro, Eduardo, a veces pienso que estás perdiendo la cabeza.
1: ¿Yo?
2: ¿Y qué es eso que tienes en la mano?
1: ¿Esto?
2: Sí.
1: Parece un sobre.
2: Probablemente es una carta.
1: Vamos a ver. Oh, sí, es una carta.
2: ¿Quieres decir que alguien te escribió una carta?
1: No es mía, es tuya.
2: ¿Una carta para mí?
1: Tú eres Jacinto López, ¿verdad?
2: ¿De dónde viene la carta? No tengo puesto mis lentes.
1: A ver. El cajón, California.
2: Ah, el cajón, California. Ahí es donde vive mi sobrina Ana Luisa, por favor. Léemela, Eduardo.
1: ¿Cómo no, Jacinto? Querido tío Jacinto, David y yo tenemos una sorpresa para ti.
2: David es mi sobrino, el hijo de Ana Luisa.
1: Hemos hecho planes para que vengas a vivir con nosotros. Pudimos ahorrar $1 cada semana de nuestro presupuesto de la comida para tu boleto ferroviario. Encontrarás el cheque dentro de este mismo sobre.
2: Uy, estos muchachos ahorraron su dinero para que yo pudiera tener un verdadero hogar junto a ellos.
1: Jacinto López, ¿por qué lloras?
2: Eduardo, sigue leyendo esa carta antes de que se la lleve a otro para que me la lea.

0: Señor proveía todo para mí, pero nunca pensé que lo haría de tan gran manera.
1: Este sitio estará desolado sin ti, Jacinto. ¿Cuándo partes?
0: Creo, quizás sea mejor que vea a la matrona cuanto antes mejor.
2: Puede partir mañana si lo desea, señor López.
0: Pero, matrona, no quiero pasar el día del señor viajando. ¿Esa no es forma de guardarlo?
2: ¿Qué le parece el lunes entonces?
0: Mucho mejor, gracias.
2: Verificaré el horario de los trenes y le dejaré saber la información enseguida.
3: El sábado de mañana, algo fuera de costumbre ocurrió. Eduardo Pérez recibió un telegrama.
1: ¿Un telegrama? ¿Para mí? ¿De quién viene?
0: Apúrate, ábrelo y sabremos pronto de quién proviene. Léelo en voz alta, Eduardo.
1: No. No.
0: Eduardo.
1: No.
0: Eduardo, estás llorando. ¿Qué pasa? ¿Malas noticias?
1: Es mi nietecita. Contrajo pulmonía y murió.
0: Oh, lo siento mucho, Eduardo.
1: Es increíble que mi querida niña haya muerto y que yo esté tan lejos de ella. Ella era la única entre todos mis familiares que me atendía de forma especial. Dios, no creo que pueda soportar tanto dolor.
0: ¿Y cuánto cuesta un boleto de tren para ir donde velan a tu nieta?
1: Creo que mis familiares pagaron $30 cuando me mandaron aquí.
0: Sin duda cuesta más ahora. Un viaje de ida y vuelta debe costar alrededor de $60. Podrás ir al funeral de tu nieta, Eduardo.
1: ¿Crees tú? ¿Cómo?
0: Yo tengo $100, ¿verdad?
1: Pero tienes que ir a California con ese dinero.
0: Si te doy 60, me sobran todavía $40.
1: Pero tú no puedes llegar a California con solo $40.
0: Ay, puedo pararme en la autopista y hacer señas para que cualquier automóvil que pase me lleve. Yo veo que muchas personas lo hacen.
1: Pero tú eres viejo, Jacinto. No te dejaré hacer.
0: Escucha, Eduardo. $40 es suficiente para que yo llegue al cajón. Y tú tienes que salir para el funeral enseguida. No tienes tiempo que perder.
1: No es justo que yo tome tu dinero, Jacinto.
0: Es mi dinero y puedo gastarlo como guste. De todas maneras, verás que el señor me ayudará a llegar a California sin ningún problema.
3: Es lunes de mañana.
0: Oiga, va para California. Va para California. Hogar de mis recuerdos. Me lleva en su coche, por favor. ¿Va usted para California? Ay, parece que nadie quiere llevar a un viejo como yo. Creo que debo hablar con el señor y decirle lo que me ocurre. Querido señor, tú sabes que estas viejas piernas ya no pueden caminar tan bien como lo hacían antes. Es por eso que te pido que me mandes a alguien que pueda llevarme a mi nuevo hogar. Yo sé que tú cuidarás de mí. Y por eso estoy agradecido. Amén.

0: pasó una hora y luego otra. El pobre tío Jacinto no podía encontrar una forma de llegar a su destino.
1: Ay, parece raro que el señor no me haya enviado a alguien como le pedí. Bueno, pero él sabe lo que es mejor para mí, así que continuaré confiando en él.
0: El tío Jacinto continuó caminando felizmente a un lado de la autopista.
1: ¿Y qué se va a detenerse?
2: ¿Quiere que lo lleve, abuelo?
1: ¡Claro que sí!
2: Entre entonces.
1: Ay, he caminado bastante y

0: por largo tiempo. Ay, joven, le agradezco mucho que se haya detenido por mí.
1: No se preocupe, abuelo. No me cuesta nada.
0: De todas formas, estoy muy agradecido. ¿Cómo se llama usted, joven?
1: Claudio Gómez. Puede llamarme Claudio.
0: Bueno, Claudio, mi nombre es Jacinto, pero casi todos mis conocidos me llaman tío Jacinto.
1: Muy bien, tío Jacinto. ¿Cuán lejos va usted?
0: Voy rumbo al Cajón, California. ¿A dónde vas tú?
1: Marysville.
0: ¿Queda eso en California?
1: Sí. Está en la misma ruta que el Cajón.
0: No pensé que este auto viejo pudiera ir tan lejos.
1: Es un auto antiquísimo. Lo descubrí lleno de polvo en el granero. Espero que dure hasta que lleguemos a Marysville.
0: Es importante que llegues a Marysville, ¿verdad?
1: Sí. Mi esposa e hijos están allá visitando a mis suegros. Usted puede viajar conmigo todo ese tramo, si desea aventurarse a llegar en este auto tan viejo.
0: Me agradaría mucho, Claudio. Mira, yo toco la armónica. Te tocaré una pieza si esto te hace sentir más alegre y contento.
1: Está bien, abuelo.

0: Caramba. ¿Qué le pasará al coche?
1: ¿Eh? ¿Qué dijiste, Claudio?
0: ¿Eh? Perdone usted, tío Jacinto. No fue mi intención despertarlo. Algo se descompuso en el auto y no lo pude echar a andar. Voy a investigar a ver si encuentro el problema.
1: Oye, espero que no sea algo serio, ¿eh?
0: Creo que es el regulador.
1: ¿Es el regulador?
0: Sí, es el regulador.
1: ¿Y tú lo puedes reparar?
0: Sí, pero tengo que ir al próximo pueblo para conseguir uno nuevo. Me parece que tendremos que quedarnos aquí por algunas horas. Lo siento.
1: Ay, no importa, Claudio, no te preocupes. Yo no tengo prisa. Además, ¿qué auto podría marchar sin regulador?
0: ¿Le molestaría quedarse en el auto? No quiero que alguien me robe las llantas.
1: Por supuesto, me quedaré en el auto. Haría eso y mucho más. Oh, tú has sido tan bondadoso conmigo.
0: Se lo agradezco. Me voy ahora mismo para poder regresar pronto.
1: Quizá encuentres alguna buena persona que te lleve.
0: Espero eso. Regresaré cuanto antes.
1: Querido señor, aquí estoy nuevamente como de costumbre. No tengo mucho que decirte esta noche, excepto que Claudio no ha regresado todavía y no sé cuándo regresará. Pero confío en tu poder, buen señor. Yo sé que tú me cuidarás y proveerás todas mis necesidades. Siempre lo has hecho y estoy seguro de que nunca me abandonarás. Cuida de mí y de Claudio, señor. Buenas noches, Jesús, y hasta mañana. Amén.

0: Hola amiguitos. Muchos de ustedes han oído hablar acerca de nuestro club Centinelas de América y otros ya son miembros. Pero para los que no son miembros o no han escrito todavía, queremos invitarlos a que lo hagan. Solo envíen dos fotografías tamaño carnet, su nombre, edad y dirección a tu historia preferida, apartado 260, San José, 2120, Costa Rica, Centroamérica. Y para nuestros amiguitos en Sudamérica pueden escribirnos a tu historia preferida, Casilla 1423, Cochabamba, Bolivia. De nuevo la dirección, tu historia preferida, apartado 260, San José, 2120, Costa Rica, Centroamérica. Y para nuestros amiguitos en Sudamérica pueden escribirnos a tu historia preferida, Casilla 1423, Cochabamba, Bolivia. ¿Listos, amigos? Bien, entonces regresemos a la tía Elena y a su historia para hoy titulada El tío Jacinto.
1: Usted toca muy bien, señor.
2: Gracias. Buenas noches.
1: Mi hija dice que usted ha estado sentado en este coche toda la noche. ¿Tiene usted algún problema?
2: Sí, estoy esperando al joven Claudio, que fue al pueblo vecino para conseguir un regulador nuevo y así reparar el auto y continuar el viaje.
1: Ah, venga pues a nuestra casa y coma algo mientras espera. Vivo en aquella casa azul y no puede rehusar, ¿eh? Mi esposa e hijas me dijeron que tenía que regresar con usted o tendría que enfrentarme a ellas. Usted sabe cómo son las mujeres.
2: Si es así, verdaderamente no puedo rehusar. Ay, este es el mejor pastel que he comido en mi vida, señora Ramírez.
3: Yo también sé hornear pasteles.
4: Y yo también.
2: Con una madre como la de ustedes, seguramente ya ambas son magníficas cocineras.
5: Ay, yo les permito que me ayuden en la cocina a menudo.
2: Vamos a ver. ¿Tu nombre es Rebeca?
3: Sí, señor.
2: ¿Y el tuyo es...?
4: María.
2: Mi nombre es Jacinto. Tío Jacinto. Bueno, tengo que regresar al auto, chicas. Claudio me confió esa tarea. Pero antes de irme les tocaré algo con mi armónica, si lo desean.
3: ¡Ay, sí, por favor!
4: Me gusta mucho la armónica.
2: Les tocaré una linda pieza.

0: Me gustó mucho, tío Jacinto.
1: Fue una pieza muy linda.
0: Usted toca de maravillas.
2: Claudio no regresó ese día ni el próximo, pero al tío Jacinto no le faltó nada. Comía en la casa de la familia Ramírez y dormía en el auto. Y al tercer día de espera, los esposos Ramírez, al igual que sus dos hijas, habían aprendido a estimar y querer al tío Jacinto. Ellos comenzaron a reunirse con el buen tío para las oraciones de la mañana y la noche. Al atardecer del tercer día,
3: ¡ahí viene, Claudio! ¡Qué bueno! Pronto podremos regresar a la autopista y ponernos en camino rumbo al cajón.
4: Tío Jacinto, debo contarle lo que me ocurrió. No es una historia muy bonita, pero es la razón por la cual me demoré tanto.
3: Bueno, hijo, si te hace sentir mejor, cuéntamela.
4: No, no pude obtener el regulador enseguida. Quiero decir que mientras esperaba, comencé a beber y me emborraché.
3: Ay, lo siento por ti, Claudio.
4: Soy un esclavo de la botella. Mi esposa me abandonó debido a esto. Por eso es que ella está en Marysville. Yo la amo muchísimo. Y quiero ganar su amor y su cariño otra vez.
3: ¿La amas lo suficiente como para dejar la botella?
4: Sí, pero yo no puedo dejar de beber licor. Esa sustancia me controla.
3: Quizá tú no puedas dejar de beber, Claudio, por tus propios medios. Pero el Salvador del mundo murió en la cruz especialmente para reclamar como suyos personas tales como tú, hombres y mujeres que están en la misma situación.
4: ¿Piensa usted que él me pueda ayudar de verdad?
3: Todo lo que tienes que hacer es pedirle su ayuda y él te la dará, hijo. ¿Quieres que yo lo pida en tu lugar?
4: Sí, por favor.
3: Muy bien. Mientras tú conduces el coche, yo cerraré mis ojos y le hablaré al Señor acerca de tu problema. Querido Señor, yo he venido a ti con frecuencia últimamente, trayéndote mis problemas. En esta ocasión, Señor, no estoy pidiéndote algo para mí, sino para Claudio. Él ha estado combatiendo al diablo y el alcohol. Él desea dejar de tomar, pero necesita tu ayuda. Dásela, por favor. Gracias por escucharme, querido Señor. Amén.
4: Me siento mejor. Tengo la convicción que nunca más tomaré otro trago de alcohol.
3: ¡Ay, ves cuán fácil es todo cuando dependes del Señor!
2: Una vez que Claudio y su esposa se reunieron nuevamente felices y contentos, el tío Jacinto continuó su camino hacia el cajón. Apenas anochecía cuando un motorista dejó al tío Jacinto en las afueras de Delano, un pueblo a 100 millas al norte del cajón. Le quedaban solamente unos centavos en el bolsillo, así que no podía alquilar un cuarto para pasar la noche. El tío Jacinto no sabía qué hacer. Vagaba por las inmensas avenidas y trataba de descansar de vez en cuando en alguna acera.
3: Oye, este es un lindo pueblo, tan tranquilo. Ay, yo quisiera tener un lugar donde dormir, pero el señor sabe lo que me conviene. Ay, caminaré un poco más y trataré de encontrar un lugar protegido donde pueda acostarme.
2: El tío Jacinto caminó en dirección sur por la calle principal del pueblo. Pasó la estación de autobuses y pronto se encontró en el campo. Una vez allí, descubrió un sitio apropiado donde descansar detrás de una cerca.
3: Uy, hace frío. No puedo dormirme. Hablaré con el Señor. Él sabe lo que es mejor para mí.
2: Durante varias horas, el tío Jacinto trató de dormir sin éxito alguno. A las 5 de la mañana, se levantó y se deslizó suavemente en medio de la oscuridad de la aurora. De repente, vio una linda casa que estaba envuelta en luces brillantes.
3: ¿Alguien está despierto a esta hora? Espero que el que sea no se asuste al escuchar a un extraño en su puerta tan temprano en la mañana. Me gustaría tomar algo caliente para reavivarme. Iré y tocaré. Seguramente me ayudarán, siendo que este es el día del Señor.

0: Buenos días, señora. ¿Pudiera ser usted tan amable de compartir una taza de chocolate caliente con un hombre viejo y friolento como yo?
1: Oh, entre, por favor.
0: Ay, muchas gracias, señora.
1: Siéntese cerca de la mesa. Le serviré un desayuno bien caliente.
0: ¿Desayuno? Oye, usted es muy amable, señora.
1: ¿Le gustan los huevos?
0: Sí, señora. Tengo buen apetito y me gusta casi todo. Pero, por favor, no se moleste por mí. Una taza de algo caliente sería suficiente.
1: Le prepararé una taza de chocolate bien caliente. Y mientras termino su desayuno, me gustaría escuchar más acerca de usted. A mí me agrada mucho ayudar a aquellos que me necesitan. Esa es la única forma práctica de demostrar nuestro amor por el prójimo y de compartir el amor de Dios.
0: Señora, los dos tenemos la misma meta en mente.
1: ¿No tiene usted un hogar donde vivir?
0: Oh, sí, señora. Tengo una linda familia que espera por mí en el cajón con mi sobrina Ana Luisa. Ahí es donde me dirijo ahora.
2: Mientras el tío Jacinto comía el suculento desayuno que la bondadosa señora Paz le había preparado, él le contó acerca de su vida en el hogar de ancianos y la razón por la cual él estaba dirigiéndose al cajón. Una vez terminado, retiró su silla y agradeció nuevamente a la señora Paz.
0: Usted es una verdadera cristiana, señora Paz. Muchas gracias por sus bondades.
1: No hay de qué. A sus órdenes siempre.
0: Ahora, con su permiso, debo continuar camino al cajón.
3: ¿Quién desea ir al cajón?
1: ¡Ay, buenos días, querido!
3: ¡Buenos días!
1: Amor, deseo que conozcas al tío Jacinto.
3: Mucho gusto, tío Jacinto.
1: Mi esposo trabaja en el turno de la noche.
0: Por eso es que usted está levantada tan temprano.
3: ¿No escuché decirle que usted estaba yendo rumbo al cajón?
1: Sí, querido. Él va a vivir allá junto a su sobrina y la familia de ella.
3: Bueno, esto es lo que yo llamo una gran coincidencia. Antes de salir del trabajo, el pastor llamó y dijo que había recibido una llamada telefónica urgente para ir al cajón. Él desea salir a las 6:30. Estoy seguro que lo llevará sin problema alguno.
1: Ay, sí, cuánto me alegro. Así tendrá un medio de transporte para llegar a su destino.
0: El buen Señor siempre cuida de mí. Ahora comprendo la razón por la cual el Señor no me dejó dormir anoche. Él me condujo aquí expresamente para que yo pudiera conocerlos y así tener una forma de llegar al hogar de mi sobrina.
4: ¿Está usted seguro de que es aquí donde vive su sobrina?
0: Sí, señor. Y muchas gracias por haberme traído. ¿No desea usted pasar? Quisiera que usted conociera a mi Ana Luisa.
4: Me encantaría, tío Jacinto, pero debo irme. Adiós, y que el Señor lo bendiga.
0: Adiós, pastor.

0: ¿Sí?
1: Me gustaría...
0: Tío Jacinto. ¡Ay, tío Jacinto! Por fin llegó. Ya está con nosotros.
1: Mi querida Ana.
0: Ha tenido un duro y largo viaje por lo que aparenta. ¿Vino por tren o por autobús?
1: Ninguno de los dos. Me paré en la autopista y pedí a los automovilistas que pasaban que me trajeran.
0: Usted... ¡Ay, no puedo creerlo!
1: No tuve que hacerlo, Ana Luisa. Tuve la oportunidad de hacerle un gran favor a un amigo y no me quedó otro remedio, porque no tenía suficiente dinero para el boleto en tren o autobús.
0: Pero no debió de haberlo hecho.
1: ¿Por qué no? Ustedes sacrificaron mucho para ahorrar el dinero que me enviaron, ¿verdad? Pues mi amigo necesitaba dinero y yo solamente seguí el ejemplo que me dieron ustedes.
0: Tiene razón, tío. ¿Qué hacemos parados aquí? ¡Entre! ¡Pase a su nuevo hogar!
1: ¡Ay, sí, mi hogar! ¡Dulce hogar!
0: Él toca con gran emoción.
2: El tío Jacinto es un buen hombre.
0: ¿No hubiera sido una terrible pérdida si lo hubiéramos dejado en ese hogar de ancianos?

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0: Prefiero estar con Dios
1: y ser juzgada por el mundo
0: que estar con el mundo y ser juzgada por Dios.
1: No voy a tener miedo de decir el nombre de Jesús.

0: La radio te informa la hora. 14:03.
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0: ¿Cuál es la conducta del mundo de hoy? Viven en forma insensata, desperdician su vida y sus recursos, pecan y se rebelan contra Dios. Pero Dios nos ha dado un plan a seguir, y si lo desconocemos, el mundo y nosotros viviremos insensatamente.
1: El que anda con sabios, sabio será. ¿Con quién quiere andar usted? ¿Quiénes son sus amigos? Bienvenido en Contacto, el Ministerio de Enseñanza Bíblica del Dr. Charles Stanley, donde hoy escucharemos el segundo mensaje de la serie Sabiduría de lo Alto, que nos ayudará en nuestra búsqueda de la sabiduría. Escuchemos.
0: Dios tiene un plan para su vida, y es el mejor plan posible porque este Dios admirable, quien creó este plan, es un Dios de admirable bondad que sobrepasa toda comprensión. Siendo ese el caso, ¿cómo descubrimos quién es Dios? ¿Cómo lo vivimos y cómo descubrimos en qué consiste su plan? Dios ha dado el don de sabiduría a quienes están dispuestos a buscarlo y entender que Él es la máxima expresión de todo lo que podríamos llegar a ser, porque Dios dijo que nos predestinó a que fuésemos como su Hijo Jesús. Entonces, si hemos de vivir conforme a su plan, viviremos sabiamente. Si vivimos como necios, desperdiciaremos la vida en pecado, desobediencia, rebeldía y todo lo que conforma una vida

para que pueda volver a leerlos en otro momento. Mire, Dios está tan comprometido con que vivamos sabiamente que en toda la Biblia nos da principios por los cuales vivir. Así que comencemos con Proverbios capítulo 2. Le invito a buscarlo por un momento. Proverbios capítulo 2, comenzando desde el versículo primero, dice así: Hijo mío, si recibieres mis palabras y mis mandamientos guardares dentro de ti, haciendo estar atento tu oído a la sabiduría, si inclinares tu corazón a la prudencia, si clamares a la inteligencia y a la prudencia dieres tu voz, si como a la plata la buscares, ¿de qué habla? De la sabiduría. Si como a la plata la buscares y la escudriñares como a tesoros, entonces entenderás el temor de Jehová y hallarás el conocimiento de Dios, porque Jehová da la sabiduría y de su boca viene el conocimiento y la inteligencia. Y escuche esto: Él provee de sana sabiduría a los rectos, es escudo a los que caminan rectamente. Dios tiene el mejor plan posible para cada uno de sus hijos, y ese plan comienza con aceptar a Cristo como Salvador personal. Entonces, al leer estos versículos nos preguntamos, bien, si sabiduría es ver las cosas desde la perspectiva de Dios y reaccionar conforme a la verdad de la palabra de Dios, entonces, ¿cómo la hallamos? ¿A dónde acudimos? ¿Cómo la buscamos? Mire, amable oyente, adquirimos sabiduría simplemente al buscarla. O sea, si quiero saber lo que dice Dios, debo escucharlo. Alguien dirá, ¿cómo lo escucho? Como hijos de Dios tenemos su Espíritu en nosotros que nos ayuda a escuchar la mente y la voz de Dios y a entender lo que Él nos tiene preparado. Dios dice que esto no es automático. Un niño no crece siendo sabio. Ahora algunos son más listos que otros, pero la sabiduría no viene automáticamente. Viene de Dios, y parte de ella es un don de Dios. Alguien dirá, quiero ser sabio. Dios dice, ¿quieres ser sabio? Búscame. Dios dice, búscame y me encontrarás. Descubrirás qué es la sabiduría. Y si usted escucha hoy lo que dice la Biblia de la sabiduría, comenzará a entender por qué es tan importante que todos seamos sabios en nuestras creencias, en nuestra conducta, en nuestra conversación, nuestro carácter y estilo de vida. Desde luego, adquirimos sabiduría al meditar en la palabra de Dios. Miren, la Biblia es el libro guía de Dios. Busquemos ahora Proverbios capítulo 4 y leamos los versículos 10 y 11. Oye, hijo mío, y recibe mis razones, y se te multiplicarán años de vida. Es probable que la mayoría de la gente viviría más tiempo si vivieran en obediencia a Dios. Eso no significa que todo creyente vivirá 100 años, pero me pregunto si no viviríamos más. Porque si vivimos en obediencia a Dios y en sabiduría, tendremos menos ¿qué? Menos preocupación, estrés y todas las demás cosas que matan a la gente. La sabiduría es parte muy vital de eso. Ahora leamos el versículo 11, que dice así: Por el camino de la sabiduría te he encaminado, y por veredas derechas te he hecho andar. O sea, Dios nos ha dado la senda al darnos su palabra. Recuerde esto, y alguien dirá, la Biblia fue escrita hace muchos años. Escuche bien, esta es la clave. La Biblia fue escrita para la gente hace muchos años, pero al mismo tiempo que fue escrita para ellos, también fue escrita para nosotros que sigamos sus pasos. Dios sabía que vendríamos y que necesitaríamos conocer al mismo Dios que ellos conocieron. Necesitaríamos saber cómo andar en los caminos de justicia tal como Él les enseñó. Así que esta es la palabra de Dios y es parte vital de aprender a entender cómo adquirir sabiduría. Por eso le digo a menudo que al despertarse en la mañana, una de las primeras cosas que debe hacer es leer la Biblia, aunque sea un par de versículos, porque este es el libro guía de Dios. Ahora, veamos esta frase. Adquirimos sabiduría al pedirla en oración. Escuche lo que nos dice Santiago 1:5.

0: Y si alguno de vosotros tiene falta de sabiduría, pídala a Dios, así de sencillo. No lo es todo, pero en parte, el cual da a todos abundantemente y sin reproche, y le será dada. O sea, el propósito y plan de Dios es que seamos sabios y sepamos qué es sabiduría. El mundo vive de manera insensata. Para vivir sabiamente, debemos escuchar a Dios, debemos pedirle sabiduría, debemos pedirle dirección. Creeremos que Él lo hará porque ha prometido hacerlo. Y puedo decirle que antes de levantarme de la cama cada mañana, todas las mañanas, no pierdo tiempo y le pido a Dios sabiduría para el día. Ahora quizás tenga mi plan y saque mi agenda, pero sé que mucho puede cambiar al instante. Por eso le digo, Dios, dame sabiduría hoy. Hazme sensible a las personas con quien hable. Hazme escuchar lo que no digan. Hazme sensible a las heridas de la gente y a lo que en verdad quieren decir, pero no saben decirlo. Hazme sabio en lo que respecta a mi tiempo, que no lo desperdicie, pero que no viva ajetreado. Y hay ocasiones en mi vida cuando el Señor me ha dicho, deja de correr, deja la prisa, deja el apuro. Y todos quizás tenemos esas cosas con las cuales lidiar, pero algo maravilloso de Dios es que nunca nos deja. Si usted quiere hacer la voluntad de Dios y sigue cometiendo un error, ¿sabe qué hace Dios? Sigue recordándole. No, y no, y no, y no, hay una forma mejor. Lo siguiente que deseo que note es esto. Adquirimos sabiduría al observar cómo actúa Dios en el mundo. Y Dios tiene un modo maravilloso de actuar en el mundo. Piense en esto. Es difícil siquiera pensar al respecto. Mire, Dios Todopoderoso está en el cielo, con todo lo que está allí. Solo un Dios omnisciente, con todo poder, podría crear océanos y cimas, nieve, invierno, otoño, verano y primavera, y todo lo que Él ha provisto. Hace crecer los cultivos, uno puede pescar en los arroyos y todo lo hace Dios. Suponga que no hubiese gente. Mire, si Dios hubiera creado eso sin crear a una persona, entonces, ¿qué adoraría a Dios? Nada. Él dice que creó al hombre a su imagen, el único ser vivo en la tierra que puede dar homenaje a Dios y alabarlo y adorarlo y agradecerle. Más nada puede hacerlo. Y podría darle muchas ilustraciones, pero por ejemplo, quisiera contarles acerca de un nido hermoso y tres pichoncitos que habíamos visto junto a nuestra ventana, y finalmente salieron del cascarón, y allí estaban los pichoncitos. Y la mamá va y viene y los alimenta. Un día estaba lloviendo, después al tercer día de lluvia pensé, oh, seguro estarán empapados. Miré, la mamá ave, un cardenal, extendía sus alas sobre sus pichoncitos. Ni una gota de agua los tocó. ¿Quién le enseñó eso? Amable oyente, al ver la naturaleza, pienso en cuán ignorante soy y lo listos que son ellos. ¿No van a la escuela? Nadie les enseñó eso. Vinieron al mundo, mire, con destrezas, talentos que Dios le dio y agregaré sabiduría. Dios los creó así. Y luego pienso en toda la capacidad que tenemos y lo tonto que actuamos a veces. Nos autodestruimos, o sea, no vemos aves ni nada más bebiendo algo que les destruya. No pueden fumar. Cuando pienso en cuán tonto es el hombre y cuán admirable es Dios, alegra tanto mi corazón cuando pienso en que Dios, que ha planeado todo tan hermosamente y el mundo funciona de modo tan hermoso cuando cooperamos con Él. Así de sabio es Dios, y dice que nos da sabiduría. Adquirimos sabiduría al observar cómo Dios actúa en el mundo. Ahora preste mucha atención a esto. Adquirimos sabiduría al andar con los sabios. ¿Quiénes son sus amigos? ¿Quiénes son sus amigos? ¿Son personas que contribuyen a que su vida sea consagrada a Dios? ¿Son personas que contribuyen a su obediencia? ¿Son personas que le aman por su buena influencia en sus vidas? Mucha atención. ¿Son personas que quisiera que sus hijos fuesen como ellas, Son personas cuya actitud en cuanto al dinero y las finanzas es lo que quisiera ver en sus hijos. Mire, dice que debemos adquirir sabiduría al andar con los sabios. Escuche lo que nos dice Proverbios 13:20. El que anda con sabios, sabio será, mas el que se junta con necios será quebrantado. Ahora, más claro que eso, no se puede decir. Vea quiénes son sus amigos. En su trabajo, por ejemplo, tiene amigos, compañeros, escuche bien. ¿Con cuál grupo es más común que usted se asocie? Quizás sean los necios. ¿Quién es un necio? Un necio es una persona que ha rechazado deliberadamente a Cristo, sabiendo que un día de estos morirá. Un día de estos vendrá el juicio. Un día de estos se presentará ante Dios Todopoderoso. Esa no es una sugerencia, ni siquiera una posibilidad. Es una certeza absoluta. Todos moriremos. Todos nos presentaremos ante el Señor. Todos daremos cuenta por una vida que era su mejor plan y lo que hicimos con ella. Recuerda este versículo. Las personas que andan con necio, vea cómo operan, serán quebrantados. Mire, ¿sabe qué? Es tan sencillo como el ABCD. No tiene escape. Si usted anda con sabios, sabio será. Si usted anda con necios, entonces terminará siendo insensato. Mire, usted no puede violar un principio. Este versículo dice que el que anda con sabios, sabio será. Permítame preguntarle, ¿con quién quiere andar usted? ¿Quiénes son sus amigos? ¿No está de acuerdo en que muestra algo de su carácter si escoge personas que viven con necios, que viven insensatamente? Si las escoge de amigos, ¿qué dice con eso? Está diciendo que también le gusta eso, que le satisface, y hasta cierto punto usted dice, así quiero ser. Amable oyente, no querrá ser necio. Vea las consecuencias de una vida impía. Y no podemos cambiar las escrituras que dice, cosechamos lo que sembramos, es decir, con quien sea que ande continuamente llegará a ser como ellos. Esto no significa que no pueda asociarse con personas no creyentes, porque querrá ganarlos para Cristo. Pero dice, quien anda, escuche bien, mas el que se junta con necios será quebrantado. Sea sabio al escoger sus amigos, sea sabio al escoger con quien anda. Ahora quiero mostrarle un versículo que se encuentra en Eclesiastés capítulo 8. Leamos el versículo primero. Y este versículo me encanta. Preste mucha atención, dice así, Eclesiastés 8:1. ¿Quién como el sabio? ¿Y quién como el que sabe la declaración de las cosas? La sabiduría del hombre ilumina su rostro y la tosquedad de su semblante se mudará. Se ilumina algo de su personalidad. Mire, porque lo que somos, es indiferente lo que sea, se mostrará en nuestro rostro de una forma u otra. ¿Es usted feliz? Muéstrelo. Así que la sabiduría debe ser deseada, y la Biblia lo dice de varias formas. Vayamos ahora a Eclesiastés capítulo 2, donde nos dice que adquirimos sabiduría como un don de Dios. Escuche lo que nos dice en el versículo 26 del segundo capítulo de Eclesiastés. Porque al hombre que le agrada, o sea, que agrada a Dios, Dios le da sabiduría, ciencia y gozo, mas al pecador da el trabajo de recoger y amontonar para darlo al que agrada a Dios. También esto es vanidad y aflicción de espíritu. Dice que cuando vivimos una vida de sabiduría, Dios usará a otros, por ejemplo, que no son sabios, y les quitará a ellos y le dará a sus hijos. Porque, ¿qué dice él? Cosechamos lo que sembramos más y después de sembrarlo, y nos corresponde decidir de dónde viene. Ahora, al pensar en estos versículos y todo lo que dice sobre la sabiduría y cómo actúa Dios, quisiera darle otro ejemplo. Vayamos, por favor, a Eclesiastés capítulo 10 por un momento, y quisiera que leyéramos el versículo 10. Es un versículo sencillo, pero vea lo que dice Eclesiastés 10:10. Si se embotare el hierro y su filo no fuere amolado, hay que añadir entonces más fuerza. Pero la sabiduría es provechosa para dirigir. Así viven muchas personas. Viven con un hacha sin filo. Por eso es tan duro. Por eso es tan difícil. Por eso no funcionan las cosas. Por ejemplo, si usted va a la selva con un hacha sin filo al golpear la leña, ¿qué pasará? Rebotará. Y vuelve a rebotar, y vuelve a rebotar, pero cuando está bien afilada y aguda, corta preciso la primera vez y hay una astilla. La gente vive así y pasa lo siguiente. La vida sabia, piadosa, afila el hacha. Note lo que dice este versículo. Hay que añadir entonces más fuerza, o sea, que se necesita más fuerza para vivir en desobediencia y rebeldía contra Dios que vivir en sabiduría. Mire, si vive una vida de sabiduría, usted tendrá gozo, usted tendrá un sentido de paz, tendrá un sentido de felicidad, tendrá un sentido de éxito en usted. Quizás no tenga el mejor empleo del mundo, pero si es exitoso donde el Señor le coloque en ese momento, es sabio. Si sigue el plan sencillo de Dios para su vida, no necesariamente significa que será famoso o rico, o esto, aquello y lo otro, sino que usted y Dios estarán en buena relación. Y Dios le creó con un mejor plan en mente. Nadie recibirá en esta tierra lo que Dios nos ha provisto en el cielo. Así que no vea a los lados y diga, bueno, necesito tal cosa, esto, aquello y lo otro. Mire, lo que Dios ha planeado para usted sobrepasa su comprensión. Entonces, ¿qué hacemos? Vivimos sabiamente y un día veremos atrás y nos daremos cuenta de que hemos hecho lo correcto. Así que simplemente le pregunto, si usted aún no es creyente, ¿por qué no lo es? No puede esperar sabiduría si vive fuera de la voluntad y el plan de Dios para su vida. Eso no es ser sabio, sino insensato. ¿Por qué no ha aceptado a Cristo como su Salvador? Es porque no le cree. Eso es insensatez. ¿Por qué no lee la palabra de Dios y deje que Dios hable a su corazón? Deje que Dios le muestre si es verdad o no. Y pasará lo siguiente. Millones de personas han leído la palabra de Dios que en un principio no hubieran creído, pero el Espíritu de Dios habló a su corazón y les mostró la verdad. Amable oyente, mi deseo es que usted sea sabio para saber que Dios le creó con un plan específico. Él está allí para morar en usted por medio de su Espíritu Santo y ayudarle a cumplir ese plan. No se compare con nadie más. ¿Cuál es su plan y la senda que Dios quiere que transite para agradarle y honrarle? Oremos. Padre, te agradecemos por amarnos lo suficiente para habernos creado a tu imagen, morir en la cruz para resolver el problema de nuestro pecado, llenarnos de tu Espíritu Santo, quien nos ayuda a vivir tu plan para nuestras vidas. Te pido que toda persona que escuche este mensaje sea sincera y lo suficientemente valiente para preguntarte, Señor, ¿soy sabio o soy necio? Y que tome la decisión sabia. Te lo pido en el nombre de Jesús. Amén.
1: 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La Biblia dice que debemos temer a Dios. 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
1: Proverbios 9, versículo 10, dice: el temor de Jehová es el principio de la sabiduría. Escuchemos la edición para hoy de Un Momento con Charles Stanley.
0: Cuando estamos pecando contra Dios, cuando estamos caminando en la dirección equivocada, en momentos así, el miedo es bueno. Es la forma como Dios nos muestra las consecuencias de nuestras acciones. Cuando una persona que está viviendo en pecado oye la verdad del Evangelio y la advertencia del juicio por venir y las consecuencias del pecado, claro que tiene que tener miedo, pero este es un temor piadoso. Es el miedo que viene al enfrentar la verdad. Y la verdad es que si estoy viviendo una vida impía, desobedeciendo a Dios, voy a enfrentarlo en el juicio y voy a dar cuenta de mi vida a Él. La Biblia dice: todo lo que el hombre sembrare, eso también segará. Ese es un principio irrevocable del Dios soberano, y si usted elige vivir en pecado contra Él, hay una buena razón para temer el juicio venidero. Permítame hacer una oración. Padre, ayúdanos a ser sabios y honestos y a darnos cuenta de que el pecado tiene consecuencias irrevocables. El pecado es destructivo. Te pido por aquellos que aún no te conocen. Ayúdalos a reconocer sus malos caminos y que se acerquen a ti, que confiesen su pecado y te reconozcan como su Salvador y Señor. Y a los creyentes que me escuchan y viven en pecado, permite que recuerden que las consecuencias son inevitables. Ayúdales a cambiar. En el nombre de tu Hijo Jesucristo. Amén.
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0: La radio te informa la hora. 15, 2 minutos.
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1: ¿Qué tal, querido amigo o amiga del programa Cruzada con Luis Palau? Queremos darle la más cordial bienvenida a este nuestro espacio y punto de encuentro en la radio, donde estudiamos diariamente la Biblia, la Palabra de Dios, de la mano de Luis Palau junto a miles de oyentes que nos acompañan alrededor del mundo, escuchando el programa a través de las emisoras que lo transmiten, como así también a través de nuestro sitio en internet, luispalau.net. Hoy, continuando en la serie El Misterio de la Cruz, le presento el mensaje Cumplió las Profecías.
2: Nuevamente, mi estimado amigo oyente, le saludo al presentarme junto a usted para que estudiemos juntos la serie que hemos titulado El Misterio de la Cruz. Quizá usted recuerda, habiendo estado en estudios anteriores, que hablamos de que uno de los grandes resultados enormes de la muerte y resurrección de nuestro Señor Jesucristo es, primero, que Él inició una nueva relación con Dios. Sí, y que facilitó esta nueva relación por su muerte y resurrección. Hoy pasamos al segundo y enorme, enorme consecuencia de la muerte y resurrección de Jesucristo. Y es esto, que al morir en la cruz, Jesucristo, de una manera asombrosa, cumplió las profecías de las Sagradas Escrituras escritas centenares y en algunos casos millares de años antes de que Cristo naciera de la bendita Virgen María o muriera en aquella cruz. Dios ya venía preparando a la raza humana. Dios ya venía preparando la mente del pueblo que recibiría al Señor Jesús con profecías, algunas muy explícitas, otras simbólicas, otras verbales, otras inspiradas en experiencias de los siervos de Dios, pero claramente profecías que luego se cumplieron al pie de la letra y en forma estupenda cuando el Señor nació, vivió, murió, resucitó y ascendió a los cielos. Y así como esas profecías se cumplieron, también se cumplirá la que falta por venir, la grande, cuando Él regresará para arrebatar a su pueblo de este mundo y para juzgar a los incrédulos que se rebelan contra nuestro Dios. Pero vamos a lo de hoy. Jesucristo, al morir en la cruenta cruz y resucitar gloriosamente, cumplió grandes profecías del Antiguo Testamento. Algún día en este programa Cruzada con Luis Palau vamos a tener que hacer una serie de profecías cumplidas, porque es un estudio que, hombre, uno salta de la silla y quiere salir corriendo y gritando, porque es tan estupendo. Hasta en detalles infinitesimales se cumplieron profecías que el Señor había profetizado centenares y millares de años antes que Cristo viniera. Es precioso. Pero hoy nos quedamos con lo central. La muerte y la resurrección cumplieron, por ejemplo, las profecías implícitas en el Antiguo Testamento en los sacrificios que los sacerdotes judíos elevaban, ordenados por Dios, durante centenares de años en los tiempos de antaño. En el libro de los Hebreos, que es del Nuevo Testamento, en el capítulo 10, dice así, se lo leo. La ley, o sea, la ley de Moisés dada a los judíos, teniendo la sombra de los bienes que vendrían, no la imagen misma de las cosas, nunca pudo, la ley, por los mismos sacrificios que se ofrecen continuamente cada año, hacer perfectos a los que se quieren acercar a Dios, porque de otra manera cesarían de ofrecerse. Pues los que tributan este culto, limpios de una vez, no tendrían ya más conciencia de pecado. Pero, en estos sacrificios de la ley judía, cada año se hace memoria de los pecados, porque la sangre de los toros y de los machos cabríos que ellos ofrecían no pueden quitar los pecados. Y por eso es que viene Jesucristo, porque los sacrificios

0: ofrecido una vez y para siempre, un solo sacrificio por los pecados, ahora esté asentado a la mano derecha de Dios. O sea, el uno y suficiente sacrificio de Cristo en la cruz elimina todos los demás sacrificios de los animales que ofrecían los sacerdotes judíos ante el altar del tabernáculo del pueblo de Dios judío, porque eran solo un símbolo aquellos sacrificios de lo que Cristo iba a hacer e hizo en la cruz. Por eso nos dice el versículo 12 que Cristo ofreció una vez para siempre un solo sacrificio por los pecados. Por eso que hoy en día ya no ofrecemos más sacrificios los cristianos, porque aquellos sacrificios antiguos eran una profecía, un audiovisual profético que nos demostraba cómo Cristo llevaría nuestros pecados en la cruz. Pero Cristo ya nació, ya murió y ya resucitó, ¿no es así? Y ahora Cristo está sentado a la mano derecha de Dios, ¿verdad? Eso es lo que la Biblia enseña y lo sabemos. Pero esto implica que aquel único y suficiente sacrificio en la cruz ya no necesita ser repetido, porque fue un sacrificio perfecto. Y con ese sacrificio único y suficiente, querido hermano, querida hermana, mi querida amiga, donde viva usted, todos nuestros pecados fueron eliminados para siempre en aquella bendita cruz. Y se cumplieron las profecías del gran audiovisual que duró muchos años, que el pueblo judío practicaba, de los sacrificios. Cuando venía el sacerdote, el pecador ponía sus manos sobre la cabeza del animalito, confesaba sus muchos pecados, el sacerdote entonces mataba el animalito, tomaba la sangre, la salpicaba frente al altar, se daba vuelta y le decía al pecador: tus pecados están perdonados, por el momento están cubiertos, porque ofreciste este sacrificio que es símbolo del Mesías que va a venir. Al tiempo tenía que volver el pobre pecador y ofrecer otro animalito, no sin antes poner la mano encima de la cabeza del animalito, confesar los pecados, y luego el sacerdote de nuevo mataba el animalito, tomaba la sangre, la salpicaba frente al altar, y el muchacho, el hombre, la mujer, se iban del tabernáculo sintiendo: bueno, por lo menos cumplí con la demanda de Dios. Al tiempo tenía que volver de nuevo con otro animalito, volver a confesar los pecados, volver a ser matado el animal, volver a tomar la sangre del sacerdote, volver a salpicarla. ¿Por qué? Porque la Biblia dice, inspirada por Dios, que los sacrificios de estos animales no podían limpiar la conciencia. Pero, alabado sea Dios, aquel que cumplió las profecías que estos sacerdotes y animalitos del Antiguo Testamento en el tiempo judío ofrecían, aquel bendito antitipo, o sea, Jesucristo, murió en la cruz con su sacrificio, llevó nuestros pecados, y un solo sacrificio fue suficiente para eliminar los pecados para siempre. ¡Qué hermoso! ¿Verdad, mi amable oyente? Alabado sea el nombre de nuestro Señor Jesús, que con un solo sacrificio para siempre llevó nuestros pecados y los quitó. Ahora, para terminar el estudio de hoy, vamos al libro de los Hechos, capítulo 8. Y ahí nos encontramos con un gran predicador de los días primeros de la iglesia cristiana. Se llamó Felipe. Y Felipe le empezó a hablar a un importante ejecutivo de la reina de Etiopía, del país de Etiopía. Este había venido a Jerusalén buscando a Dios. Va leyendo el Antiguo Testamento. Llega a Isaías capítulo 53. Se le acerca a este gran siervo de Dios, Felipe, y le dice: ¿de quién está hablando este señor? Y entonces dice la Biblia que Felipe se acercó y, tomando esta escritura, o sea, Isaías capítulo 53, abriendo su boca, le anunció el Evangelio de Jesús. O sea, Isaías 53, según el Nuevo Testamento, es una profecía acerca de lo que Jesús iba a hacer en la cruenta cruz del Calvario. Bueno, me quedan solo 30 segundos. ¿Qué le puedo decir? Querido hermano, querida hermana, querido amigo, póngase de rodillas apenas terminamos el programa, si encuentra un rinconcito por allí, y solo ante la presencia de Dios, dele las gracias a Dios. Que la muerte de la cruz no solo nos reconcilia con Dios, sino que demuestra la sabiduría de Dios, porque cumplió las profecías hechas hace centenares de años antes que Cristo naciera. Hasta la próxima.
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Llegamos ahora al segmento de la música. Nos va a acompañar desde la provincia de Salta, República Argentina, la agrupación XTO, con esta preciosa melodía titulada Mi Amor.

0: Así nos acompañaba XTO por el segmento de la música aquí en nuestro programa Cruzada con Luis Palau. Lamentablemente nuestro tiempo se terminó, nos tenemos que despedir, pero si el Señor lo permite nos vamos a estar reencontrando en nuestra próxima presentación. Mi nombre es Jorge Escopazo, un placer acompañarle en este día. Recuerde visitarnos en nuestro sitio en internet luispalau.net.
1: Amigos oyentes, muchas gracias por su fina sintonía al programa de este día. Les estaremos esperando muy pronto para el próximo programa Cruzada con Luis Palau. Hasta entonces, recuerden las palabras de nuestro Señor Jesús. Felices los de corazón limpio, pues ellos verán a Dios.
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0: La radio te informa la hora. 15, 31 minutos.
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0: 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Una respuesta práctica a tus interrogantes sobre tu vida y los problemas del mundo moderno.
1: De antemano se sabía que la boda y su fiesta iban a ser algo muy especial. La boda sería efectuada en la capilla de un parque muy hermoso, dedicada exclusivamente a ese propósito. Luego la recepción sería en un salón especial de un hotel de lujo. Pero para Joel y Mirna había un problema serio. Ellos querían estar en la boda, al fin y al cabo la novia era su prima, pero la invitación especificaba que no se permitirían niños. Y Joel y Mirna no sabían ir a ningún lado sin sus hijos. De hecho, la única vez que ellos recuerdan haber pasado tiempo juntos sin sus hijos fue una tarde que se pusieron a lavar los platos juntos. El matrimonio de esta pareja joven se estaba resquebrajando. Hacía mucho tiempo que los cimientos se habían abierto. Ahora las paredes mostraban grandes grietas y solo faltaba que el techo les cayera encima. Ellos no se habían dado cuenta que desde que se casaron dejaron de tratarse como novios y ahora toda la relación estaba a punto de un colapso total. Mi amiga, mi amigo, este terrible error le ocurre a muchas parejas. Creen que una cosa es la vida de novios y otra muy distinta es la vida de casados. Y es cierto, hay diferencias, pero lo que no hay es razón justa y lógica para que el amor y el romanticismo se terminen. La pareja debe seguir cultivando el amor. Se debe llegar a la convicción de que el uno y el otro son el regalo mutuo de Dios para ambos. El marido debe decir de palabra y de hecho: mi esposa es mi novia y es el regalo de Dios para mí. Y la esposa debe decir lo mismo. Deben decírselo el uno al otro constantemente. Deben reafirmarse el amor, el compañerismo y la celebración mutua. Tal vez tú me digas: pero Alberto, esto es imposible. Dime dónde hay un matrimonio así para ir a verlo y poder aprender de ellos. Yo te respondo con convicción y seguridad: no hay uno, sino muchos, cientos de ellos. Los puedes encontrar en las iglesias cristianas, donde se enseña la palabra de Dios, donde se exalta a Jesucristo como Señor y Salvador, y donde se le da lugar a la presencia, dirección y poder del Espíritu de Dios. Allí los hombres aprenden a ser maridos al estilo de Dios, y las esposas aprenden a ser mujeres de Dios para sus maridos. El principio para llegar allí, mi amiga, mi amigo, es simple y demanda un milagro. Se llama el nuevo nacimiento. Se trata de recibir a Cristo como Señor y Salvador, arrepintiéndose de los pecados y comenzando con la familia una vida nueva alrededor de Cristo, sus demandas, sus promesas. De ahí en adelante, el milagro comienza a suceder.
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gracia. A pesar de mí y de mi condición de pecado, a pesar de mi maldad y mi pasado, me vieron desechado, pisado y maltratado. 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

0: Aleluia.
1: Aleluia. Glória.

fidelidad del Señor. Si Dios ha sido bueno contigo, podrías levantar tu mano. ¿Habrá alguien que aquí Dios haya sanado y dice amén? ¿Alguien que Dios haya salvado y dice amén?

Señor, proclamamos que eres un Dios magnífico, lleno de majestad y poder. Ustedes van a contestarme.

no vienes delante de Él a adorarle, a contemplar su hermosura? El Salmo 45 dice acerca de Jesús: eres el más hermoso de los hijos de los hombres. La gracia se derramó sobre tus labios. Contempla su hermosura y adórale.

0: cosas, hay cosas que en la vida no entiendes,
1: que no cabe,
0: échale, que no cabe en tu mente. Tienes que llorar.

0: me enseñaron ustedes.
1: Que solo Dios basta.
0: Fuerte el aplauso, mi mentor, mi padre Elías Hernández. Ya llegamos. Y a la siempre viva Raquel Vega López. Mi madre, qué bella eres. Un beso.

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1: Escúchelo hoy en la voz de Carlos Rey.
2: En este mensaje tratamos el siguiente caso de una mujer que descargó su conciencia de manera anónima en nuestro sitio conciencia.net, autorizándonos a que la citáramos.
3: Mi esposo y yo nos casamos hace unos meses, después de 3 años de noviazgo. Él se pasa todo el tiempo hablando por teléfono. A la hora que despierto, está con el celular. Ya hemos discutido por eso, porque no me gustan sus conversaciones, como si no estuviera casado. Ambos somos celosos, pero yo soy lo más transparente que puedo con él. En cambio, siento que él no es sincero del todo conmigo. He pensado en separarme o salvar mi matrimonio, pero él no pone de su parte. El teléfono lo esconde cuando está mensajeando. No permite ni que toque el teléfono. Ayúdenme, estoy desesperada.
2: Este es el consejo que le dio mi esposa. Estimada amiga, lamentamos mucho la desesperación que usted está sintiendo. La desesperación es un estado emocional en el que uno toma decisiones basadas en los sentimientos y no basadas en la lógica y la razón. En ese estado de desesperación, suponemos que usted se siente ansiosa, temerosa y enojada. Cuanto más piensa en lo que está haciendo su esposo, más ansiosa se pone, más temerosa se vuelve y más enojada se siente. En otras palabras, sus pensamientos causan cambios químicos en su cerebro que usted experimenta en forma de ansiedad, temor y enojo. Luego, el sentir esas emociones hace que tenga más pensamientos parecidos. Eso se convierte en un círculo vicioso de pensamiento, sentimiento, pensamiento, sentimiento. Si bien estamos de acuerdo con usted en que es probable que lo que su esposo le oculta sea perjudicial para su matrimonio, de veras dudamos que sus manifestaciones de emoción produzcan un cambio en él. De hecho, es más probable que esas emociones suyas harán que se aleje más de usted. Por eso creemos que podrá comunicarse con su esposo con mayor eficacia si usted aprende a controlar sus emociones. En mi experiencia personal, he visto que mi confianza en Dios me ayuda a pensar en lo que Él dice en vez de pensar en lo que me está causando ansiedad. Él dice que me ama y que puedo confiarle a Él mis problemas. Y dice que guiará mi vida si se lo permito. Por eso, a medida que determino concentrar mis pensamientos en todo lo bueno que Dios ha hecho por mí y le agradezco por todas las bendiciones en mi vida, se me hace más fácil contrarrestar la ansiedad y el temor. Y puedo confiar en que Él me ayudará a tomar decisiones sabias y me dará la fortaleza necesaria para cualquier prueba que afronte. Hace algún tiempo, otra mujer nos contó acerca del problema que tenía con el esposo por los secretos que él tenía en el teléfono. Le recomendamos a usted que lea el caso 317 en conciencia.net y considere el consejo que le dimos a ella. Con eso termina lo que Linda, mi esposa, recomienda en este caso. El caso completo, que por falta de espacio no pudimos incluir en esta edición, se puede leer si se pulsa la pestaña en conciencia.net, que dice casos, y luego se busca el caso 627.
4: Si desea comunicarse con nosotros, puede escribirnos a mensaje@conciencia.net.
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Porque yo sé, Dios, que tú guardarás en completa paz a todo aquel cuyo pensamiento persevera en ti.

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2: El corazón fue hecho para clamar. Te alabaré, oh Señor, mi Dios, con todo mi corazón y glorificaré tu nombre para siempre. Pero alabar y glorificar a Dios se vuelve inaceptable cuando la amargura, la ira y el cólera residen en Él. Al acercarnos al Señor, debemos examinar los rincones de nuestro corazón en busca de tales cosas. Mateo 5:23-24 instruye al corazón de adoración. Por tanto, si has traído tu ofrenda al altar y ahí te acuerdas de que tu hermano tiene algo contra ti, deja tu ofrenda allí delante del altar y ve, reconcíliate primero con tu hermano y entonces vuelve y ofrece tu ofrenda. Al buscar la reconciliación con otros, tendremos la libertad de adorar al Señor con todo nuestro corazón.
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puedes entrar. Abro la puerta para recibir. Te pertenezco a ti, Señor.

0: pero no viene. Quiere todo lo que ve y no se frena. 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
1: ¿Y cómo se hace para la cena?
0: Ella confía en su tarjeta de JCPenney. Y me dice que algo la obligaba. Y no sé si entiende lo que hablo. 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
2: ¿Qué tal, querido amigo o amiga del programa Cruzada con Luis Palau? Queremos darle la más cordial bienvenida a este nuestro espacio y punto de encuentro en la radio, donde estudiamos diariamente la Biblia, la Palabra de Dios, de la mano de Luis Palau, junto a miles de oyentes que nos acompañan alrededor del mundo, escuchando el programa a través de las emisoras que lo transmiten, como así también a través de nuestro sitio en internet, luispalau.net. Hoy, continuando en la serie El Misterio de la Cruz, le presento el mensaje Cumplió las Profecías.
3: Nuevamente, mi estimado amigo oyente, le saludo al presentarme junto a usted para que estudiemos juntos la serie que hemos titulado El Misterio de la Cruz. Quizá usted recuerda, habiendo estado en estudios anteriores, que hablamos de que uno de los grandes resultados enormes de la muerte y resurrección de nuestro Señor Jesucristo es, primero, que Él inició una nueva relación con Dios. Sí, y que facilitó esta nueva relación por su muerte y resurrección. Hoy pasamos al segundo y enorme, enorme consecuencia de la muerte y resurrección de Jesucristo. Y es esto, que al morir en la cruz, Jesucristo, de una manera asombrosa, cumplió las profecías de las Sagradas Escrituras escritas centenares y en algunos casos millares de años antes de que Cristo naciera de la bendita Virgen María o muriera en aquella cruz. Dios ya venía preparando a la raza humana. Dios ya venía preparando la mente del pueblo que recibiría al Señor Jesús con profecías, algunas muy explícitas, otras simbólicas, otras verbales, otras inspiradas en experiencias de los siervos de Dios, pero claramente profecías que luego se cumplieron al pie de la letra y en forma estupenda cuando el Señor nació, vivió, murió, resucitó y ascendió a los cielos. Y así como esas profecías se cumplieron, también se cumplirá la que falta por venir, la grande, cuando Él regresará para arrebatar a su pueblo de este mundo y para juzgar a los incrédulos que se rebelan contra nuestro Dios. Pero vamos a lo de hoy. Jesucristo, al morir en la cruenta cruz y resucitar gloriosamente, cumplió grandes profecías del Antiguo Testamento. Algún día en este programa Cruzada con Luis Palau vamos a tener que hacer una serie de profecías cumplidas, porque es un estudio que, hombre, uno salta de la silla y quiere salir corriendo y gritando, porque es tan estupendo. Hasta en detalles infinitesimales se cumplieron profecías que el Señor había profetizado centenares y millares de años antes que Cristo viniera. Es precioso. Pero hoy nos quedamos con lo central. La muerte y la resurrección cumplieron, por ejemplo, las profecías implícitas en el Antiguo Testamento en los sacrificios que los sacerdotes judíos elevaban, ordenados por Dios, durante centenares de años en los tiempos de antaño. En el libro de los Hebreos, que es del Nuevo Testamento, en el capítulo 10, dice así, se lo leo. La ley, o sea, la ley de Moisés dada a los judíos, teniendo la sombra de los bienes que vendrían, no la imagen misma de las cosas, nunca pudo, la ley, por los mismos sacrificios que se ofrecen continuamente cada año, hacer perfectos a los que se quieren acercar a Dios, porque de otra manera cesarían de ofrecerse. Pues los que tributan este culto, limpios de una vez, no tendrían ya más conciencia de pecado. Pero, en estos sacrificios de la ley judía, cada año se hace memoria de los pecados, porque la sangre de los toros y de los machos cabríos que ellos ofrecían no pueden quitar los pecados. Y por eso es que viene Jesucristo, porque los sacrificios que elevaban los sacerdotes judíos a nuestro Dios, por orden de Dios a través de Moisés, eran símbolo, eran figura, eran sombra de la verdadera muerte y resurrección de Cristo en la cruz. Es por eso que en el versículo 12 de Hebreos 10 dice, Cristo, habiendo ofrecido una vez y para siempre un solo sacrificio por los pecados, ahora esté sentado a la mano derecha de Dios. O sea, el uno y suficiente sacrificio de Cristo en la cruz elimina todos los demás sacrificios de los animales que ofrecían los sacerdotes judíos ante el altar del tabernáculo del pueblo de Dios judío, porque eran sólo un símbolo aquellos sacrificios de lo que Cristo iba a hacer e hizo en la cruz. Por eso nos dice el versículo 12 que Cristo ofreció una vez para siempre un solo sacrificio por los pecados. Por eso que hoy en día ya no ofrecemos más sacrificios los cristianos, porque aquellos sacrificios antiguos eran una profecía, un audiovisual profético que nos demostraba cómo Cristo llevaría nuestros pecados en la cruz. Pero Cristo ya nació, ya murió y ya resucitó, ¿no es así? Y ahora Cristo está sentado a la mano derecha de Dios, ¿verdad? Eso es lo que la Biblia enseña y lo sabemos. Pero esto implica que aquel único y suficiente sacrificio en la cruz ya no necesita ser repetido, porque fue un sacrificio perfecto. Y con ese sacrificio único y suficiente, querido hermano, querida hermana, mi querida amiga, donde viva usted, todos nuestros pecados fueron eliminados para siempre en aquella bendita cruz, y se cumplieron las profecías del gran audiovisual que duró muchos años, que el pueblo judío practicaba, de los sacrificios. Cuando venía el sacerdote, el pecador ponía sus manos sobre la cabeza del animalito, confesaba sus muchos pecados, el sacerdote entonces mataba el animalito, tomaba la sangre, la salpicaba frente al altar, se daba vuelta y le decía al pecador, tus pecados están perdonados, por el momento están cubiertos, porque ofreciste este sacrificio que es símbolo del Mesías que va a venir. Al tiempo tenía que volver el pobre pecador y ofrecer otro animalito, no sin antes poner la mano encima de la cabeza del animalito, confesar los pecados, y luego el sacerdote de nuevo mataba el animalito, tomaba la sangre, la salpicaba frente al altar, y el muchacho, el hombre, la mujer, se iban del tabernáculo sintiendo, bueno, por lo menos cumplí con la demanda de Dios. Al tiempo tenía que volver de nuevo con otro animalito, volver a confesar los pecados, volver a ser matado el animal, volver a tomar la sangre del sacerdote, volver a salpicarla. ¿Por qué? Porque la Biblia dice, inspirada por Dios, que los sacrificios de estos animales no podían limpiar la conciencia. Pero, alabado sea Dios, aquel que cumplió las profecías que estos sacerdotes y animalitos del Antiguo Testamento en el tiempo judío ofrecían, aquel bendito antitipo, o sea Jesucristo, murió en la cruz con su sacrificio, llevó nuestros pecados, y un solo sacrificio fue suficiente para eliminar los pecados para siempre. ¡Qué hermoso, verdad, mi amable oyente! Alabado sea el nombre de nuestro Señor Jesús, que con un solo sacrificio para siempre llevó nuestros pecados y los quitó. Ahora, para terminar el estudio de hoy, vamos al libro de los Hechos, capítulo 8, y ahí nos encontramos con un gran predicador de los días primeros de la iglesia cristiana. Se llamó Felipe, y Felipe le empezó a hablar a un importante ejecutivo de la reina de Etiopía, del país de Etiopía. Este había venido a Jerusalén buscando a Dios. Va leyendo el Antiguo Testamento. Llega a Isaías capítulo 53. Se le acerca a este gran siervo de Dios, Felipe, y le dice, ¿de quién está hablando este señor? Y entonces dice la Biblia que Felipe se acercó y, tomando esta escritura, o sea, Isaías capítulo 53, abriendo su boca, le anunció el Evangelio de Jesús. O sea, Isaías 53, según el Nuevo Testamento, es una profecía acerca de lo que Jesús iba a hacer en la cruenta cruz del Calvario. Bueno, me quedan solo 30 segundos. ¿Qué le puedo decir? Querido hermano, querida hermana, querido amigo, póngase de rodillas apenas terminamos el programa, si encuentra un rinconcito por allí, y solo ante la presencia de Dios, dele las gracias a Dios. Que la muerte de la cruz no solo nos reconcilia con Dios, sino que demuestra la sabiduría de Dios, porque cumplió las profecías hechas hace centenares de años antes que Cristo naciera. Hasta la próxima.
2: 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Llegamos ahora al segmento de la música. Nos va a acompañar desde la provincia de Salta, República Argentina, la agrupación XTO, con esta preciosa melodía titulada Mi Amor.

0: Así nos acompañaba XTO por el segmento de la música aquí en nuestro programa Cruzada con Luis Palau. Lamentablemente, nuestro tiempo se terminó, nos tenemos que despedir, pero si el Señor lo permite, nos vamos a estar reencontrando en nuestra próxima presentación. Mi nombre es Jorge Escopazo, con placer acompañarle en este día. Recuerde visitarnos en nuestro sitio en internet, luispalau.net.
1: Amigos oyentes, muchas gracias por su fina sintonía al programa de este día. Les estaremos esperando muy pronto para el próximo programa Cruzada con Luis Palau. Hasta entonces, recuerden las palabras de nuestro Señor Jesús. Felices los de corazón limpio, pues ellos verán a Dios.
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podamos declarar que el gozo del Señor mi fortaleza es. Mira a alguien cerca de ti, dile: el gozo del Señor mi fortaleza es.